0: Te adoramos, Señor.
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Jeremías 29:11.

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2: Señor, te damos toda la gloria, la honra y la alabanza. Recíbelo, Señor.

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2: Panchito ya tiene 68 años. Es un hombre delgado, de piel muy oscura, arrugada, no tanto por los años, sino por el mucho sol que ha caído encima. Le faltan un par de dientes, pero eso no lo hace esconder su sonrisa franca, amable y cargada de un sano humor. Cada fin de semana, en horas muy tempranas, cuando aún el sol no aparece, se lo ve en los basureros de los parques recogiendo envases vacíos de aluminio, de refrescos y cervezas. Recoge muchos de ellos, pero no los vende en los centros donde estos productos pudieran ser reciclados. Él regresa a un pequeño taller que uno de sus yernos le construyó detrás de la casa. Allí, con herramientas básicas y un poco de soldadura, Panchito le da forma a esos envases y los convierte en aviones, trenes, autobuses, lámparas, floreros, candeleros y otros utensilios que hoy adornan casas y negocios. Luego se va a una venta de plaza pública, un mercado de pulgas, como le llaman algunos, y allí pone en venta sus productos. ¿Cómo un hombre tan sencillo, tan simple y sin educación logra esto? Creo que hay una sola palabra clave para explicarlo: disciplina. Él se ha formado el hábito de hacer cosas de una forma consistente y así ha logrado una industria original que le permite vivir con solvencia. Mi amiga, mi amigo, la vida tiene que tener un rumbo. La vida tiene que tener una razón de ser. La vida tiene que tener metas. El que no sabe para dónde va, tampoco sabe cuándo llegará. Pero cuando uno descubre hacia dónde quiere ir con la vida, entonces debe tener la disciplina, la consistencia de persistir para llegar allá. Sin embargo, la vida es más que la subsistencia material o a lo sumo emocional que algunos buscan. No, la vida incluye lo espiritual, lo que nos conecta con lo eterno, con la divinidad. ¿Tienes tú una relación personal con Dios? ¿Lo conoces bien? ¿Lo puedes llamar tu amigo? Es más, puedes decir que Él es tu Padre. Mucha gente tiene religión, va a una iglesia, tiene cierto temor de Dios, pero no tiene una relación personal e íntima con Dios. Toda relación con Dios se hace a través de un puente, de un mediador, de uno que tiene el privilegio y el derecho de acercarse al Padre y ser oído por Él. Ese puente se llama Jesús. La Biblia dice que no hay otro mediador entre Dios y los hombres, sino Jesucristo. Jesús dijo: yo soy el camino, la verdad y la vida. Nadie viene al Padre sino por mí. Pon tu fe en el Señor Jesús. Su muerte en la cruz y su resurrección son tu garantía eterna de que tus pecados te son perdonados y podrás vivir con Él una vida totalmente nueva.
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1: Todo el mundo habla de crisis hoy en día. Pero hay un pueblo que entiende que no podemos ser igual que los que no tienen esperanza.

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1: Qué bueno que una vez más nos acompañe en Cultura Financiera. Mi nombre es Milenka Peña, muy contenta de que en estos próximos minutos vamos a estar respondiendo una vez más a una de las muchas preguntas que nos llegan. Y para eso, no lo hago yo, lo hace el doctor Andrés Panasiuk, quien está con nosotros aquí en el estudio. Andrés,
2: ¿cómo estás? No, como yo pensaba que las ibas a contestar tú. Y yo me iba a tomar un cafecito aquí.
1: No, te las contesto primero y luego tú las dices a la gente.
2: Sí, ¿qué tal? Exactamente.
1: No, mentira.
2: Dale, ¿cuál es la pregunta del día de hoy?
1: La pregunta que nos llega es bien interesante, desde el Ecuador. Vilma nos pregunta: en mi iglesia, hoy el pastor predicó acerca de la sanidad financiera, pero en uno de los puntos desarrollados dijo que Dios no nos llamó a ser exitosos. Sí. Quisiera, por favor, una orientación y que me diga qué es el verdadero éxito.
2: Bueno, mis felicitaciones para el pastor que ha estado enseñando sobre sanidad financiera. Sí. Ojalá muchos lo hagan en todo el continente. Uh-huh. Yo estoy de acuerdo con eso de que Dios no nos llamó a ser exitosos económicamente, ¿no? Uh-huh.

0: finanzas. Cierto. Y a mí me parece de que no. Dios, las finanzas y lo material no deben ser el centro de nuestra vida, uh-huh. y no se deben ser el llamado de nuestra vida.
1: Cierto.
0: Las cosas materiales están para disfrutarlas, para que nos divirtamos, para que las disfrutemos cuando uh-huh. las tenemos y no las extrañemos cuando no la tenemos. Uh-huh. Yo creo que Dios nos ha llamado también a serle fiel.
1: Cierto.
0: Dice 1 Corintios 4:2, se requiere de los administradores que cada uno sea hallado
1: fiel.
0: Uh-huh. No rico, famoso, alto, guapo, como los argentinos, ¿no es cierto? Lo digo con tú sabes que yo soy muy humilde, ¿no?
1: Sin comentarios, ¿ok? Yo no digo nada.
0: Pero no, mira, yo creo que también Dios nos llama a serle fiel a Él. Dice el libro de Apocalipsis, ¿no? Sé fiel hasta la muerte uh-huh. y te daré la corona de la vida.
1: Uh-huh.
0: Y para mí el éxito en la vida es recibir esa corona que
1: cierto.
0: Dios tiene para mí.
1: Uh-huh.
0: Y para recibir esa corona yo necesito ser fiel hasta la muerte, ¿entiendes?
1: Uh-huh.
0: Entonces,
1: uh-huh.
0: Creo que para mí ser exitoso es poder decir con el apóstol San Pablo, he peleado la buena pelea, he corrido la buena carrera, ¿no es cierto? He peleado la buena batalla.
1: Exacto.
0: Ahora lo único que me queda es recibir la corona que Dios tiene para mí
1: uh-huh.
0: en la patria celestial. Eso es el éxito en la vida.
1: Uh-huh.
0: Eso es, yo creo que es el ser exitoso para el Señor.
1: ¿Por qué crees que muchas personas entonces siempre emparejan el éxito con tener abundancia económica?
0: Bueno, porque en los últimos 40, 50 años ha habido un fuerte énfasis por parte de una filosofía mundana que se llama el materialismo, que nos quiere confundir el tema de la diversión y la felicidad. Yo creo que tener plata es más divertido que no tenerla. Sí. Perdón por todo lo que nos están escuchando
1: cierto.
0: Que no creían lo mismo, ¿no? Pero yo creo que tener plata es más divertido que no tenerla. Y uno tiene plata, puede salir de vacaciones, puede ir de viaje, puede tener el carro que uno quiere, puede tener la casa que uno desee, puede tener fiesta, puede tener muchos amigos, ese tipo de cosas. La verdad es que tener plata es más divertido que no tenerla. Pero uno nunca debería confundir, Milenka, diversión con felicidad.
1: Es cierto.
0: Una cosa es diversión, otra cosa es felicidad.
1: Uh-huh.
0: Felicidad es un estado del alma y es una decisión personal.
1: Uh-huh.
0: Y no tiene nada que ver con la cantidad de cosas que yo tengo. Jesús dijo, la vida del hombre no tiene nada que ver con la cantidad de cosas que posea.
1: Uh-huh.
0: Y eso es una gran verdad.
1: Luego de escuchar al doctor Andrés Panasiuk con el tema de hoy, permítame recomendarle un libro muy interesante, 7 secretos para el éxito. Puede encontrarlo en el sitio de internet culturafinanciera.org.
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2: Esa hermosa tarde seca y soleada, cuando los árboles se doblaban para buscar una gota de agua en el suelo, William estaba muy afanoso. Había puesto unas tablas a lo largo del suelo sostenidas por piedras. Otras piedras servían de asientos y dos tablas más servían de alas. Ese era su avión. Allí sentaba a sus primitos, a sus amiguitos, y juntos emprendían vuelos, por supuesto imaginarios, a muy lejana tierra. Desde luego William era el piloto. Este pequeño niño vivía obsesionado por aviones. Su dormitorio estaba lleno de fotografías de ellos. Su cómoda y su escritorio también tenían modelos de aviones de diferentes tamaños y materiales. A la pregunta de qué quería ser cuando fuera grande, no había duda en la respuesta. William siempre contestaba: voy a ser un piloto. Y voy a volar a muchos países, y un día voy a tener mi propia empresa de aviones. Y con ese sueño el niño crecía y apuntaba su vida hacia un futuro promisorio. Pero vino la adolescencia, el cambio de una escuela a la otra, los amigos, las muchachas, y lamentablemente con todo esto también vinieron la mentira, la indisciplina, el abandono del estudio, las drogas y finalmente una vida de destrucción que terminó detrás de las rejas de una cárcel. Pero William seguía siendo conocido irónicamente como el piloto. Mi amiga, mi amigo, uno no puede construir su vida basado en lo que va a hacer. El ser humano, la reputación, se construyen sobre los logros de la vida y no sobre las intenciones que uno tenga para ella. En otras palabras, como dijo Henry Ford, el éxito tiene que ver con lo que hemos construido, no con lo que hemos planeado. El gran dramaturgo Calderón de la Barca dijo también: la vida es sueño y los sueños, sueños son. Uno tiene que vivir de realidades, de hechos, del trabajo, del poner los pies en el suelo y entonces fabricar la vida apoyado en las realizaciones cotidianas. Pero hay un tremendo problema. Todo lo que un ser humano hace está manchado por el pecado. El pecado es en esencia hacer uno con su vida lo que quiere y no tomar en cuenta a Dios para que sea Él el director del proyecto de vivir la vida y fructificar en ella. Mi amiga, mi amigo, eso solo se puede lograr cuando Jesucristo es el Señor, el director, cuando Él tiene el control central de la vida. Si tú quieres un nombre, una reputación, un reconocimiento, no busques el aplauso de los seres humanos. Busca el reconocimiento de Dios. Entrégate a Cristo, vive para Él, trabaja con Él en su proyecto eterno. Entonces, lo que hagas tendrá valor, será reconocido por Dios y tú te habrás formado un nombre delante de Él. Una palabra de aprobación divina vale más que cientos de miles de aplausos humanos.
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1: Señor Jesús, en esta hora, oh Señor, venimos pidiendo y declarando, Señor, haz de nuestra vida un altar, un lugar de tu morada, un santuario para ti.

0: Sí, señor. Haznos un santuario para ti.
1: ¿Por qué no cierras tus ojos? Dice, Señor, te necesito cada día más en mi vida.
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3: Amigos, ¿cómo están? Bienvenidos a Cultura Financiera. Les saluda Milenka Peña, como siempre muy contenta que nos acompañen, con el cariño de siempre de todo el equipo de producción, tratándoles de brindar unos minutos de aliento, de esperanza, de aprender juntos. Siempre estamos acá junto al doctor Andrés Panasiuk, pero en esta ocasión, y como en algunas, nos damos el gustito de tener invitados especiales en el estudio. Y el día de hoy es un placer tener con nosotros al gerente de mercadeo en Procter & Gamble y creador de liderazgohoy.com, mi amigo Víctor Hugo Manzanilla. ¿Cómo estás, Víctor?
4: Muchas gracias, Milenka. Como siempre, es todo un honor estar aquí.
3: No, un placer. Quiero contarles, amigos, que la manera que nosotros nos contactamos, nos hicimos amigos con Víctor Hugo, es a través de las redes sociales. ¿Y a qué me refiero? Que hace un buen tiempo yo descubrí un blog muy interesante que se llama precisamente liderazgohoy.com y me pareció tan, interesante el que es. No solamente los artículos eran prácticos, directos y efectivos, sino de la gran cantidad de personas que lo seguían, lo leían, comentaban, nos contactamos, nos hicimos amigos y resultamos ya compañeros de trabajo, creo yo, en diferentes eventos y organizaciones. Pero ahora lo que yo quería era hablar precisamente de eso, Víctor Hugo, de que antes se necesitaba una plataforma muy grande para poder llegar a las masas, estar, qué sé yo, en radio, en televisión, en un lugar ahí, pero ahora cualquier persona literalmente tiene el poder de influir a otros, positivo o negativamente, es cierto, pero esperemos que de forma positiva. Y esa es tu historia. Cuéntanos del liderazgo hoy.
4: Sí, así es. Tienes toda la razón, Milenka. Uh-huh. En estos últimos años, con el poder de la expansión del Internet, ha habido lo que yo llamo una democratización de la voz. ¿Es cierto? Y en ese proceso de democratización ya no es necesaria las grandes plataformas para tú llegar a las personas. Uh-huh. Más bien se está fragmentando lo que sería el mercado de personas que en nichos de intereses muy particulares. Entonces, uh-huh, cualquier persona que está escuchando en este momento tiene el potencial de llegar a miles y miles y miles, cierto, de personas. Uh-huh. Un podcast que uno haga, un blog, un artículo, puede llegar a 50,000, 100,000, 150,000 personas. Y uno está en la habilidad de transmitir un mensaje y cambiar las vidas de las personas si uno quiere hacerlo. Uh-huh. Tú tocaste un punto ahorita acerca de para lo bueno y lo malo.
3: Cierto.
4: Como todos sabemos que lo malo está ahí y hay muchas personas porque el mal es tenaz. Uh-huh. Y nosotros tenemos no solo la oportunidad, sino también tenemos, yo creo, que el deber y el compromiso de que lo bueno esté ahí también. Y nosotros necesitamos trabajar porque el Internet sea un mejor lugar y para que cualquier mensaje que nosotros demos impacte positivamente a las personas. Entonces yo considero más bien como una misión. Uh-huh. Nosotros necesitamos estar ahí, nosotros necesitamos construir plataformas que cambien vida, porque necesitamos vencer lo malo que también está ahí.
3: Es cierto. ¿Qué podríamos decir a la gente que tenga ese deseo en el corazón de poder empezar a influir de una forma positiva, en este caso a través de las redes sociales, como lo haces tú?
4: Exactamente, sí. Bueno, primero tienes que tener una pasión por cambiar la vida de otras personas. Mm. Necesitas definir tu voz. ¿Quién eres tú? ¿Cómo quieres cambiar? ¿Cuál es el mensaje que tú quieres transmitir? Y empieza a tratar y te vas a empezar a dar cuenta cómo hay personas que empiezan a seguirte porque empiezas a cambiarles la vida. Y ese proceso te puede llevar a un lugar que tú no te imaginas. Yo no me imaginaba que el día de hoy iba a estar al nivel que está. Y pasó así muy rápido.
3: Cierto.
4: El poder está en cualquiera de nosotros.
3: Tú empezaste simplemente con ese deseo, abriste un blog y de poco a poco llegas a tener, ¿cuánto más? ¿20, 30 mil seguidores o algo así?
4: Sí, bueno, en Facebook tengo como 30 mil, pero mensualmente más de 100 mil personas visitan el blog, el podcast, lo escuchan como 60 mil personas. Y fue así, Milenka. Yo comencé, yo no sabía cómo hacer un blog. Yo empecé en Google, ¿cómo comenzar un blog? Hace un año y medio. Yo no tenía idea de esto, yo no sabía programar. No dejes que el miedo o lo que no sabes te detenga. Es sencillo hacerlo y se puede hacer. Y así comencé y de repente empezó a haber una conexión con las personas y empezó a crecer. Y en un año y medio, aquí estamos.
3: Yo sé que también, además de esos artículos que animan y enseñan y equipan a la gente, tú tienes algo que habla a las personas que tienen el deseo de empezar un blog, ¿no es cierto? Y de poder crecer, que no entienden todo este lenguaje, le sale a chino, creo, ¿no?
4: Sí, exacto. Si ese es tu deseo, puedes ir a blogexito.com.
3: Muy bien.
4: Blogexito.com, una página totalmente gratis que yo creé para que las personas que quieren crear su propia plataforma, ahí pueden verlo todo. totalmente gratis, ¿sí?
3: blogexito.com uh-huh. y liderazgohoy.com. Lo recomendamos aquí desde Cultura Financiera. Y muchísimas gracias, Víctor Hugo, por estar con
4: muchas
3: nosotros.
4: Gracias a ti, Milenka.
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Es por eso que hoy hemos venido a declarar que tú eres nuestro Rey eterno, Altísimo, sublime, poderoso Dios.

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3: Hace pocas semanas estaba en una universidad dando una charla a estudiantes universitarios. Al terminar mi charla, se acercó una señorita, muy sincera, muy preciosa, de 20 años de edad, y me hizo esta pregunta que yo pensé compartir con usted aquí en el programa Luis Palau Responde. Me dijo: señor Palau, le he escuchado y vengo a hablarle porque algo me falta. Aquí, en mi interior, dijo esta joven golpeándose el pecho, pero no me explico qué es. Y le pregunté: ¿tienes novio? Me dijo: sí. Le pregunté: ¿qué piensa él? Y ella me dijo: estamos en la misma situación. Más de una vez nos hemos preguntado qué nos falta y no sabemos qué nos falta. Sencillamente que algo nos está faltando en la vida. Fue un rato precioso junto a esta estudiante universitaria. Se la presenté a otra joven que ha encontrado la solución para ese faltar del ser íntimo. Y le expliqué más o menos lo siguiente. Le dije: primero, señorita, usted está honestamente confrontando lo que muchos millares de seres humanos no quieren confrontar, que todos venimos al mundo con un vacío interior, un vacío espiritual, un vacío que toda la raza siente y experimenta, un vacío que los filósofos, los poetas, los teólogos nos han querido explicar. Hoy incluso hasta los materialistas nos quieren explicar el porqué del vacío espiritual, pero pocos saben que todos venimos al mundo con un vacío interior, un vacío que solo Cristo puede llenar. Y le dije a esta señorita: señorita, la Biblia dice, el ladrón no viene sino para matar, hurtar y destruir. Yo, dijo Jesucristo, yo he venido para que tengan vida y para que la tengan en abundancia. En otra ocasión, Jesús, el Hijo de Dios, dijo, si alguno tiene sed, venga a mí y beba. El que cree en mí, como dice la Biblia, de su interior correrán ríos de agua viva. Y esto dijo Jesús, refiriéndose al Espíritu Santo, que habían de recibir los que creyesen en él, pues aún no había venido el Espíritu Santo porque Jesús no había sido aún glorificado. Y le expliqué a esta joven universitaria lo que le explico a usted, mi amable oyente. Le dije: señorita, lo que usted necesita es llenar ese vacío espiritual, ese algo que le falta, con la presencia de Cristo en su corazón. Cristo Jesús, el Hijo de Dios, murió en la cruz del Calvario y dio su sangre, ocupó nuestro lugar en la cruz para que usted, señorita, conozca lo que es ser perdonada. Porque el vacío, ese algo que le falta, que usted me explica, eso proviene de estar desconectado de Dios. Es como una lámpara eléctrica que no está enchufada al cable eléctrico. Le falta electricidad. Esa lámpara tiene todo el potencial de iluminar, de dar calor y de dar vida y luz. Pero si está desconectada de la electricidad, esa lámpara nunca va a producir ni luz, ni calor, ni vida. Y por lo tanto, señorita, usted necesita hacer contacto con Dios. ¿Usted ha hecho contacto con Dios, mi estimado amigo oyente? ¿Usted le ha abierto el corazón a Jesucristo? ¿Le ha dejado entrar a su vida y a su familia? ¿Usted tiene la vida eterna dentro suyo? Así se llena ese algo que le falta.
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2: Seguimos hoy hablando de la instrucción de la familia. Cuán importante es que nosotros los padres instruyamos bien a nuestros hijos en la palabra de Dios. Y para lograrlo, hemos dicho, necesitamos ser una familia enfocada en las cosas de Dios, enfocados en la palabra. Hoy quiero que examinemos el testimonio de otra familia, la familia de Loida, Eunice y Timoteo. Segunda carta a Timoteo, en el capítulo 1, el verso 5, dice: trayendo a la memoria la fe no fingida que hay en ti, la cual habitó primero en tu abuela Loida y en tu madre Eunice, y estoy seguro que en ti también. El apóstol Pablo le está escribiendo a Timoteo, un joven predicador, un joven siervo de Dios, un joven sabio y obediente a Dios, esta carta, y le está diciendo estas palabras. Luego, en el capítulo 3, el verso 14 y 15, dice: pero persiste tú en lo que has aprendido y te persuadiste, sabiendo de quién has aprendido y que desde la niñez has sabido las sagradas escrituras, las cuales te pueden hacer sabio para la salvación por la fe que es en Cristo Jesús. Note cómo el apóstol Pablo reconoce que este joven, este varón, desde la niñez había aprendido la palabra de Dios. ¿A qué se debió esto? Pues es obvio, la palabra del Señor lo enseña claramente. Tenía una madre de fe y tenía una abuela de fe que lo instruyeron desde la niñez en la Biblia. Desde la niñez aprendió la Biblia y a obedecer a Dios. Un niño instruido por una madre y una abuela cristianas. Su padre ni siquiera era creyente, por eso ni siquiera lo menciona la Biblia, tal vez. ¿Qué hubo en este hogar que, aunque no había una representación de varón, de un padre fiel creyente, qué sucedió que este resultado de este hijo fue tan bueno? Bueno, estas dos mujeres conocían la palabra de Dios y la enseñaron al niño desde la temprana edad. Aquí está la clave, hermano, hermana que me escucha. Si nos preocupamos por nuestros hijos desde una temprana edad, a enseñarles la palabra de Dios, a instruirlos correctamente para que el niño desarrolle una vida espiritual desde pequeño, esto es lo que está haciendo falta en muchos hogares, con muchos padres que no están haciendo el tiempo, que no se están preocupando para conocer ellos la palabra de Dios y a enseñarla a sus hijos en su casa y en la iglesia. A muchos padres les da pereza levantarse un poco más temprano el domingo por la mañana para llevar a sus hijos al estudio de la Biblia, o venir los miércoles por la noche o los domingos por la tarde. Pero puede ser el fracaso, el error que se está cometiendo, el no instruir a sus hijos y echar mano de quienes nos ayudan en la iglesia a instruir a nuestros hijos con la palabra de Dios. Mi hermano que me escucha, hay un precio que pagar, y muchas familias están pasando por crisis porque no están pagando el precio de instruir a sus hijos en la palabra de Dios. Usted y su familia necesitan permanecer enfocados en la palabra de Dios para cuando vengan las crisis y los problemas que a todos nos visitan, y cuando vengan las victorias y las bendiciones, también hay que permanecer enfocados. No permita usted que un problema que llega de visita a su casa se quede toda la vida a vivir allí. Soluciónele con la ayuda de Dios. Resuelva ese problema en el nombre del Señor. Muchos hasta hacen de los problemas parte de su familia, viven con ellos toda la vida sin haber necesidad. La familia cristiana somos familia de éxitos, de triunfos y de victorias en el nombre de Cristo. Solo tenemos que hacer una cosa: pagar el precio de mantenernos enfocados en la palabra de Dios. Cuando digo enfocados, me refiero a estudiarla, a aprenderla, a aplicarla y a vivirla, convertirnos en verdaderos discípulos de Cristo. ¿Quiere usted tener éxito para usted y su familia? Le invito a tomar el reto de enfocarse en la palabra de Dios, de discipularse en la palabra de Dios y de agarrar ayuda de todos esos recursos que Dios tiene para usted.
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2: Uno se llamaba Víctor Roa, el otro Ricardo Ojeda. Eran amigos de muchos años, eran compañeros de andanzas y aventuras, eran idénticos en su catadura moral. Uno era de Pitrufquén, otro era de Valdivia, ciudades de Chile. En la mañana del 16 de junio de 1955 salieron caminando juntos como tantas otras veces lo habían hecho. Pero este paseo era muy diferente a todos los demás. Iba a ser el último de sus vidas, porque Roa y Ojeda estaban condenados a muerte y juntos salieron para ir a sentarse al fatídico banquillo. Iban en mangas de camisa y tenían puesto un círculo de tela roja sobre el corazón. Una revista de Santiago dijo de ambos, hijos de la miseria y el abandono, el destino les preparó un trágico final. De no haber muerto frente al pelotón de fusileros, la tuberculosis o una cuchillada en cualquier lío callejero hubiera terminado con ellos. Pero, mi amiga, mi amigo, el final de estos dos hombres no fue tan trágico. Hasta podría decirse que fue triunfante, porque Roa y Ojeda conocieron el Evangelio en la cárcel. Dos pastores chilenos los visitaron en la prisión, les hablaron de Cristo, les mostraron el camino de la salvación por la preciosa sangre del Calvario y les enseñaron que arrepintiéndose sinceramente de sus pecados y confiando en esa sangre vertida por ellos, podían obtener el perdón de Dios y ser salvos. Y Roa y Ojeda creyeron. Y cuando les llegó el momento inevitable y codo a codo caminaron hasta el cadalso y juntos se sentaron en sendos banquillos y 16 fusileros dispararon contra sus pechos, murieron cantando. La revista que hizo la crónica testificó con estas palabras: tranquilos, serenos, se sentaron en el banquillo cantando un himno que quebró los precipitados disparos de los fusileros. Ellos murieron cantando: solo el poder de Dios puede cambiar tu ser, la prueba yo te doy, Él me ha cambiado a mí. ¿No ves que soy feliz siguiendo al Señor? Nueva criatura soy, nueva soy. Habían llevado por años una vida de perdición, pero en los últimos meses de sus pobres vidas habían hallado a Cristo, el Todopoderoso Salvador, y Cristo había entrado en el corazón de ellos para darles gozo y esperanza en la hora suprema. Y amable oyente, este mismo Jesús que salvó a Roa y Ojeda, condenados a muerte por asesinato, también puede salvarte a ti. Tal vez no necesitas del pelotón de fusilamiento, pero sí del pecado, de las ansiedades, de las tristezas, las amarguras, la incertidumbre y del mismo poder de la muerte. Conocerlo a Él, y por conocerlo no me refiero a algo intelectual o mental, hablo de una relación íntima con Él. Conocerlo a Él te hará enfrentar la vida y sus desafíos con profunda paz y victoria.
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1: ¿Qué tal, amigos? ¿Cómo están? Bienvenidos una vez más a Cultura Financiera. Con el cariño de siempre les saluda Milenka Peña y muy contenta porque en esta ocasión, una vez más en los estudios, nos acompaña el doctor Andrés Panasiuk. Bienvenido.
2: ¿Qué tal, Milenka? Un placer estar contigo hoy.
1: Bueno, lo mismo acá, el placer es todo nuestro porque estamos listos para responder una nueva pregunta. Y esa de verdad que me tocó el corazón. Nos llega desde El Salvador, nos escribe Juanita y nos dice: doctor Panasiuk, soy una mamá sola con 3 hijos pequeños bajo mi cuidado. Nunca pude terminar mis estudios y el dinero que gano a veces no nos alcanza. ¿Qué puedo hacer para darles a mis hijos una vida mejor?
2: Bueno, esta no es una situación solamente de Juanita en El Salvador, sino es una situación de todas las mujeres que están solas y tienen que ser mamá y papá en todo el continente. Yo tengo un corazón y una pasión especial por las mujeres que tienen que llevar sobre sus hombros la carga de toda una familia. Y sabes, la verdad es que yo escribí por allí un libro que se llama ¿Cómo llego a fin de mes? ¿No?
1: Claro que sí.
2: Pero las mujeres solas, las mamás solas, no llegan a fin de mes. Y esa es la verdad.
1: Es cierto.
2: Les resulta muy, muy difícil. Hay muchos sacrificios que hacer, hay mucho trabajo que realizar, hay veces que tienen que trabajar en 2 trabajos, los chicos se tienen que quedar solos. Ella necesita una red de contención. Yo siempre he hablado de que es importantísimo en el continente desarrollar redes de contención para las madres solas. Una red de contención es una red social, es una red que le ayuda a un grupo de gente que se ubica alrededor de una persona como Juanita para apoyarla mientras sus niños son pequeños.
1: Por ejemplo, una iglesia.
2: Puede ser la iglesia.
1: Una comunidad.
2: Exactamente.
1: Local.
2: Si uno asiste a una comunidad de fe, yo le recomendaría a Juanita de que ella asista regularmente a una iglesia que ame a las personas que están en situaciones como ellas y que le puedan ayudar. Las iglesias tienen que desarrollar un programa de apoyo a las mujeres solas. En los Estados Unidos, por ejemplo, yo me he encontrado con situaciones en que las mujeres que están solas tienen necesidad de un auto para poder llegar a su trabajo y de pronto se les rompe el auto y no tienen cómo arreglarlo. A veces no tienen el dinero. A veces tienen el dinero, lo llevan a un mecánico y les cobran un ojo de la cara. Entonces, las iglesias deben hacerlo. Número 2, las familias deben hacerlo. Los padres.

0: debería sentirse avergonzada de ir, por ejemplo, a su comunidad de fe, a su iglesia, y decir que su situación requiere cierto tipo de ayuda, ¿no?
1: Exactamente. El primer lugar donde debe ir es a su familia, uh-huh. y luego, en segundo lugar, es a la iglesia. Y luego, en tercer lugar y último lugar, uh-huh. en el último de los casos, debería pedir ayuda del gobierno. Pero yo siempre he creído de que nuestros parientes y nuestra congregación, nuestra comunidad de fe, son los lugares donde debemos ir en búsqueda de ayuda en primer lugar. Y finalmente, Juanita debería tener un plan de control de gastos que controle cada centavo que sale de esa casa.
0: Literalmente, ¿no?
1: Literalmente, exactamente, porque cuanto menos dinero tenemos, más debemos controlar.
0: Bueno, me parece que esos consejos no solamente van a ir al corazón de la persona que nos escribió, sino también de las muchas otras en toda Latinoamérica. Gracias, Andrés.
1: Un placer.
0: Amigos, antes de despedirnos, quiero recomendarles un libro que ganó varios reconocimientos a nivel internacional y que continúa siendo uno de los más vendidos en Latinoamérica. Me refiero al libro ¿Cómo llego a fin de mes? Es sin duda una pregunta que todos nos hicimos alguna vez. Búsquelo en su librería favorita. Bueno, amigos, llegó el momento de despedirnos, pero espero que nos acompañen nuevamente cuando retornemos en esta misma emisora con más cultura financiera. Mi nombre es Milenka Peña y a nombre de todo el equipo de producción quiero darles las gracias por su sintonía. Hasta la próxima.
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2: La pregunta sencilla que voy a contestar hoy es la siguiente. ¿Cómo puedo manejar mi dinero? Algunas personas me han hecho esa pregunta porque tienen mucho dinero y no saben manejarlo. Mi esposa y yo recordamos una joven en Alemania cuando estuvimos allí para unas reuniones juveniles que me preguntó, tengo mucho dinero, gano muy bien enseñando ballet, pero ¿qué hago con mi dinero? ¿Cómo lo manejo? Soy soltera, no tengo familia, ¿cómo lo invierto? Algunos preguntan, ¿cómo manejo mi dinero? Porque apenas me alcanza para vivir. Pues bien, aquí va, en pocas palabras, por cierto, lamentablemente, parte de la respuesta. Primero, la esclavitud al dinero no es causada por falta de dinero o por demasiado dinero. La esclavitud económica es causada por la falta de contentamiento. Dijo San Pablo, y todo cristiano verdadero lo ha aprendido también, que hemos aprendido a tener abundancia y a padecer necesidad. En todo y por todo hemos sido enseñados. Pero ¿de dónde sacó el secreto ese Pablo? Secreto que compartimos los verdaderos cristianos. Porque él dijo en 1 Timoteo 6, teniendo alimento y ropa, con ello estemos contentos. Ahora bien, la liberación económica, personal, tiene los siguientes aspectos, por lo menos, 6 o 7. Primero, hay que estar libres de deuda. No debemos deber a nadie nada. Segundo, debemos estar libres de presiones económicas. ¿Pero cómo nos libramos? ¿Podemos cambiar a todo el mundo? No. Aún los países que han hecho tremendos cambios sociales para aliviar la presión económica, a veces no lo consiguen. ¿Qué hace el cristiano en ese caso? Y le estoy hablando a cristianos en este caso. Pues bien, el temor a gastos inesperados. Porque nosotros estamos aparentemente sin dinero, no nos debe arruinar nuestra liberación. Por nada estéis afanosos, dice la Biblia. No os afanéis por el día de mañana. El cristiano confía en el Señor día tras día y paso tras paso. Hay años en que parece que Dios da abundancia y uno tiene que aprender a manejar la abundancia. Hay años en que Dios lo aprieta a uno y la situación económica lo aprieta y uno tiene que aprender a manejar esos años. Tercero, hay que ser libre del amor al dinero. El amor al dinero es raíz de toda especie de mal, dice la Biblia. Cuarto, debemos cuidar, para ser libres en cuanto al dinero, el meternos en negocios que no nos corresponden. El meternos en negocios con personas injustas, con personas torcidas, puede causarnos tremenda esclavitud económica. Quinto, tengamos cuidado de planes para hacernos ricos de la noche a la mañana. La Biblia dice en el libro de Proverbios que el que obtiene riquezas de repente, luego sufre las consecuencias. Y por último, debemos ser libres de un sentido de culpabilidad por mal usar el dinero. Si hemos sido injustos o impropios, si no le hemos dado a Dios y a los pobres lo que ellos corresponde, vamos a sufrir un sentido de culpa que nos esclaviza. Y Cristo vino para librarnos de tal esclavitud.
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2: La Biblia dice en Juan capítulo 10, verso 28, yo les doy vida eterna y jamás perecerán, ni nadie me las quitará. ¡Qué promesa de nuestro Señor Jesucristo a todos los que hemos confiado en Él! Estamos sostenidos de su mano, mi amigo. Quisiera confesar una caída. Lo he mantenido en secreto demasiado tiempo, me dijo una persona en una ocasión. No puedo negar el traspié, ni puedo desentenderme de la verdad. Caí. Hubo testigos de mi resbalón. Pueden contárselo. Generosamente no se lo han dicho a nadie. Preocupados por mi reputación, han mantenido el hecho en secreto, pero ha sido un secreto durante demasiado tiempo. Ha llegado el momento en que debo contar mi falta. Di un traspié en un campamento familiar, dijo aquel amigo. Mis hijas y yo decidimos escalar una pared que simulaba ser una roca. Es una de esas paredes hechas de madera que tienen algunas muescas simulando rocas para poder afirmar los dedos para seguridad. Los que intentan escalar la pared usan un arnés alrededor de la cintura. El arnés está sujeto a una cuerda que corre a través de una polea y baja hasta las manos de un guía que le asegura mientras la persona que va a escalar la pared logra su propósito, llegar hasta la cima. Decidí intentarlo, dijo aquel hermano, aquel amigo. ¿Qué tanto es una pared de 16 metros para este hombre? Si los muchachos lo pueden hacer, yo también lo podré hacer. Todo anduvo bien hasta la primera mitad del ascenso. A partir de allí, sin embargo, empecé a sentirme cansado, dijo aquella persona. Estas manos y pies no están acostumbrados a escalar. Cuando me faltaba unos 6 metros para llegar, sinceramente tengo que decir que empecé a preguntarme si lo lograría, dijo aquel amigo. Estuve a punto de indicar al guía que me remolcara el resto de la distancia. Mis dedos estaban adoloridos, mis piernas empezaban a temblar, ya no podía más. Pero mi idea de rendirme se perdió en el aliento que me daban mis hijos, que ya habían llegado a la cima. ¡Vamos, papá, si puedes hacerlo! ¡Nosotros pudimos, tú también puedes! ¡Adelante, vamos! Gritaban los hijos. Entonces di todo lo que tenía, pero todo lo que tenía no fue suficiente. Mis pies resbalaron, mis manos se soltaron y caí duro. Pero no caí del todo. Mi guía sujetaba la cuerda firmemente debido a que estaba alerta y que era fuerte. Mi voltereta duró solo un par de segundos. Brinqué y me balanceé y caí bien. Suspendido en el aire, todos los que miraban dieron un suspiro mientras yo tomaba aliento y reanudaba el ascenso. ¿Se imaginan qué hice cuando llegué a la cima? ¿Creen que me puse a alardear? ¿Creen que fanfarroneé por haber conquistado la pared? ¡Claro que no! Miré abajo al que había invitado que cayera a tierra y le grité, ¡gracias, compañero! ¡Gracias! No me palmoteé la espalda ni levanté el puño en señal de triunfo. A nadie le pregunté si había visto mi hazaña. Hice lo único que correspondía hacer. Le di las gracias al que me sostuvo. Ojalá que todas mis voltaretas fueran tan leves, tan cortas, tan sin consecuencias. Pero no ha sido así. Sé que me he soltado de muchas más que paredes e imitación roca. Me he soltado de las promesas y convicciones. Ha habido ocasiones cuando mis dedos se resbalaron de las piedras de la verdad que atesoro. Y no puedo decirte las veces que he esperado dar contra el fondo solo para encontrarme suspendido en el aire, sostenido por un par de manos más fuertes que las mías. Inténtalo de nuevo, me anima y yo lo intento. Tú y yo estamos en una gran escalada, mi hermano. La pared es alta y los riesgos son aún más grandes. Lo bueno es que tenemos un gran sostén, un gran guía, alguien que nos sostiene con una mano más poderosa que la nuestra, ¿sabes? Ese es el Señor Jesucristo, que aunque caemos, Él nos levanta, que aunque resbalamos, Él nos sostiene, que aunque le fallamos, Él nos sigue amando. Oh, así es nuestro Dios, mi amigo, tú tienes que venir a Cristo, ¿sabes? Solamente de esa manera podemos salir adelante. Aunque tu caída sea grande, las fuerzas de tu guía son más grandes. Lo lograrás, verás la cumbre, te pararás en lo alto y cuando llegues ahí, lo primero que harás será reunirte con los otros que ya hayan llegado. Te gozarás con ellos y dirás: mi Dios es grande, mi Dios es único, mi Salvador me puede sostener, tiene poder para cuidar de que no caigas y presentarte sin mancha y lleno de alegría ante su gloriosa presencia. A Él sea la gloria, la grandeza, el poder y la autoridad, como decía Judas, por nuestro Señor Jesucristo, antes, ahora y siempre. Confía en el Señor Jesús, agárrate de la mano y el Señor te sostendrá hasta el final de tu carrera. Que Dios te bendiga.
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1: El doctor Roger Bolaños estaba continuamente empujando a su asistente Carlos. Le enseñaba los métodos de laboratorio, le enseñaba cómo mantener el equipo limpio, le enseñaba cómo cuidar los animales de experimentación, lo enseñaba a pensar y resolver problemas, lo enseñaba a estudiar y sacar conclusiones lógicas, lo enseñaba a escudriñar las revistas especializadas para sacar notas de los artículos que convenían al trabajo del doctor Bolaños. Tal parecía que el doctor vivía pisándole los dedos de los pies a Carlos. Y tal vez la expresión sí tenga ese valor, pero había algo que el doctor Bolaños sabía hacer muy bien. Si le pisaba los dedos del pie, sabía cómo hacerlo sin quitarle brillo a los zapatos de Carlos. En otras palabras, un buen líder debe tener la habilidad del mando, de la dirección, de la motivación, de hablar la verdad, de poner en orden las prioridades, de dar las órdenes de marcha a sus dirigidos. Pero al mismo tiempo tiene que saber hacerlo con tal calor y entendimiento, con tal sentido del humor y sensibilidad, que nadie se sienta empujado. Al contrario, el buen líder se gana el derecho de ser seguido porque trata a sus discípulos como seres humanos dignos de aprecio y reconocimiento. Creo que el doctor Bolaños tenía esas cualidades, porque conozco a Carlos y sé lo que se produjo en él. Mi amiga, mi amigo, yo no sé si eres un líder o uno que es dirigido por otros. Cualquiera que sea tu caso, yo quiero llamar tu atención a un hombre que es el más grande de los líderes que ha producido el género humano. Este hombre no era un político, pero llegó a ser un rey. No era un abogado, pero delante de la Corte Suprema del Cielo ha ganado todos los juicios. No era un maestro, pero nadie ha enseñado como él. No era un médico, pero sus sanidades eran perfectas. No era un nutricionista, pero varias veces alimentó milagrosamente a miles de personas. No era un predicador profesional, pero su mensaje es el más bueno, necesario y efectivo que haya oído la humanidad. Ese hombre ya lo habrás adivinado, Jesús de Nazaret. Anda buscando hombres y mujeres que quieran seguirlo y trabajar con él en la formación, establecimiento y consumación de una sociedad mejor, de un mundo mejor, de un reino victorioso sobre toda fuerza del mal. ¿Quieres tú ser uno de sus seguidores? Todo lo que necesitas hacer es tener fe en Jesucristo, arrepentirte delante de Dios y poner tu vida total en las manos, la dirección, el poder, el amor y la sabiduría de Cristo. Corre ahora y ríndele a Jesús todo lo que tú eres. Él te va a pisar los dedos, pero no le quitará el brillo a tus zapatos.
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1: Amigos, les saluda Milenka Peña. Es un placer darles la bienvenida a una nueva edición de Cultura Financiera. Les invito a escuchar al conocido autor y conferencista, el doctor Andrés Panasiuk, quien compartirá con nosotros otro interesante tema con ese estilo que lo caracteriza.
2: En cualquier relación tan íntima como la del matrimonio, debe haber un compartir de responsabilidades y destrezas. Si el esposo y la esposa son idénticos en naturaleza, las decisiones, sin lugar a dudas, van a estar desequilibradas. Mi mentor, el doctor Larry Burkett, solía decir que si en una pareja los dos son iguales, hay uno que sobra. Y yo creo que él tenía mucha razón. De ese modo, un ahorrativo, por ejemplo, equilibra a un inversor. Usted se ha dado cuenta que nunca ellos se llaman a sí mismos gastadores, sino inversores. Un cónyuge hospitalario es equilibrado por uno reservado. Una esposa discernidora y sensible es una gran posesión para cualquier esposo si él está dispuesto a escucharla. A mí me gustaría compartir con usted algunas ideas que en el Instituto para la Cultura Financiera compartimos con las mujeres del continente con respecto al papel que necesitan desempeñar en su familia. Número uno, el primer lugar donde la mujer debe participar es en la creación de un plan para controlar gastos. Los esposos y las esposas necesitan establecer un presupuesto, ya sea juntos o por lo menos con la aprobación de ambos. Cada punto tiene que discutirse y la consideración principal debe ser el desarrollar un plan familiar que sea justo y razonable. Número dos, el plan para las bonanzas. Además del presupuesto, el plan que controla los ingresos normales, los esposos y las esposas se tienen que poner de acuerdo en qué van a hacer con ingresos adicionales, como regalos, sobretiempo, devolución del impuesto a la renta, las herencias o cosas por el estilo. El plan necesita ser justo y parejo para todos los involucrados. Ahora, permítame darle un consejito con toda honestidad. Uno tiene que acordarse que en el matrimonio uno está compartiendo una sociedad y los socios deben compartir todas las cosas. Uno tiene que evitar esto de este es mi dinero y este es tu dinero. Nosotros tenemos que trabajar pensando que este es el dinero de Dios y nosotros se lo manejamos. En realidad, el dinero nos lo da Dios, ¿no es cierto? Él nos da la salud y la fortaleza para poder ir a trabajar e incluso nos ha dado nuestro trabajo y Él nos da todo lo que nosotros necesitamos. Entonces, uno con humildad tiene que decir, bueno, este es el ingreso que me trae Dios y yo lo manejo. Número tres, planes a largo plazo. La mujer debe participar en la creación de un plan económico a largo plazo. Aunque la mayoría de las esposas no les gusta hacer planes más de un año, los esposos necesitan animar a sus esposas a discutir con ellas estos planes a largo plazo. Eso va a incluir no solo la educación universitaria de los hijos, sino la jubilación y qué es lo que va a ocurrir o cómo vamos a transferir los bienes de esta generación a la generación siguiente. Es muy probable que uno de los dos muera primero. Así que hay que saber qué hacer cuando llegue ese momento. Y en cuarto lugar, el tema de la contabilidad. Suponiendo que no hay problema financiero sin resolver y se ha establecido un presupuesto que es justo y razonable, hay que decidir quién va a llevar los libros, el esposo o la esposa, no ambos al mismo tiempo. Alguien lo tiene que hacer y lo tiene que hacer la persona más apropiada, la que tiene la personalidad para llevar adelante los libros. Si usted obedece estos cuatro consejos que le hemos dado, su familia estará dando pasos sólidos hacia la paz financiera y hacia una vida económica mucho más feliz.
1: Y antes de despedirnos, basándonos en el programa del día de hoy, quiero recomendarles el libro ¿Cómo compro inteligentemente?, escrito por el doctor Andrés Panasiuk. Búsquelo en su librería favorita. Mi nombre es Milenka Peña y a nombre de todo el equipo de producción quiero darles las gracias por su sintonía. Hasta la próxima.
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0: Qué lindo es estar contigo, Señor. Aleluya.
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Bendito el hombre que confía en el Señor y pone su confianza en Él. 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Y sus hojas están siempre verdes. En época de sequía no se angustia y nunca dejará de dar fruto. Jeremías 17, del 7 al 8.

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1: La pregunta sencilla que voy a contestar hoy es la siguiente: ¿cómo puedo manejar mi dinero? Algunas personas me han hecho esa pregunta porque tienen mucho dinero y no saben manejarlo. Mi esposa y yo recordamos una joven en Alemania, cuando estuvimos allí para unas reuniones juveniles, que me preguntó: tengo mucho dinero, gano muy bien enseñando ballet, pero ¿qué hago con mi dinero? ¿Cómo lo manejo? Soy soltera, no tengo familia, ¿cómo lo invierto? Algunos preguntan: ¿cómo manejo mi dinero? Porque apenas me alcanza para vivir. Pues bien, aquí va, en pocas palabras, por cierto, lamentablemente, parte de la respuesta. Primero, la esclavitud al dinero no es causada por falta de dinero o por demasiado dinero. La esclavitud económica es causada por la falta de contentamiento. Dijo San Pablo, y todo cristiano verdadero lo ha aprendido también, que hemos aprendido a tener abundancia y a padecer necesidad. En todo y por todo hemos sido enseñados. Pero ¿de dónde sacó el secreto ese Pablo? Secreto que compartimos los verdaderos cristianos. Porque él dijo en 1 Timoteo 6, teniendo alimento y ropa, con ello estemos contentos. Ahora bien, la liberación económica, personal, tiene los siguientes aspectos, por lo menos, 6 o 7. Primero, hay que estar libres de deuda. No debemos deber a nadie nada. Segundo, debemos estar libres de presiones económicas. ¿Pero cómo nos libramos? ¿Podemos cambiar a todo el mundo? No. Aún los países que han hecho tremendos cambios sociales para aliviar la presión económica, a veces no lo consiguen. ¿Qué hace el cristiano en ese caso? Y le estoy hablando a cristianos en este caso. Pues bien, el temor a gastos inesperados. Porque nosotros estamos aparentemente sin dinero, no nos debe arruinar nuestra liberación. Por nada estéis afanosos, dice la Biblia. No os afanéis por el día de mañana. El cristiano confía en el Señor día tras día y paso tras paso. Hay años en que parece que Dios da abundancia y uno tiene que aprender a manejar la abundancia. Hay años en que Dios lo aprieta a uno y la situación económica lo aprieta y uno tiene que aprender a manejar esos años. Tercero, hay que ser libre del amor al dinero. El amor al dinero es raíz de toda especie de mal, dice la Biblia. Cuarto, debemos cuidar, para ser libres en cuanto al dinero, el meternos en negocios que no nos corresponden. El meternos en negocios con personas injustas, con personas torcidas, puede causarnos tremenda esclavitud económica. Quinto, tengamos cuidado de planes para hacernos ricos de la noche a la mañana. La Biblia dice en el libro de Proverbios que el que obtiene riquezas de repente, luego sufre las consecuencias. Y por último, debemos ser libres de un sentido de culpabilidad por mal usar el dinero. Si hemos sido injustos o impropios, si no le hemos dado a Dios y a los pobres lo que ellos corresponde, vamos a sufrir un sentido de culpa que nos esclaviza. Y Cristo vino para librarnos de tal esclavitud.
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2: La Biblia dice en Juan capítulo 10, verso 28, yo les doy vida eterna y jamás perecerán, ni nadie me las quitará. ¡Qué promesa de nuestro Señor Jesucristo a todos los que hemos confiado en Él! Estamos sostenidos de su mano, mi amigo. Quisiera confesar una caída. Lo he mantenido en secreto demasiado tiempo, me dijo una persona en una ocasión. No puedo negar el traspié, ni puedo desentenderme de la verdad. ¡Caí! Hubo testigos de mi resbalón. Pueden contárselo. Generosamente no se lo han dicho a nadie. Preocupados por mi reputación, han mantenido el hecho en secreto, pero ha sido un secreto durante demasiado tiempo. Ha llegado el momento en que debo contar mi falta. Di un traspié en un campamento familiar, dijo aquel amigo. Mis hijas y yo decidimos escalar una pared que simulaba ser una roca. Es una de esas paredes hechas de madera que tienen algunas muescas simulando rocas para poder afirmar los dedos para seguridad. Los que intentan escalar la pared usan un arnés alrededor de la cintura. El arnés está sujeto a una cuerda que corre a través de una polea y baja hasta las manos de un guía que le asegura mientras la persona que va a escalar la pared logra su propósito, llegar hasta la cima. Decidí intentarlo, dijo aquel hermano, aquel amigo. ¿Qué tanto es una pared de 16 metros para este hombre? Si los muchachos lo pueden hacer, yo también lo podré hacer. Todo anduvo bien hasta la primera mitad del ascenso. A partir de allí, sin embargo, empecé a sentirme cansado, dijo aquella persona. Estas manos y pies no están acostumbrados a escalar. Cuando me faltaba unos 6 metros para llegar, sinceramente tengo que decir que empecé a preguntarme si lo lograría, dijo aquel amigo. Estuve a punto de indicar al guía que me remolcara el resto de la distancia. Mi dedos estaban adoloridos, mis piernas empezaban a temblar, ya no podía más. Pero mi idea de rendirme se perdió en el aliento que me daban mis hijos, que ya habían llegado a la cima. ¡Vamos, papá, si puedes hacerlo! ¡Nosotros pudimos, tú también puedes! ¡Adelante, vamos! Gritaban los hijos. Entonces di todo lo que tenía, pero todo lo que tenía no fue suficiente. Mis pies resbalaron, mis manos se soltaron y caí duro. Pero no caí del todo. Mi guía sujetaba la cuerda firmemente debido a que estaba alerta y que era fuerte. Mi voltereta duró solo un par de segundos. Brinqué y me balanceé y caí bien. Suspendido en el aire, todos los que miraban dieron un suspiro mientras yo tomaba aliento y reanudaba el ascenso. ¿Se imaginan qué hice cuando llegué a la cima? ¿Creen que me puse a alardear? ¿Creen que fanfarroneé por haber conquistado la pared? ¡Claro que no! Miré abajo al que había invitado que cayera a tierra y le grité, ¡gracias, compañero! ¡Gracias! No me palmoteé la espalda ni levanté el puño en señal de triunfo. A nadie le pregunté si había visto mi hazaña. Hice lo único que correspondía hacer. Le di las gracias al que me sostuvo. Ojalá que todas mis voltaretas fueran tan leves, tan cortas, tan sin consecuencias. Pero no ha sido así. Sé que me he soltado de muchas más que paredes e imitación roca. Me he soltado de las promesas y convicciones. Ha habido ocasiones cuando mis dedos se resbalaron de las piedras de la verdad que atesoro. Y no puedo decirte las veces que he esperado dar contra el fondo solo para encontrarme suspendido en el aire, sostenido por un par de manos más fuertes que las mías. Inténtalo de nuevo, me anima y yo lo intento. Tú y yo estamos en una gran escalada, mi hermano. La pared es alta y los riesgos son aún más grandes. Lo bueno es que tenemos un gran sostén, un gran guía, alguien que nos sostiene con una mano más poderosa que la nuestra, ¿sabes? Ese es el Señor Jesucristo, que aunque caemos, Él nos levanta, que aunque resbalamos, Él nos sostiene, que aunque le fallamos, Él nos sigue amando. Oh, así es nuestro Dios, mi amigo, tú tienes que venir a Cristo, ¿sabes? Solamente de esa manera podemos salir adelante. Aunque tu caída sea grande, las fuerzas de tu guía son más grandes. Lo lograrás, verás la cumbre, te pararás en lo alto y cuando llegues ahí lo primero que harás será reunirte con los otros que ya hayan llegado. te gozarás con ellos y dirás: mi Dios es grande, mi Dios es único, mi Salvador me puede sostener, tiene poder para cuidar de que no caigas y presentarte sin mancha y lleno de alegría ante su gloriosa presencia. A Él sea la gloria, la grandeza, el poder y la autoridad, como decía Judas, por nuestro Señor Jesucristo, antes, ahora y siempre. Confía en el Señor Jesús, agárrate de la mano y el Señor te sostendrá hasta el final de tu carrera. Que Dios te bendiga.
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1: Señor, declaramos tu gloria aquí. Eso es, levanta tu voz.

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1: El doctor Roger Bolaños estaba continuamente empujando a su asistente Carlos. Le enseñaba los métodos de laboratorio, le enseñaba cómo mantener el equipo limpio, le enseñaba cómo cuidar los animales de experimentación, lo enseñaba a pensar y resolver problemas, lo enseñaba a estudiar y sacar conclusiones lógicas, lo enseñaba a escudriñar las revistas especializadas para sacar notas de los artículos que convenían al trabajo del doctor Bolaños. Tal parecía que el doctor vivía pisándole los dedos de los pies a Carlos. Y tal vez la expresión sí tenga ese valor, pero había algo que el doctor Bolaños sabía hacer muy bien. Si le pisaba los dedos del pie, sabía cómo hacerlo sin quitarle brillo a los zapatos de Carlos. En otras palabras, un buen líder debe tener la habilidad del mando, de la dirección, de la motivación, de hablar la verdad, de poner en orden las prioridades, de dar las órdenes de marcha a sus dirigidos. Pero al mismo tiempo tiene que saber hacerlo con tal calor y entendimiento, con tal sentido del humor y sensibilidad, que nadie se sienta empujado. Al contrario, el buen líder se gana el derecho de ser seguido porque trata a sus discípulos como seres humanos dignos de aprecio y reconocimiento. Creo que el doctor Bolaños tenía esas cualidades, porque conozco a Carlos y sé lo que se produjo en él. Mi amiga, mi amigo, yo no sé si eres un líder o uno que es dirigido por otros. Cualquiera que sea tu caso, yo quiero llamar tu atención a un hombre que es el más grande de los líderes que ha producido el género humano. Este hombre no era un político, pero llegó a ser un rey. No era un abogado, pero delante de la Corte Suprema del Cielo ha ganado todos los juicios. No era un maestro, pero nadie ha enseñado como él. No era un médico, pero sus sanidades eran perfectas. No era un nutricionista, pero varias veces alimentó milagrosamente a miles de personas. No era un predicador profesional, pero su mensaje es el más bueno, necesario y efectivo que haya oído la humanidad. Ese hombre, ya lo habrás adivinado, Jesús de Nazaret. Anda buscando hombres y mujeres que quieran seguirlo y trabajar con él en la formación, establecimiento y consumación de una sociedad mejor, de un mundo mejor, de un reino victorioso sobre toda fuerza del mal. ¿Quieres tú ser uno de sus seguidores? Todo lo que necesitas hacer es tener fe en Jesucristo, arrepentirte delante de Dios y poner tu vida total en las manos, la dirección, el poder, el amor y la sabiduría de Cristo. Corre ahora y ríndele a Jesús todo lo que tú eres. Él te va a pisar los dedos, pero no le quitará el brillo a tus zapatos.
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1: ¿Qué tal, amigos? Les saluda Milenka Peña. Es un placer darles la bienvenida a una nueva edición de Cultura Financiera. Les invito a escuchar al conocido autor y conferencista, el doctor Andrés Panasiuk, quien compartirá con nosotros otro interesante tema con ese estilo que lo caracteriza.
2: En cualquier relación tan íntima como la del matrimonio, debe haber un compartir de responsabilidades y destrezas. Si el esposo y la esposa son idénticos en naturaleza, las decisiones, sin lugar a dudas, van a estar desequilibradas. Mi mentor, el doctor Larry Burkett, solía decir que si en una pareja los dos son iguales, hay uno que sobra. Y yo creo que él tenía mucha razón. De ese modo, un ahorrativo, por ejemplo, equilibra a un inversor. Usted se ha dado cuenta que nunca ellos se llaman a sí mismos gastadores, sino inversores. Un cónyuge hospitalario es equilibrado por uno reservado. Una esposa discernidora y sensible es una gran posesión para cualquier esposo si él está dispuesto a escucharla. A mí me gustaría compartir con usted algunas ideas que en el Instituto para la Cultura Financiera compartimos con las mujeres del continente con respecto al papel que necesitan desempeñar en su familia. Número uno, el primer lugar donde la mujer debe participar es en la creación de un plan para controlar gastos. Los esposos y las esposas necesitan establecer un presupuesto, ya sea juntos o por lo menos con la aprobación de ambos. Cada punto tiene que discutirse y la consideración principal debe ser el desarrollar un plan familiar que sea justo y razonable. Número dos, el plan para las bonanzas. Además del presupuesto, el plan que controla los ingresos normales, los esposos y las esposas se tienen que poner de acuerdo en qué van a hacer con ingresos adicionales, como regalos, sobretiempo, devolución del impuesto a la renta, las herencias o cosas por el estilo. El plan necesita ser justo y parejo para todos los involucrados. Ahora, permítame darle un consejito con toda honestidad. Uno tiene que acordarse que en el matrimonio uno está compartiendo una sociedad y los socios deben compartir todas las cosas. Uno tiene que evitar esto de este es mi dinero y este es tu dinero. Nosotros tenemos que trabajar pensando que este es el dinero de Dios y nosotros se lo manejamos. En realidad, el dinero nos lo da Dios, ¿no es cierto? Él nos da la salud y la fortaleza para poder ir a trabajar e incluso nos ha dado nuestro trabajo y Él nos da todo lo que nosotros necesitamos. Entonces, uno con humildad tiene que decir, bueno, este es el ingreso que me trae Dios y yo lo manejo. Número tres, planes a largo plazo. La mujer debe participar en la creación de un plan económico a largo plazo. Aunque la mayoría de las esposas no les gusta hacer planes más de un año, los esposos necesitan animar a sus esposas a discutir con ellas estos planes a largo plazo. Eso va a incluir no solo la educación universitaria de los hijos, sino la jubilación y qué es lo que va a ocurrir o cómo vamos a transferir los bienes de esta generación a la generación siguiente. Es muy probable que uno de los dos muera primero. Así que hay que saber qué hacer cuando llegue ese momento. Y en cuarto lugar, el tema de la contabilidad. Suponiendo que no hay problema financiero sin resolver y se ha establecido un presupuesto que es justo y razonable, hay que decidir quién va a llevar los libros, el esposo o la esposa, no ambos al mismo tiempo. Alguien lo tiene que hacer y lo tiene que hacer la persona más apropiada, la que tiene la personalidad para llevar adelante los libros. Si usted obedece estos cuatro consejos que le hemos dado, su familia estará dando pasos sólidos hacia la paz financiera y hacia una vida económica mucho más feliz.
1: Y antes de despedirnos, basándonos en el programa del día de hoy, quiero recomendarles el libro ¿Cómo compro inteligentemente?, escrito por el doctor Andrés Panasiuk. Búsquelo en su librería favorita. Mi nombre es Milenka Peña y a nombre de todo el equipo de producción quiero darles las gracias por su sintonía. Hasta la próxima.
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2: La pregunta sencilla que voy a contestar hoy es la siguiente. ¿Cómo puedo manejar mi dinero? Algunas personas me han hecho esa pregunta porque tienen mucho dinero y no saben manejarlo. Mi esposa y yo recordamos una joven en Alemania, cuando estuvimos allí para unas reuniones juveniles, que me preguntó, tengo mucho dinero, gano muy bien enseñando ballet, pero ¿qué hago con mi dinero? ¿Cómo lo manejo? ¿Soy soltera? ¿No tengo familia? ¿Cómo lo invierto? Algunos preguntan, ¿cómo manejo mi dinero? Porque apenas me alcanza para vivir. Pues bien, aquí va, en pocas palabras, por cierto, lamentablemente, parte de la respuesta. Primero, la esclavitud al dinero no es causada por falta de dinero o por demasiado dinero. La esclavitud económica es causada por la falta de contentamiento. Dijo San Pablo, y todo cristiano verdadero lo ha aprendido también, que hemos aprendido a tener abundancia y a padecer necesidad. En todo y por todo hemos sido enseñados. Pero ¿de dónde sacó el secreto ese Pablo? Secreto que compartimos los verdaderos cristianos. Porque él dijo en 1 Timoteo 6, teniendo alimento y ropa, con ello estemos contentos. Ahora bien, la liberación económica, personal, tiene los siguientes aspectos, por lo menos, 6 o 7. Primero, hay que estar libres de deuda. No debemos deber a nadie nada. Segundo, debemos estar libres de presiones económicas. ¿Pero cómo nos libramos? ¿Podemos cambiar a todo el mundo? No. Aún los países que han hecho tremendos cambios sociales para aliviar la presión económica, a veces no lo consiguen. ¿Qué hace el cristiano en ese caso? Y le estoy hablando a cristianos en este caso. Pues bien, el temor a gastos inesperados. Porque nosotros estamos aparentemente sin dinero, no nos debe arruinar nuestra liberación. Por nada estéis afanosos, dice la Biblia. No os afanéis por el día de mañana. El cristiano confía en el Señor día tras día y paso tras paso. Hay años en que parece que Dios da abundancia y uno tiene que aprender a manejar la abundancia. Hay años en que Dios lo aprieta a uno y la situación económica lo aprieta y uno tiene que aprender a manejar esos años. Tercero, hay que ser libre del amor al dinero. El amor al dinero es raíz de toda especie de mal, dice la Biblia. Cuarto, debemos cuidar, para ser libres en cuanto al dinero, el meternos en negocios que no nos corresponden. El meternos en negocios con personas injustas, con personas torcidas, puede causarnos tremenda esclavitud económica. Quinto, tengamos cuidado de planes para hacernos ricos de la noche a la mañana. La Biblia dice en el libro de Proverbios que el que obtiene riquezas de repente, luego sufre las consecuencias. Y por último, debemos ser libres de un sentido de culpabilidad por mal usar el dinero. Si hemos sido injustos o impropios, si no le hemos dado a Dios y a los pobres lo que ellos corresponde, vamos a sufrir un sentido de culpa que nos esclaviza. Y Cristo vino para librarnos de tal esclavitud.
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2: La Biblia dice en Juan capítulo 10, verso 28, yo les doy vida eterna y jamás perecerán, ni nadie me las quitará. ¡Qué promesa de nuestro Señor Jesucristo a todos los que hemos confiado en Él! Estamos sostenidos de su mano, mi amigo. Quisiera confesar una caída. Lo he mantenido en secreto demasiado tiempo, me dijo una persona en una ocasión. No puedo negar el traspié, ni puedo desentenderme de la verdad. Caí. Hubo testigos de mi resbalón. Pueden contárselo. Generosamente no se lo han dicho a nadie. Preocupados por mi reputación, han mantenido el hecho en secreto, pero ha sido un secreto durante demasiado tiempo. Ha llegado el momento en que debo contar mi falta. Di un traspié en un campamento familiar, dijo aquel amigo. Mis hijas y yo decidimos escalar una pared que simulaba ser una roca. Es una de esas paredes hechas de madera que tienen algunas muescas simulando rocas para poder afirmar los dedos para seguridad. Los que intentan escalar la pared usan un arnés alrededor de la cintura. El arnés está sujeto a una cuerda que corre a través de una polea y baja hasta las manos de un guía que le asegura mientras la persona que va a escalar la pared logra su propósito, llegar hasta la cima. Decidí intentarlo, dijo aquel hermano, aquel amigo. ¿Qué tanto es una pared de 16 metros para este hombre? Si los muchachos lo pueden hacer, yo también lo podré hacer. Todo anduvo bien hasta la primera mitad del ascenso. A partir de allí, sin embargo, empecé a sentirme cansado, dijo aquella persona. Estas manos y pies no están acostumbrados a escalar. Cuando me faltaba unos 6 metros para llegar, sinceramente tengo que decir que empecé a preguntarme si lo lograría, dijo aquel amigo. Estuve a punto de indicar al guía que me remolcara el resto de la distancia. Mis dedos estaban adoloridos, mis piernas empezaban a temblar, ya no podía más. Pero mi idea de rendirme se perdió en el aliento que me daban mis hijos, que ya habían llegado a la cima. ¡Vamos, papá, si puedes hacerlo! ¡Nosotros pudimos, tú también puedes! ¡Adelante, vamos!, gritaban los hijos. Entonces di todo lo que tenía, pero todo lo que tenía no fue suficiente. Mis pies resbalaron, mis manos se soltaron y caí duro. Pero no caí del todo. Mi guía sujetaba la cuerda firmemente debido a que estaba alerta y que era fuerte. Mi voltereta duró solo un par de segundos, brinqué y me balanceé y caí bien. Suspendido en el aire, todos los que miraban dieron un suspiro mientras yo tomaba aliento y reanudaba el ascenso. ¿Se imaginan qué hice cuando llegué a la cima? ¿Creen que me puse a alardear? ¿Creen que fanfarroneé por haber conquistado la pared? ¡Claro que no! Miré abajo al que había invitado que cayera a tierra y le grité, ¡gracias, compañero! ¡Gracias! No me palmoteé la espalda ni levanté el puño en señal de triunfo. A nadie le pregunté si había visto mi hazaña. Hice lo único que correspondía hacer. Le di las gracias al que me sostuvo. Ojalá que todas mis voltaretas fueran tan leves, tan cortas, tan sin consecuencias. Pero no ha sido así. Sé que me he soltado de muchas más que paredes e imitación roca. Me he soltado de las promesas y convicciones. Ha habido ocasiones cuando mis dedos se resbalaron de las piedras de la verdad que atesoro. Y no puedo decirte las veces que he esperado dar contra el fondo solo para encontrarme suspendido en el aire, sostenido por un par de manos más fuertes que las mías. Inténtalo de nuevo, me anima y yo lo intento. Tú y yo estamos en una gran escalada, mi hermano. La pared es alta y los riesgos son aún más grandes. Lo bueno es que tenemos un gran sostén, un gran guía, alguien que nos sostiene con una mano más poderosa que la nuestra, ¿sabes? Ese es el Señor Jesucristo, que aunque caemos, Él nos levanta, que aunque resbalamos, Él nos sostiene, que aunque le fallamos, Él nos sigue amando. Oh, así es nuestro Dios, mi amigo, tú tienes que venir a Cristo, ¿sabes? Solamente de esa manera podemos salir adelante. Aunque tu caída sea grande, las fuerzas de tu guía son más grandes. Lo lograrás, verás la cumbre, te pararás en lo alto y cuando llegues ahí, lo primero que harás será reunirte con los otros que ya hayan llegado. Te gozarás con ellos y dirás: mi Dios es grande, mi Dios es único, mi Salvador me puede sostener, tiene poder para cuidar de que no caigas y presentarte sin mancha y lleno de alegría ante su gloriosa presencia. A Él sea la gloria, la grandeza, el poder y la autoridad, como decía Judas, por nuestro Señor Jesucristo, antes, ahora y siempre. Confía en el Señor Jesús, agárrate de la mano y el Señor te sostendrá hasta el final de tu carrera. Que Dios te bendiga.
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1: El doctor Roger Bolaños estaba continuamente empujando a su asistente Carlos. Le enseñaba los métodos de laboratorio, le enseñaba cómo mantener el equipo limpio, le enseñaba cómo cuidar los animales de experimentación, lo enseñaba a pensar y resolver problemas, lo enseñaba a estudiar y sacar conclusiones lógicas, lo enseñaba a escudriñar las revistas especializadas para sacar notas de los artículos que convenían al trabajo del doctor Bolaños. Tal parecía que el doctor vivía pisándole los dedos de los pies a Carlos. Y tal vez la expresión sí tenga ese valor, pero había algo que el doctor Bolaños sabía hacer muy bien. Si le pisaba los dedos del pie, sabía cómo hacerlo sin quitarle brillo a los zapatos de Carlos. En otras palabras, un buen líder debe tener la habilidad del mando, de la dirección, de la motivación, de hablar la verdad, de poner en orden las prioridades, de dar las órdenes de marcha a sus dirigidos, pero al mismo tiempo tiene que saber hacerlo con tal calor y entendimiento, con tal sentido del humor y sensibilidad, que nadie se sienta empujado. Al contrario, el buen líder se gana el derecho de ser seguido porque trata a sus discípulos como seres humanos dignos de aprecio y reconocimiento. Creo que el doctor Bolaños tenía esas cualidades porque conozco a Carlos y sé lo que se produjo en él. Mi amiga, mi amigo, yo no sé si eres un líder o uno que es dirigido por otros. Cualquiera que sea tu caso, yo quiero llamar tu atención a un hombre que es el más grande de los líderes que ha producido el género humano. Este hombre no era un político, pero llegó a ser un rey. No era un abogado, pero delante de la Corte Suprema del Cielo ha ganado todos los juicios. No era un maestro, pero nadie ha enseñado como él. No era un médico, pero sus sanidades eran perfectas. No era un nutricionista, pero varias veces alimentó milagrosamente a miles de personas. No era un predicador profesional, pero su mensaje es el más bueno, necesario y efectivo que haya oído la humanidad. Ese hombre ya lo habrás adivinado, Jesús de Nazaret. Anda buscando hombres y mujeres que quieran seguirlo y trabajar con él en la formación, establecimiento y consumación de una sociedad mejor, de un mundo mejor, de un reino victorioso sobre toda fuerza del mal. ¿Quieres tú ser uno de sus seguidores? Todo lo que necesitas hacer es tener fe en Jesucristo, arrepentirte delante de Dios y poner tu vida total en las manos, la dirección, el poder, el amor y la sabiduría de Cristo. Corre ahora y ríndele a Jesús todo lo que tú eres. Él te va a pisar los dedos, pero no le quitará el brillo a tus zapatos.
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1: Amigos, les saluda Milenka Peña. Es un placer darles la bienvenida a una nueva edición de Cultura Financiera. Les invito a escuchar al conocido autor y conferencista, el doctor Andrés Panasiuk, quien compartirá con nosotros otro interesante tema con ese estilo que lo caracteriza.
2: En cualquier relación tan íntima como la del matrimonio, debe haber un compartir de responsabilidades y destrezas. Si el esposo y la esposa son idénticos en naturaleza, las decisiones, sin lugar a dudas, van a estar desequilibradas. Mi mentor, el doctor Larry Burkett, solía decir que si en una pareja los dos son iguales, hay uno que sobra. Y yo creo que él tenía mucha razón. De ese modo, un ahorrativo, por ejemplo, equilibra a un inversor. Usted se ha dado cuenta que nunca ellos se llaman a sí mismos gastadores, sino inversores. Un cónyuge hospitalario es equilibrado por uno reservado. Una esposa discernidora y sensible es una gran posesión para cualquier esposo si él está dispuesto a escucharla. A mí me gustaría compartir con usted algunas ideas que en el Instituto para la Cultura Financiera compartimos con las mujeres del continente con respecto al papel que necesitan desempeñar en su familia. Número uno. El primer lugar donde la mujer debe participar es en la creación de un plan para controlar gastos. Los esposos y las esposas necesitan establecer un presupuesto, ya sea juntos o por lo menos con la aprobación de ambos. Cada punto tiene que discutirse y la consideración principal debe ser el desarrollar un plan familiar que sea justo y razonable. Número dos, el plan para las bonanzas. Además del presupuesto, el plan que controla los ingresos normales, los esposos y las esposas se tienen que poner de acuerdo en qué van a hacer con ingresos adicionales, como regalos, sobretiempo, devolución del impuesto a la renta, las herencias o cosas por el estilo. El plan necesita ser justo y parejo para todos los involucrados. Ahora, permítame darle un consejito con toda honestidad. Uno tiene que acordarse que en el matrimonio uno está compartiendo una sociedad y los socios deben compartir todas las cosas. Uno tiene que evitar esto de este es mi dinero y este es tu dinero. Nosotros tenemos que trabajar pensando que este es el dinero de Dios y nosotros se lo manejamos. En realidad, el dinero nos lo da Dios, ¿no es cierto? Él nos da la salud y la fortaleza para poder ir a trabajar e incluso nos ha dado nuestro trabajo y Él nos da todo lo que nosotros necesitamos. Entonces, uno con humildad tiene que decir, bueno, este es el ingreso que me trae Dios y yo lo manejo. Número tres, planes a largo plazo. La mujer debe participar en la creación de un plan económico a largo plazo. Aunque la mayoría de las esposas no les gusta hacer planes más de un año, los esposos necesitan animar a sus esposas a discutir con ellas estos planes a largo plazo. Eso va a incluir no solo la educación universitaria de los hijos, sino la jubilación y qué es lo que va a ocurrir o cómo vamos a transferir los bienes de esta generación a la generación siguiente. Es muy probable que uno de los dos muera primero. Así que hay que saber qué hacer cuando llegue ese momento. Y en cuarto lugar, el tema de la contabilidad. Suponiendo que no hay problema financiero sin resolver y se ha establecido un presupuesto que es justo y razonable, hay que decidir quién va a llevar los libros, el esposo o la esposa, no ambos al mismo tiempo. Alguien lo tiene que hacer y lo tiene que hacer la persona más apropiada, la que tiene la personalidad para llevar adelante los libros. Si usted obedece estos cuatro consejos que le hemos dado, su familia estará dando pasos sólidos hacia la paz financiera y hacia una vida económica mucho más feliz.
1: Y antes de despedirnos, basándonos en el programa del día de hoy, quiero recomendarles el libro ¿Cómo compro inteligentemente?, escrito por el doctor Andrés Panasiuk. Búsquelo en su librería favorita. Mi nombre es Milenka Peña y a nombre de todo el equipo de producción quiero darles las gracias por su sintonía. Hasta la próxima.
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Aleluya. Aleluya. Aleluya, gloria al Señor. Ay, de hecho, no me la hice. Gloria al Señor. Las luces. Muy buenos días a todos en esta mañana gloriosa. En este nuevo día que Dios nos permite de vida y salud en su presencia, amén. En su presencia, porque Él es Dios y hoy amanecimos usted y yo un nuevo día en su presencia, en su bondad, en sus misericordias, que son nuevas cada mañana, amén. Aquí estamos en Radio Agape en mi casa. Aleluya. Okay. En el nombre de Jesús, en el nombre de Jesús les damos la bienvenida en esta mañana. Gracias, Jesús. Gracias. Okay, what's going on here? Damos gloria a tu nombre, Jesús. Damos gloria a tu nombre. Sama, sama, sama. Gracias, Padre. Gracias, Espíritu Santo. Aleluya. Ahora sí. Muy buenos días en esta mañana. Aquí estamos en las cabinas de Radio Agape en mi casa. Bendecimos sus vidas en este día nuevo. Damos gloria a Dios por un nuevo día que nos permite Dios en su presencia. Hoy estamos julio 6, 2026, en un nuevo lunes en el Señor. Queremos darle la bienvenida a todos ustedes que están conectados en las redes sociales en Radio Agape Texas. .org, los que están en Radio Agape 94.1, los que están en Greenwood 89.1, en Manahams 91.1, en Fort Stockton 88.3 y en Fort Stockton, perdón, en Presidio, aleluya, 88.9. Tengo que despertarme. Bienvenidos a todos, todos son FM, les amamos, queremos que se sientan en su casa. Recuerde que cada semana, cada lunes a viernes estamos orando unos por los otros, orando por todo lo que está pasando alrededor de este mundo, orando por las vidas suyas y nuestras, sus familias, sus matrimonios, sus hogares, sus hijos, hijas. Esta mañana, Padre, te damos la bienvenida a ti. Te exaltamos y te honramos y te pedimos que tu Espíritu Santo nos guíe en esta mañana, en esta tu oración, Señor. Que seas tú que tomes los corazones, las vidas, los niños, adolescentes, intermedios y jóvenes adultos y adultos y ancianos. Que los tomes en tus preciosas manos alrededor de estos cuatro confines de la tierra. Que tu amor, tu gracia, tus misericordias, tus grandezas sea sobre cada persona, personal, individual, en cada hogar, en cada familia, Padre. En esta mañana damos bienvenida a Glenn Naomi Cruz Batul. Dios me la bendiga, hermana, bendiciones a usted, su familia, su hogar, su matrimonio, si es que es casada, y sus hijos, hijas. Si no, todos la bendecimos, bienvenida, la amamos. También a Nena Bonilla, Dios me la bendiga, mi hermana, a usted, su familia, su hogar, su matrimonio, sus hijos y familia, bienvenidos, les amamos. En esta mañana seguimos orando sobre no dudar, no dejar que la duda nos tome en ninguna manera, porque tenemos un Dios
grande gigante que está delante de nosotros y todo lo puede y hace lo imposible para ti y hace lo imposible para mí. Dios siempre se manifiesta de una manera u otra en tu vida y en mi vida. Y seamos agradecidos por lo que Él hace cada día nuevo. Bueno, ayer ya pasó. Espero en Dios que hayan tenido un fin de semana maravilloso, celebrando el 4 de julio, primero dándole la gloria a Dios como hijos de Dios, ¿verdad? Y por la nación de los Estados Unidos, por los que fueron a las guerras. Desde el principio ha habido guerras. Desde el principio ha habido hombres, mujeres que han pagado un precio por su nación. Amén. Y bueno, los Estados Unidos, independencias, cumplió 250 años. Y le damos la gracia a Dios, sobre todo. Amén. Y en este día nuevo estamos en su presencia, confiando y creyendo que nos ayuda Dios a seguir adelante, confiando y creyendo que Él es nuestro todo y que sin Él no podemos. Padre, te damos gracias porque tú estás en nosotros, con nosotros y junto a nosotros. Y tú nos escogiste como tus hijos y tus hijas. Y queremos hacer todo para tu gloria, vivir para honra y gloria tuya, para ser esos hijos, hijas, agradándote a ti en todo. Porque nuestra vida ya es tuya, ya no es nuestra. El día que entró Cristo en nuestros corazones, nos hizo nuevas criaturas y nos hizo nacer de nuevo, venimos a ser tus hijos y tus hijas. Y en esta mañana siempre les pedimos a los que faltan venir a Cristo, que se rindan a Cristo, que vengan con un corazón contrito, humillado, arrepentido, reconociendo que son pecadores, porque todo el mundo es pecador y todo el mundo tiene que venir a Cristo con un corazón contrito, humillado, arrepentido, para que Cristo entre y more y cene con ellos por siempre. Hacer esos hijos, hacer esas hijas apartados del mal, apartados de lo que no le agrada a Dios, viviendo en este mundo peregrinos, viviendo pasajeros, porque sabemos que nuestra ciudadanía está en los cielos, allá en la gloria, que nuestra vida eterna está con nuestro Padre Celestial, Jesucristo. Y no nos ha dejado solos, sino nos dejó el Consolador, al Espíritu Santo, que nos recuerda, nos enseña y nos guía. Amén. Suena esta mañana, gócese, que hoy es un nuevo día de vida y salud. Y amigo, amiga, es una nueva oportunidad. No la rechaces. No la rechaces. Ven a Cristo con ese corazón contrito, mi amado. Dice su palabra en esta mañana, en Hechos, capítulo 28, versículo 4. Cuando los naturales vieron la víbora colgando de su mano, están hablando de Pablo, se caen unos a otros. Ciertamente este hombre es homicida. ¿A quien escapado del mar la justicia no deja vivir? Pero no entendieron que eso no le hizo nada a Pablo. Nada. Porque dice su palabra que como hijos de Dios y que caminamos en Él, por Él y para Él, en Marcos 16, que si tomáramos algo mortífero, no nos haría daño. Porque oramos, creemos, confiamos. Y esta víbora no le hizo nada a Pablo, nomás la aventó en la lumbre. Ay, no sé. So, es un ejemplo que Dios dio a los hombres por medio de Pablo para que miraran que para Dios no hay nada imposible. Y cuando somos hijos, hijas de Dios, pasamos luchas, pasamos pruebas, pasamos situaciones, Padre, pero tú siempre, siempre estás con nosotros. No tenemos por qué temer, no tenemos por qué desmayar, porque
confiamos en nuestro Padre Celestial, en nuestro Dios eterno. Padre, se lo damos a María Luz Castillo, que Dios me la bendiga, mi hermana, en esta mañana, su matrimonio, su familia, su hogar, sus hijos, sus hijas, y que sane su cuerpo, sus dolencias. Ese hombro tiene que sanar esas articulaciones, porque estamos creyendo, amén, así como en las mías, aleluya, y como muchos pasamos. Parece que cuando entramos de cierta edad, nos empieza a doler todo, amén. Pero yo me pongo a pensar, cuando éramos chavalitos y luego intermedios y luego jóvenes, oh, wow, nos creíamos que todo lo podíamos. No, no, nuestros padres, pónganse la chamarra, pónganse la suela porque está frío. Nos mandaban a la escuela. ¿Qué hacíamos? Nos la quitábamos. Oh, no, yo no tengo frío. No obedecíamos porque no entendíamos que después nos iba a afectar. Pensábamos que íbamos a ser los mismos siempre. Amén. Pero gloria al Señor, que en las luchas y en las pruebas como hijos, hijas de Dios, y especialmente teniéndote a ti, mi Dios, mi Padre, no tenemos por qué temer ni por qué dudar, porque tú nos cuidas, tú nos cubres. Este cuerpo, dice tu palabra, se va envejeciendo, se va acabando todo, pero por dentro dice que vamos rejuveneciendo. ¿Por qué? Porque como hijos e hijas de Dios, sabemos a dónde vamos y sabemos dónde está nuestra vida eterna. Esa es la seguridad que tenemos. Y ese es el anhelo que como hijos deseamos y tenemos y luchamos cada día que tú nos prestas, Padre. En Deuteronomio capítulo 28, versículo 66. Y tendrás tu vida como algo que pende delante de ti. Y estarás temeroso de noche y de día. Y no tendrás seguridad de tu vida. ¿Por qué nos dijo eso? A ver, de tus memes, está hablando de la duda. Y nosotros, como hijos de Dios, no debemos de dudar. No debemos de dudar. Pero a veces como que se quiere caer la fe, como que, pero no. Si tú estás en Cristo Jesús y yo también, no podemos dejarnos ir por esas situaciones. ¿Ven? 28:66 dice, vamos a entender, vamos a empezar de, dice, y tendrás tu vida, ¿ok? Como algo que pende delante de ti, estarás temeroso de noche y de día, y no tendrás seguridad de tu vida. Ok. Y ni aún es el 65. Está hablando de, bueno, está hablando lo que pasa por consecuencias de la desobediencia. Amén. Porque dice el Deuteronomio capítulo 28, 47 y 48, por cuanto no serviste a Jehová tu Dios con alegría y con gozo de corazón, por la abundancia de todas las cosas, servirás por tanto a tus enemigos que enviaré Jehová contra ti, con hambre y con sed y con desnudez y con falta de todas las cosas, y él pondrá yugo de hierro sobre tu cuello hasta destruirte. Con Dios no se juega. Amén. Y a veces no nos gusta oír las cosas que no nos agradan, ¿verdad? Pero Dios tiene de todo. Mire, tiene bendiciones de la obediencia. Dice, aún en el principio del 28 habla de la obediencia. Pero en el 28 en adelante también habla de la desobediencia. Y aquí está dando sobre el versículo de dudar. Estamos hablando de la duda. La duda no,
no es buena. La duda no hace y no le crea a Dios. Estás como las olas del mar que vas para arriba y para abajo. Y a lo mejor, o quizás, sí, sí creo, pero no crees completamente si estás dudando. Porque dice la palabra de Dios en Deuteronomio, ahí mismo el 28, el capítulo, el versículo 1 dice: Acontecerá que si oyeres atentamente la voz de Jehová tu Dios, para guardar y poner por obra todos sus mandamientos que yo te prescribo hoy, también Jehová tu Dios te exaltará sobre todas las naciones de la tierra. En otras palabras, todo lo bien que tú quieres y yo quiero, hay un precio que pagar. Y ese precio es ser obediente, hacer lo que le agrada a Dios en todo lugar, donde quiera que andemos, en todo lo que hagamos para su gloria. Padre, saludamos a Carlos Calderón. Dios me lo bendiga, mi hermano. Esta mañana, bendiciones a usted y a su familia, su hogar y su matrimonio, y espero que siga bien. Aleluya. Dios es bueno y nos da de todo. Todo tiene su solución, todo tiene su respuesta, pero cuesta un precio de nuestras vidas. Es negarnos a nosotros mismos y seguirle a Él. Dice, toma tu cruz, niégate a ti mismo y sígueme. Mientras tengamos vida, vamos a tener luchas, vamos a tener pruebas, porque vivimos en un mundo que se ha olvidado, oiga bien, que el hombre mismo se ha olvidado del respeto a Dios primeramente y el respeto uno al otro. Se han olvidado de la moralidad y han querido hacer lo que les da su gana. Se olvidan que Dios los formó en el vientre de su madre para un bien, y se olvidan que si tienen vida y respiro es por Dios. Y entonces pasan cosas en sus vidas y entonces sí se acuerdan de Dios. ¡Ay, Dios mío, ayúdame! ¡Sácame de esta! Y lo saca y siguen peor o igual. Por eso es necesario venir a Cristo con un corazón contrito, humillado, arrepentido. Y todas las cosas que nos acontecen es por la desobediencia a Dios primeramente. Amén. Y dice el 2, y vendrán sobre ti todas estas bendiciones y te alcanzarán si oyeres la voz de Jehová tu Dios. Amén. Bendito serás tú en la ciudad y bendito en el campo. Bendito el fruto de tu vientre, el fruto de tu tierra, el fruto de tus bestias, la cría de tus vacas y los rebaños de tus ovejas. Benditas serán tus canastas y tu artesa de amasar. Bendito serás en tu entrar y bendito en tu salir. ¿Me entiende? Dios nos ama tanto. Oiga bien, mi familia en Cristo, alrededor de estos cuatro confines de la tierra, en este mundo entero. Ama, nos ama, ama a todo el mundo, pero nos ama a usted y a mí, porque hemos reconocido que somos sus hijos, que venimos a Cristo con un corazón contrito, humillado, arrepentido de nuestros pecados, maldades, transgresiones y todo lo que no era bueno. Y Dios lo enterró en lo profundo del amor, de la mar. ¿Oyó? En lo profundo de la mar. Y caminamos como hijos, hijas. Ahora, como nuevas criaturas, recién nacidos en espíritu y en verdad, ahí es donde vamos a ser juzgados usted y yo, como hijos, hijas de Dios, por las obras que hacemos del bien ante Dios y los hombres, como mostramos la luz que brilla en nosotros para otros, como ser para aquel que necesita, ser como el levantar el caído, amar, perdonar y ayudar a ser esos hijos como Cristo Jesús. Amén. No es fácil, pero no es imposible. Yo lo sé, es duro, yo sé que es duro, pero para Dios no hay nada imposible.
Bendigo en esta mañana a Sugi Sánchez. Bendiciones, mi hermana. Dios te bendiga. Ahora, no sé si eres casada, soltera, pero te bendigo. Bendigo tu familia, tu hogar, tus hijos, tu esposo, si eres casada. Y si no, te bendigo de todos modos. Bienvenida, bendiciones. También bendecimos a Cirila Mecho, que es mi cuñada. Que Dios me te bendiga, Cira. Bendiga a tu esposo, bendiga a tus hijos, tus hijas, nietos. Bienvenida, te quiero mucho. Bendiciones. Gracias, Padre. Buenos días, bendiciones, Sugey Sánchez. Aleluya. Dios te bendiga siempre, te guarde, te cubra, te proteja. Aleluya. Dios es tan fiel con todos, oiga bien, con todos sus hijos. Y somos muchos, pero todavía faltan muchos. Usted sabía que Dios no todos somos hijos de Dios, sino criados, criaturas. Pero tienes que venir a Cristo Jesús como con un corazón contrito, humillado, arrepentido, para llamarte hijo, hija de Dios. Que tú abres tu corazón para que Él arranque y quite todos esos pecados, maldades, transgresiones de tu vida y te haga una nueva criatura y naces de nuevo y empiezas a caminar como hijo, hija. Y vas aprendiendo de Él. Porque ya de aquí en adelante, yo ya tengo 46 años con Él. Y es caminar en el Evangelio, en espíritu y en verdad. Pero déjame decirte, pasas muchas cosas. Te tropiezas, te caes, pero tienes que levantarte. Es como un niño recién nacido, que tú lo vas guiando, lo vas criando, le vas enseñando. ¿Y qué pasa? Cuando empieza a caminar, se cae, se golpea y llora y todo. Pero aprende. No se da. Sigue adelante. Sigue confiando en sus padres. Y se levanta y llora, la abraza. Dios a mí. Y Señor, así es con nosotros. Porque Él quiere que caminemos con Él, en Él y para Él, para siempre. ¡Aleluya! Y estamos en este mundo, pero no somos de este mundo. En esta mañana, Padre, también saludamos a Moisés Harkin Ward. Dios te bendiga, Moisés. Bendiciones, bienvenido a ti, tu familia, tu hogar, tu matrimonio y tus hijos. ¡Bendición! Bienvenido, te amamos. Igualmente, a María Los Castillo. Dios me la bendiga a mi hermana, a su familia, a su hogar, su matrimonio, sus hijos, les amamos a todos ustedes. ¿Por qué? Dios nos ha enseñado a amarnos unos a otros. Quizás yo no te conozco personal, pero en espíritu, como mi hermano y mi hermana en Cristo, lo creo. Si tú estás en Cristo Jesús y tú caminas en los mandamientos secretos y leyes de Dios, tú eres mi hermano, tú eres mi hermana, no le hace qué parte del mundo tú vivas. Como mi hermana, ella vive en Costa Rica, como Germán Zúñiga, no me acuerdo si Moisés Harkin Ward, pero yo sé que Dios está con ustedes como conmigo y llena cada uno de ustedes y sus familias. Dice la palabra en Génesis, capítulo 37, versículo 33, y él la reconoció y dijo, la túnica de mi hijo es, alguna mala bestia lo devoró, José ha sido despedazado. Eso fue una mentira de sus hijos, un engaño que le hicieron a su padre. Lo hicieron dudar contra su hijo que murió, pensó que lo mataron una bestia. Y sus mismos hermanos lo engañaron. Pero déjeme decirle que esos hermanos, cuando vieron el dolor de su padre, el sufrimiento de su padre, no sabían qué hacer. Los celos son malos. La envidia es malo. Los celos te hacen ver cosas que no son. Te controla Satanás por esos celos.
Ten cuidado, no dejes que los celos te tomen. Si tú eres un hombre o una mujer casada, o un hijo o una hija de tu padre, no tengas celos a tus hermanos y a tus hermanas, porque Dios los ama a todos por igual, y tu esposo te ama y tu esposa te ama, por eso te casaste por él, con él y por, con ella, ¿sí o no? No dejes que el celo te tome porque te tuerce. El enemigo entra por allí y te hace ver cosas que no son. Y te destruyen. Te destruyen por dentro y por fuera. Porque ella te dice no es así, no es así. O él. Y no quieres entender. Entonces van a ser destruidos. Porque eso es lo que el diablo mentiroso, Satanás, quiere destruirte. Mira, si tú ves algo o sientes algo, siéntate y habla con tu esposo, con tu esposa, tu padre o tu madre, con tus hermanos. No hagan lo que hicieron estos hijos de Jacob con su hijo José. No hagan tonteras que el diablo quiere que hagan, porque entonces van a estar atados a él, van a ser esclavos de Satanás. Oiga bien, la palabra así lo dice, no lo permitas. Dios te ha dado libre albedrío de hacer una decisión por ti mismo, y en ti está la decisión de no aceptar lo malo y aceptar lo bueno. Es tu decisión, porque Dios desde un principio nos ha mostrado y nos ha enseñado el bien. Y tú no quieres hacer caso o no quieres caminar en el bien. Bueno, ese es tu problema. No dudes de Dios. No dudes. Él es Dios. Él hizo el universo, los cielos, la tierra, el mar y todo lo que en él hay. Es tu Dios y mi Dios. Todo lo que tú tienes y todo lo que yo tengo viene de Él. Él suple. Él formó los cielos y la tierra, los frutos de los árboles, las plantas, lo que podamos comer. Todo lo hizo para tu bien y para el mío. No permitas que el diablo te tuerza las cosas, porque eso es lo que él hace. Tuerce las cosas, tuerce la palabra. Como así cuando fue con Eva, que dijo, oh, con que te digo que no puedes comer de ese árbol. Pues déjame decirte que si tú comes de ese árbol, tú puedes hacer como Dios. ¿Cómo ves? La engañó. Y para eso está ese mentiroso Satanás. Tengan cuidado, no permitan que el enemigo se meta en ustedes. Dejen que Dios los llene, los tome su presencia. Él nos ha dado toda la armadura, toda herramienta para vivir con Él, por Él y para Él, para ser esos hijos vencedores, victoriosos, especialmente desde que Cristo Jesús murió en aquella cruz del Calvario y la murió una muerte horrenda, horrible, que hasta molido fue. Y aún así, clamó, Padre, perdónalos, que no saben lo que hacen. Y aún así, resucitó al tercer día. Y hoy mismo, ahí está en la diestra del Padre, intercediendo por ustedes y por nosotros, por el mundo entero, porque Él no quiere que nadie perezca. Dios quiere que seamos sus hijos, que caminemos en Él, por Él y para Él, victoriosos, vencedores, gozosos, en paz, en victoria. Hay muchos que no lo creen porque han vivido en una vida horrible, porque se han dejado. Hay padres que no han cuidado de sus hijos bien y sus hijas y las han maltratado. Y esos niños, esas niñas vienen creciendo con amargura, con enojo, con odio. Y ahí es donde entra el diablo mentiroso. Pero usted tiene la oportunidad de decir, ya basta. Yo no tengo que vivir así. Yo puedo ser vencedor, vencedora en Cristo Jesús. Yo puedo caminar en Él. Si tú quieres,
Todo está en lo personal, en ti, en mí. Es Dios el que hace todas las cosas para su gloria en tu vida. Él es el que te da la paz, la sanidad, la victoria, las fuerzas para seguir. Te sigue hablando. Yo sé que tú lo escuchas. Yo también estuve en el mundo un tiempo. Y cuando yo me metía en problemas o pasaba situaciones, yo decía, Dios mío, ayúdame, tú eres Dios. Para eso sí lo usamos, ¿verdad? Pero debemos de ser agradecidos en todo y por todo, porque Él es nuestro todo. ¡Aleluya! No dudes a Dios. No dejes que la duda te tome. Créele a Dios. Padre, saludamos a mi hermana Solange Arias desde Panamá. Manda saludos a todos. Bendiciones, mi hermana. Bendiciones. Le amamos. Siga adelante. Usted, su madre, su hermana, su hermano, sus sobrinos, sobrina. Victoria en Cristo Jesús. Amén. Bendiciones, mi hermana. La amamos. Bienvenida. No dudes. Créele a Dios. Amén. Hebreos capítulo 10, versículo 14 dice, porque con una sola ofrenda hizo perfectos para siempre a los santificados. Por Cristo Jesús. Oiga bien, por Cristo Jesús. Tú y yo tenemos vida. Cristo nos ama, Él dio su vida por ti, por mí, para siempre. Nos hizo vencedores, nos hizo valientes, guerreros y guerreras. Nos hizo esos hombres y mujeres que podemos vencer cualquier cosa en Él, con Él y para Él. Porque sin Él no podemos. Si tú no tienes a Cristo en tu vida, en tu corazón, y no has venido a Él con ese corazón contrito, humillado, arrepentido, hazlo hoy. Hoy es el día de salvación para ti. Hoy, julio 6, 2026. Hazlo para la gloria de su nombre en tu vida. Eso no quiere decir que no vas a tener luchas y pruebas, pero ¿sabes qué quiere decir? Que ya no estás solo y que tú vas a vencer y que el Espíritu Santo te va a recordar, te va a enseñar que Cristo está contigo y que tú eres más que vencedor en Cristo Jesús. Y tú vas a leer la palabra y ahí vas a ver que tú puedes venir contra Satanás. Mire en Mateo capítulo 4, Jesucristo cuando anduvo en esta tierra fue llevado al desierto, al monte, allá a ser tentado por Satanás. ¿Y qué hizo Jesús? Usó esta palabra. Él no le dijo al diablo, vete de aquí, Satanás, tú sabes que yo soy el Hijo de Dios y tú no tienes parte en mí. Él podía hacer esas cosas, podía bajar a una legión de ángeles, guerreros, podía hacer muchas cosas como un Hijo de Dios, pero él era tan humano como tú y como yo. Y él se agarró del Padre y creyó más al Padre y siguió firme. ¿Y qué hizo? Dijo, lárgate de aquí, Satanás. Cuando Satanás le dije, mira, tienes mucha hambre, ya tienes 40 días, 40 noches ayunando. Porque si tú eres Dios, ¿por qué no vuelves esas piedras en pan? Así le dijo. Lee Mateo capítulo 4. Y le dijo, Satanás, no tientes. Dice la palabra, no pan solo vivirá el hombre, sino de toda palabra de Dios. Y el diablo, si tú sigues leyendo, todo lo que ha querido tentar, quiso tentar a Jesús, lo tienta contigo y conmigo, con las riquezas, con la fama, con la popularidad, con lo que pueda aventarte. ¿Y tú te crees? No le creas, porque todo eso se va a acabar. Se va a acabar, escucha. Pero mi Padre es eterno. Es el mismo de ayer y hoy y sigue haciendo milagros. Padre, en esta mañana también saludamos a Elsa Rodríguez
Dios me la bendiga, mi hermana. Bienvenida a usted, su familia, su hogar, su matrimonio. Bendiciones, le amamos. Y también saludamos a Victoria Gutiérrez. Bienvenida, mi hermana. Bendecimos su vida, su matrimonio, su hogar, sus hijos. Bienvenidos, les amamos. Y bienvenida, bendecida grandemente. Ella siempre usa la palabra grandemente. ¡Qué maravilloso! Dios me los bendiga a todos. Y mi hermana Victoria dice, amén, amén. Amén, mi hermana Victoria, bienvenida. No sé si ya la saludé, bienvenida a usted, su familia, su hogar, su matrimonio y sus hijos. Aleluya. Dios es tan bueno, mi hermano, amigo, amiga, persona que estés escuchando por medio de estas ondas radiales, donde tú te encuentres en radioagapetexas.org o en las estaciones o en Facebook o en iTunes o yo no sé de dónde más, pero si estás escuchando, créele a Dios. Yo te estoy leyendo la palabra. Yo te estoy hablando lo que yo he vivido y lo que yo he visto, las grandezas de mi Padre. He tenido luchas. He vivido momentos, como te digo, cuando eres un recién nacido en el Espíritu, te comparo como un niño recién nacido. ¿Qué sabe el niño? ¿Verdad que no sabe nada? Él nomás sabe que tú le das de comer, que tú lo cambias y él llora. Amén. Pero cuando él va creciendo, tú le vas enseñando a hablar, a caminar. Y si tú eres un hijo y una hija de Dios, entonces desde el vientre tú les estás leyendo la palabra, les estás enseñando a caminar en Dios, y quién es Dios, quién es Jesús, qué hizo por él. Esa es la vida que tú y yo como hijos de Dios tenemos para nuestros seres queridos, para nuestros nietos, para nuestros bisnietos. A mí me tocó enseñarle a mis bisnietos el camino, así como a mis hijos. Los hijos de mi hijo mayor, de DJ. ¿Por qué? Porque la mujer lo dejó. Con los niños, tres niños chiquitos. Y yo le ayudé a mi hijo a criarlos. ¿Y con qué? Con la verdad, con su palabra. No con religión, sino con la verdad, con la relación que todos tenemos que tener con el Padre, con el Hijo, el Espíritu Santo, su presencia, su Espíritu Santo. Con la palabra. Es duro criar a niños. En el Evangelio me acuerdo que me decían, abuelita, mire mi papá y mi mamá. Dios les decía, oren, mijos, oren. Oramos, abuelita, pero no se juntan. Imagínense cómo estaba quebrado mi corazón. Pero gracias al Señor que seguimos firmes. Y mi hijo era como un patito con sus patitos siguiendo. Donde iba él, se los llevaba. Usted puede decirle a las personas que conocen a mi hijo con sus niños, ya son jóvenes crecidos. Ya está la Sabana, ya se me casó, ya hizo mis abuelas. Pero conocen la verdad. Conocen al Padre, hijo. Conocen a Dios eterno. Y yo les recuerdo cada vez que los están leyendo la Biblia, están orando, están confiando. Sí, mamá. Sí, abuelita. O me dicen los hombres, el Yura y el David Aaron. Ay, abuelita, ahora no oré, pero leí la Biblia. O viceversa. No, es todo el tiempo. Recuerden que ustedes y Dios son uno. Ellos no se enojan. Y ellos saben. Ya, ellos crecieron, pero crecieron con eso en su corazón. Usted puede enseñar a sus hijos, a sus nietos también. Y si no les tocó enseñar desde niños, nunca es tarde. Agarren las orejas a esos hombres grandotes y digan, ven aquí. Amén. Dios nos da la habilidad para todo. Y si tú quieres que tu hijo o hija esté en la vida eterna, tú lo vas a hacer. Porque tú no quieres que perezca. Porque si tú conoces al Señor
Y si tú conoces su palabra, tú sabes que es personal. ¿Qué quisiéramos nosotros, ¿verdad? Como madres o abuelas o bisabuelas, traernos a nuestros hijos con nosotros? Pero no, tenemos que caminarlos por el camino. ¿Quién es el camino? En Juan 14:6 dice Jesús: yo soy el camino, la verdad y la vida. Nadie viene al Padre si no es por mí. Jesús lo dice. Jesús da el ejemplo. Jesús fue el que murió. Jesús fue el que resucitó. Jesús es el que está a la diestra del Padre intercediendo con nosotros. Jesús es el que sana. Jesús es el que salva. Él es el todo en ti y en mí. Por Cristo Jesús, venimos al Padre, a la vida eterna. Es tu decisión. Dice su palabra en Hebreos 11:6. Perdón, Hebreos primero 11:1. Es pues la fe, la certeza de lo que se espera, la convicción de lo que no se ve. Fíjese. Y nosotros, como hijos, hijas de Dios, vivimos por fe en nuestro Padre Celestial. Le creemos, confiamos, sabemos que Él nos cubre, que nos protege, que nos cuida. Su Consolador, el Espíritu Santo, nos recuerda y nos redarguye. Usted sabe que llegar a una convicción en su mente, en su corazón, o siente algo, es el Espíritu recordándote: no pases por ahí, no vayas para allá, no le hagas caso, ten cuidado. El Espíritu de Dios está con todos los hijos de Dios que creen. Pero si tú no le crees, ¿qué hace el Espíritu Santo? Calladitamente se va porque no quieres hacer caso. Amén. So, nuestra fe tiene que estar segura. Y sabemos, sin duda, que lo que Dios dice se va a llevar a cabo. ¿Cuándo? Cuando Él quiere. Perdón. Porque estamos en su voluntad. No en la nuestra. Estamos en la voluntad de Dios. Como hijos, hijas. Los que no han aceptado a Cristo hacen lo que les da la gana. Pero yo he aprendido una cosa. Cuando yo hablo con jóvenes o adultos, les digo: Cristo te ama. ¿Sabías que Cristo te ama? Y se me quedan bien. Él dio su vida por ti y quiere que seas un hijo de Él. Y unos me miran y se ríen o whatever. Y otros me dicen: gracias. Otros dicen: ok. Pero no le hacen. Pero la palabra nunca va, de Dios nunca llega vacía. Tarde o temprano, esa palabra da vida. Nunca se avergüence de mi Padre.

galardonador de los que le buscan. Si tú te acercas a Dios y crees en Él, entonces tú vas a confiar. Tú sabes que Él está contigo. Déjame decirte, todos necesitamos orar. Orar es hablar con Dios. Todos, especialmente las madres, los esposos, es bonito. La mayoría son las mujeres primero. Todos oramos por nuestros esposos, nuestros hijos, nuestros nietos. Todas. Y hay hombres también que lo hacen, gracias a Dios. Pero no nos damos. Tú ves a tus hijos cuando salen de esta puerta, ¿verdad que no? De tu puerta, de tu casa. Ahí están todos juntos y dicen, ok, mam, ya me voy. Voy a la escuela. Otros dicen, voy a trabajar. O whatever. ¿Tú sabes lo que hacen allá? ¿Verdad que no? Tú tienes esa confianza en Dios. Y oras y le dices, Señor, cubre a mi hijo, a mi hija. Protégelos de peligro. Cúbrelos del mal. Guárdalos de que no caigan en tentación. Protégelos en el camino. O cualquier cosa, tú estás orando, confiando en Dios, que Él esté con ellos. ¿Sí o no? A lo menos yo sí creo así. Que Dios se está manifestando en ellos. Yo no sé y no puedo. Yo recuerdo a mi madre cuando uno de mis hermanos, o no sé ni quiénes eran, vinieron los policías y vinieron de una manera ruda contra mi padre y mi madre y mi mamá y mi papá. ¿Qué pasó aquí? Bueno, no sabíamos qué pasó ni nada y venían buscando a unos de mis hermanos que eran tremendos en ese entonces. Y el detective luego juzgó a mi mamá por ellos y le dijo, oiga, perdóneme, pero respete, dígame qué está pasando porque no entendemos. Entonces él le dijo, mire, yo le voy a decir una cosa. Yo a mis hijos sé quiénes son aquí dentro de mi casa. Sé quiénes son aquí. Pero saliendo de esa puerta, yo no lo sé qué hacen o qué no hacen, dónde van, dónde están. Esto es lo que yo le puedo decir. Oro por ellos. Y que Dios tenga misericordia. Y una cosa de mi madre, hermano, hermana. Mi mamá no defendía a nadie, aunque fueran sus hijos. Decía, si ustedes tienen que ver con esto, ustedes van a pagar. Los quiero mucho, pero yo no acepto. Yo no les enseñé eso. Yo les enseñé a respetar, a tener cuidado, a no robar, a no hacer cosas que no le agradan a Dios. Y sí es cierto, mi mamá nos enseñó todo eso a nosotros. Y todavía ellos no habían aceptado a Cristo Jesús como su Señor y Salvador, pero íbamos a la iglesia, sí, íbamos a la iglesia a alabar a Dios, salíamos de la iglesia, íbamos al mundo, hacíamos igualmente mi papá y mi mamá, porque no conocíamos a nuestro Señor Jesucristo, a nuestro Padre Celestial personal. Pero sí teníamos respeto para nuestras personas mayores, para nuestros padres. Y si mis hermanos tenían unos hábitos, por ejemplo, de fumar o de tomar, no lo podían hacer en la casa de mi mamá ni de mi papá. Ellos no lo permitían. Ya está. Ahora que, bueno, ya se fueron con el Señor, pero ya conocieron al Señor después, ¿verdad? Ahora estoy diciendo, la vida que yo vi en mi hogar, yo entendí que, y cuando vine a los pies de Cristo, yo vine a los pies de Cristo a los 24 años. Es cuando yo conocí a mi Cristo, que Cristo me halló a mí. Yo me entregué a Él. Y ese camino fue duro para mí porque no sabía. Fue duro en un

manera, porque la iglesia que yo fui no me discipularon, no me enseñaron. Lo único que aprendí en esa iglesia era legalismo. Legalismo. No te pongas esto, no te pongas aquello, no hagas aquí. Puro, yo juzgaba a la gente porque así me enseñaron a mí. Pero no está bien. Legalismo. Tú no eres esclavo de nadie. No aprende, no te enseñan un temor a Dios que no es cierto. El temor de Dios es respeto y tú amas y Él te da esa libertad de ser en Él, con Él y para Él, de corazón puro. Está en ti y Él nos ha enseñado cómo caminar y cómo no debemos caminar. Yo le doy gracias a Dios por su presencia. Yo le doy gracias a Dios por su palabra. Porque ahí yo me enseñé, porque a mí no me enseñaron. Me enseñé. El día que el Señor me salvó a mí, desde entonces, aún en las luchas, en las pruebas, en todo lo que he pasado, he aprendido que Él está conmigo y me ha sacado de todas y me ha ayudado a salir de todo. Y hasta aquí me ha ayudado Jehová Dios. Hasta. Y nunca quiero apartarme de él. Le digo, Espíritu Santo, convícteme, satúrame de la argolla. Haz lo que tengas que hacer para yo nunca olvidarte, mi Padre Celestial, porque yo quiero irme contigo. Ayúdame a tomar mi cruz y negarme a mí misma y seguirte. Haz lo que tengas que hacer para que yo sea tuya. Redargúyeme, satúreme, quebrántame. Lo que tengas, mi Dios, para yo ser tuya, ese es mi deseo. Es el deseo más grande de mi vida, de estar en su presencia. Es el deseo para mi esposo, para mis hijos, mis nueras, mis nietos. Pero sé de que sé de que sé que es personal. Y yo oro que ellos lo hagan. Y hasta aquí Dios me ha ayudado con ellos también. Yo no puedo decir más, seguir firme, orando, creyendo y esperando. Amén. Padre, saludamos a María Burgas. Bendiciones, mi hermana. Bienvenido. Perdón. Perdón. Bienvenida, mi hermana, sus hijos, su familia. Bendecidos. Amén. Déjalo a todos. Perdóneme, mi hermana. También quiero saludar a Leti Kelly Rivera. Dios te bendiga, mi amor. Bendición a usted, su familia, su hogar, su matrimonio, sus hijos. Si es que es casada, bienvenida, igualmente bienvenida. Si no, deseamos lo mejor. Gracias a Dios que está conectada. Dios es tan bueno con cada uno de nosotros personal. Y no dude lo que él puede hacer. Perdón. La sangre de Cristo tiene poder. No dude a Dios nada. Créale. Si usted ora, ore con esa seguridad, con esa fe, con esa certeza que usted sabe que Dios va a obrar. Pero no espere que obre al instante todo el tiempo, porque no lo hace todo el tiempo al instante. Dios obra en tus peticiones, en tus necesidades, en cualquier situación al tiempo de Él. ¿Por qué? Porque Dios te conoce a ti y a mí más que ni nosotros mismos. Acuérdese que la palabra de Dios dice, engañoso es el corazón más que todas las cosas. Créale a Dios. Isaías 41:10 es uno de los versículos que me gustan a mí. Y apréndaselo. Y créale a Dios. No dude. No deje que el dudar la tome. No diga, ok, ya oré. Ok, y te dice alguien, bendito sea tu nombre, vas a ser bendecida y te va a ayudar. A lo mejor, espero que sí. Probable. Eso no es creer, eso es dudar. Mire, yo tengo una amiga que Dios la ha sacado paso por paso por paso y todavía dice,
A lo mejor. ¿Qué te ha dicho de eso que a lo mejor crees o no crees? Porque si no crees, olvídate, porque ya dudaste. No le estás creyendo a Dios. Has visto la mano de Dios cada paso que has tomado y todavía dices, a ver, así le digo, perdóneme, éxito. Y luego me dice, es cierto, yo creo, dijo, yo creo. Créelo en tu corazón y él va a hablar. Tú has visto la mano y la de Dios personalmente y yo la he visto contigo. Y vamos a seguir luchando hasta llegar al punto que él necesita que tú estés. Y tú necesitas entender que él es tu todo. Nunca digas a lo mejor o a ver, quizás, probable. No. Si tú lo crees, recibirás. Si no lo crees, y si no lo recibes pronto, puede ser en años. A mí me ha pasado eso. Yo me acuerdo que he orado cosas y pasan años y me acuerdo en ese momento. ¡Wow! Yo le pedí a Dios esto hace años. ¡Gloria a Dios! Yo me excito de todos modos. Porque Dios obró. Y Dios está obrando en ti y en mí siempre. Mi Padre te ama. Créele a Él. Camina con Él en obediencia, en hacedores de Él. En todo lugar, en tu trabajo, en tu casa, con tu familia, con tu esposo, con tus hijas, esposo con sus esposas. Y sus hijos e hijas caminen creyéndole a Dios. No se dejen, especialmente en estos tiempos. Oh my God, estamos ya en el tiempo de la gracia. Estamos viviendo por gracia. Ya no es a ver o a lo mejor faltan años. No, Cristo ya está a la puerta. Prepárese. Dice Isaías 41:10. No temas, porque yo estoy contigo. No desmayes, porque yo te sustentaré. Perdón, me adelanté. No temas, porque yo estoy contigo. No desmayes, porque yo soy tu Dios, que te esfuerzo. Siempre te ayudaré, siempre te sustentaré con la diestra de mi justicia. ¿Qué quiere decir siempre? No está diciendo de vez en cuando o a lo mejor, ¿verdad que no? Está diciendo siempre te ayudaré, siempre te sustentaré con la diestra de mi justicia. Dios es fiel. Amén, amén, mi hermana, amén. Dios es fiel. Tú y yo te voy a decir, tú y yo fallamos. Y si dices que no eres un mentiroso, una mentirosa, porque de una manera se te olvida a tu familia, a tus hijos, a otras personas, o algo pasa. Perdón. La sangre tiene poder. Perdón. Perdón. ¿Y sabe qué hacemos? Oh my God, se me olvidó. Oh my God, I'm sorry, mi hijo o mi hija. Perdón. De una manera u otra le fallamos a Dios. Pero lo maravilloso de Dios, y decimos, oh my God, Padre, perdóname, perdóname. Perdóname, se me olvidó. Perdóname, ayúdame a seguir firme y ayúdame a caminar en ti y no olvidar. ¿Sí o no? Pero Dios es tan amoroso, misericordioso y gracia que nos ama tanto, nos perdona. Su palabra nos enseña que cuando tú vienes con un corazón contrito, humillado,
Él no rechaza un corazón contrito, humillado, arrepentido. El único que no sabe perdonar es ese mentiroso Satanás. Y te va a hacer caer y querer y decir, no, no, ya no puedes, tú fallaste, mira, ya Dios no te ama, ya Dios no te perdona. No, no, a otros les dice, toma tu vida, mátate, al cabo no la... No le creas a ese Satanás mentiroso. Él ya está condenado, pero el tuyo no. Mientras hay vida, hay solución, hay paz, hay victoria. Cristo te perdona, Dios te perdona, pero tienes que venir a Él con ese corazón contrito, humillado, arrepentido verdaderamente. So, no temas, no desmayes, sigue adelante. También se lo dijo a Josué, ¿te acuerdas a Josué? En el capítulo 1, 9, creo que es. Déjame buscar a jueces. Ayúdenme a buscar a Josué. Mire, Dios nos ama tanto que no quiere que nadie perezca. Nadie. Dice así Josué 1:9. Déjame mañana. Oh, no, ese dice Josué capítulo 1. Primero te dice que nunca se aparte de tu boca este libro, ¿ok? Es la ley, es la palabra de Dios. Dice, solamente en el 7, solamente esfuércete y sé muy valiente. Amén. El 8 dice, nunca se apartará de tu boca este libro de la ley, sino de día y de noche meditarás en él para que guardes. Turn on the light. David, turn on my light. Perdón. En él, para que guardes y hagas conforme a todo lo que en él está escrito. Porque entonces harás prosperar tu camino y todo te saldrá bien. Mira que te mando que te esfuerces y seas valiente. No temas ni desmayes, porque Jehová tu Dios estará contigo en donde quiera que vayas. Dios nos ama, hermano, hermana. Él quiere lo mejor para ti, para mí. Pero es tu decisión personal. Tu decisión personal diariamente. Porque cada día nuevo es un di nuevo comienzo. Ayer ya pasó. Ya no cuenta. Ya vencimos y ahora aquí estamos. Un nuevo día en su presencia, en su verdad y en su justicia. Agárrate de él. Cree en él porque él prometió estar con ustedes, conmigo, hasta el fin. Sea que vivamos o que muramos, pero tenemos esa seguridad que de él somos y sabemos para dónde vamos. Amén. Gracias, Padre. En el nombre de Cristo, por tu verdad, por tu palabra, por tu presencia, por tu paz, por tu confianza, por esa seguridad que no tenemos que dudar, sino seguir firmes como esos hombres y mujeres valientes que tú nos has hecho. No somos cobardes, sino valientes, guerreros y guerreras, afrontando la batalla contigo adelante, porque tú vas adelante de nosotros. Así dice tu palabra, que siempre estarás con nosotros. Te amamos en el nombre de Jesús. Amén. Un abrazo, mis hermanos. Un fuerte besito. Saludamos a Ivén. Dios te bendiga, Ivén. Bendiciones. Gusto oír de ti, a ver cuándo nos vemos, ya supe quién eres. Cuídate, que tengas un hermoso día y que pronto nos vemos. Bendiciones, que Dios los cubra, los proteja. Recuerden que nunca, de los nunca, están solos. Ahí está Dios con ustedes, donde vayan, donde estén, especialmente como sus hijos. Y si Dios nos permite, mañana será otro día. Bendiciones. Aleluya. Gracias, Padre.

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Hebreos 11:1.

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2: La pregunta sencilla que voy a contestar hoy es la siguiente. ¿Cómo puedo manejar mi dinero? Algunas personas me han hecho esa pregunta porque tienen mucho dinero y no saben manejarlo. Mi esposa y yo recordamos una joven en Alemania cuando estuvimos allí para unas reuniones juveniles que me preguntó, tengo mucho dinero, gano muy bien enseñando ballet, pero ¿qué hago con mi dinero? ¿Cómo lo manejo? Soy soltera, no tengo familia, ¿cómo lo invierto? Algunos preguntan, ¿cómo manejo mi dinero? Porque apenas me alcanza para vivir. Pues bien, aquí va, en pocas palabras, por cierto, lamentablemente, parte de la respuesta. Primero, la esclavitud al dinero no es causada por falta de dinero o por demasiado dinero. La esclavitud económica es causada por la falta de contentamiento. Dijo San Pablo, y todo cristiano verdadero lo ha aprendido también, que hemos aprendido a tener abundancia y a padecer necesidad. En todo y por todo hemos sido enseñados. Pero ¿de dónde sacó el secreto ese Pablo? Secreto que compartimos los verdaderos cristianos. Porque él dijo en 1 Timoteo 6, teniendo alimento y ropa, con ello estemos contentos. Ahora bien, la liberación económica, personal, tiene los siguientes aspectos, por lo menos, 6 o 7. Primero, hay que estar libres de deuda. No debemos deber a nadie nada. Segundo, debemos estar libres de presiones económicas. ¿Pero cómo nos libramos? ¿Podemos cambiar a todo el mundo? No. Aún los países que han hecho tremendos cambios sociales para aliviar la presión económica, a veces no lo consiguen. ¿Qué hace el cristiano en ese caso? Y le estoy hablando a cristianos en este caso. Pues bien, el temor a gastos inesperados. Porque nosotros estamos aparentemente sin dinero, no nos debe arruinar nuestra liberación. Por nada estéis afanosos, dice la Biblia. No os afanéis por el día de mañana. El cristiano confía en el Señor día tras día y paso tras paso. Hay años en que parece que Dios da abundancia y uno tiene que aprender a manejar la abundancia. Hay años en que Dios lo aprieta a uno y la situación económica lo aprieta y uno tiene que aprender a manejar esos años. Tercero, hay que ser libre del amor al dinero. El amor al dinero es raíz de toda especie de mal, dice la Biblia. Cuarto, debemos cuidar, para ser libres en cuanto al dinero, el meternos en negocios que no nos corresponden. El meternos en negocios con personas injustas, con personas torcidas, puede causarnos tremenda esclavitud económica. Quinto, tengamos cuidado de planes para hacernos ricos de la noche a la mañana. La Biblia dice en el libro de Proverbios que el que obtiene riquezas de repente, luego sufre las consecuencias. Y por último, debemos ser libres de un sentido de culpabilidad por mal usar el dinero. Si hemos sido injustos o impropios, si no le hemos dado a Dios y a los pobres lo que ellos corresponde, vamos a sufrir un sentido de culpa que nos esclaviza. Y Cristo vino para librarnos de tal esclavitud.
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3: Gloria a Dios, Dios les bendiga. Les saluda el hermano David Chávez. Estamos aquí en este Radio Ágape. Escucharon al principio de la hora los tremendos galileos, después a Alex Leal, aquí en lo que es Hope Ágape, y antes de Luis Palau fue Eli García, Lávame cada día. Verdaderamente, cada día nos tiene que lavar el Señor de nuestras iniquidades. Raúl Sánchez, ¿de qué sirve? Con esta Verónica Leal.

Bueno, este fue Raúl Sánchez aquí con esta Verónica Leal. ¿De qué sirve? Verdaderamente vale la pena servirle a Dios en todo. Estamos aquí en lo que es Hope Agape. Bendiciones, sigan adelante con nosotros. Tuvimos un problema con el carro, por eso no llegamos a tiempo. Vamos a ponerle otro más de este Raúl Sánchez en lo que es aquí ahorita, este tiempo con ustedes, el hermano David Chávez. Raúl Sánchez. Aquí hay un hombre y este se me dice que es también es norteño también. Raúl Sánchez con ustedes aquí en este momento.

Gloria a Dios, aleluya. Este fue Raúl Sánchez de nuevo con ustedes aquí en Hope Agape. Bendiciones. Vamos a ver después a ver cómo podemos arreglar el carro para que nos traiga aquí a tiempo. Vamos a ponerles con ustedes algo aquí de salsa y este viene siendo Cantaremos aquí en lo que es Hope Agape.

0: Gloria a Dios, aleluya, bendiciones. Vamos adelante aquí en lo que es nuestro Papa Ágape. Vamos aquí con el grupo, este grupo Firmes. Perdóname aquí en lo que es Hope Agape. Bendiciones, sigan adelante con nosotros.
1: 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Isaías 41:10.

0: Gloria a Dios, ese fue este grupo Firmeza aquí en Hope Agape. Bendiciones, seguimos adelante. Hace rato tocó lo que fue Luis Palado con 5 minutos de un consejo. Y ahora vamos a poner un consejo por Martín Ortega. Este es de 5 minutos también, 5 con 20 segundos. Aquí está Martín Ortega con ustedes en lo que es el tiempo que estamos aquí en Jehová Ágape.
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2: La Biblia dice en Juan capítulo 10, verso 28, yo les doy vida eterna y jamás perecerán, ni nadie me las quitará. ¡Qué promesa de nuestro Señor Jesucristo a todos los que hemos confiado en Él! Estamos sostenidos de su mano, mi amigo. Quisiera confesar una caída. Lo he mantenido en secreto demasiado tiempo, me dijo una persona en una ocasión. No puedo negar el traspié, ni puedo desentenderme de la verdad. Caí. Hubo testigos de mi resbalón. Pueden contárselo. Generosamente no se lo han dicho a nadie. Preocupados por mi reputación, han mantenido el hecho en secreto, pero ha sido un secreto durante demasiado tiempo. Ha llegado el momento en que debo contar mi falta. Di un traspié en un campamento familiar, dijo aquel amigo. Mis hijas y yo decidimos escalar una pared que simulaba ser una roca. Es una de esas paredes hechas de madera que tienen algunas muescas simulando rocas para poder afirmar los dedos para seguridad. Los que intentan escalar la pared usan un arnés alrededor de la cintura. El arnés está sujeto a una cuerda que corre a través de una polea y baja hasta las manos de un guía que le asegura mientras la persona que va a escalar la pared logra su propósito, llegar hasta la cima. Decidí intentarlo, dijo aquel hermano, aquel amigo. ¿Qué tanto es una pared de 16 metros para este hombre? Si los muchachos lo pueden hacer, yo también lo podré hacer. Todo anduvo bien hasta la primera mitad del ascenso. A partir de allí, sin embargo, empecé a sentirme cansado.

0: La idea de rendirme se perdió en el aliento que me daban mis hijos, que ya habían llegado a la cima. ¡Vamos, papá, sí puedes hacerlo! ¡Nosotros pudimos, tú también puedes! ¡Adelante, vamos!, gritaban los hijos. Entonces di todo lo que tenía, pero todo lo que tenía no fue suficiente. Mis pies resbalaron, mis manos se soltaron y caí duro. Pero no caí del todo. Mi guía sujetaba la cuerda firmemente debido a que estaba alerta y que era fuerte. Mi voltereta duró solo un par de segundos. Brinqué y me balanceé y caí bien. Suspendido en el aire, todos los que miraban dieron un suspiro mientras yo tomaba aliento y reanudaba el ascenso. ¿Se imaginan qué hice cuando llegué a la cima? ¿Creen que me puse a alardear? ¿Creen que fanfarroneé por haber conquistado la pared? ¡Claro que no! Miré abajo al que había invitado que cayera a tierra y le grité: ¡Gracias, compañero! ¡Gracias! No me palmoteé la espalda ni levanté el puño en señal de triunfo. A nadie le pregunté si había visto mi hazaña. Hice lo único que correspondía hacer. Le di las gracias al que me sostuvo. Ojalá que todas mis voltaretas fueran tan leves, tan cortas, tan sin consecuencias. Pero no ha sido así. Sé que me he soltado de muchas más que paredes e imitación roca. Me he soltado de las promesas y convicciones. Ha habido ocasiones cuando mis dedos se resbalaron de las piedras de la verdad que atesoro. Y no puedo decirte las veces que he esperado dar contra el fondo solo para encontrarme suspendido en el aire, sostenido por un par de manos más fuertes que las mías. Inténtalo de nuevo, me anima y yo lo intento. Tú y yo estamos en una gran escalada, mi hermano. La pared es alta y los riesgos son aún más grandes. Lo bueno es que tenemos un gran sostén, un gran guía, alguien que nos sostiene con una mano más poderosa que la nuestra, ¿sabes? Ese es el Señor Jesucristo, que aunque caemos, Él nos levanta, que aunque resbalamos, Él nos sostiene, que aunque le fallamos, Él nos sigue amando. Oh, así es nuestro Dios, mi amigo. Tú tienes que venir a Cristo, ¿sabes? Solamente de esa manera podemos salir adelante. Aunque tu caída sea grande, las fuerzas de tu guía son más grandes. Lo lograrás, verás la cumbre, te pararás en lo alto y cuando llegues ahí, lo primero que harás será reunirte con los otros que ya hayan llegado. Te gozarás con ellos y dirás: mi Dios es grande, mi Dios es único, mi Salvador me puede sostener, tiene poder para cuidar de que no caigas y presentarte sin mancha y lleno de alegría ante su gloriosa presencia. A Él sea la gloria, la grandeza, el poder y la autoridad, como decía Judas, por nuestro Señor Jesucristo, antes, ahora y siempre. Confía en el Señor Jesús, agárrate de la mano y el Señor te sostendrá hasta el final de tu carrera. Que Dios te bendiga.
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2: Bueno, eso fue Martín Ortega, pastor aquí de Midland, de la Iglesia Emanuel. Qué bueno que está con nosotros. Es un placer tenerlos a ustedes. Vamos a ver por qué estos micrófonos no están produciendo lo que deben de producir, pero estamos aquí en lo que es Hope Agape. Bendiciones, sigan adelante. Vamos con ustedes aquí con Alex Campos, Lenguaje de Amor.

Verdaderamente se trata todo de Dios, es lo que es, lo que está aquí el canto ahorita. Bendiciones, sigan adelante con nosotros. Parece que están trabajando los audífonos, pero es una bendición tenerlos aquí en este momento. Les habla el hermano David Chávez de Hope Agape. Bendiciones, sigan adelante en sintonía con nosotros. Es un placer tenerlos aquí en este momento. El tiempo pasa y vamos a cambiar un poquito aquí el estilo de música. Les quería traer las noticias de Venezuela, pero eso es que lo hacemos a la siguiente hora. Ahorita vamos a ponerle algo de Susi. No puedo vivir sin ti con ustedes. Y eso es este viene siendo estilo Tex-Mex con ustedes. Susi aquí con ustedes. No puedo vivir sin ti.

Gloria a Dios, esto fue Susi aquí en Hopaca. Bendiciones, sigamos adelante. Estamos aquí lo que viene siendo esta hora para yo animarles a ustedes que sigan en sintonía de Radio Ágape. Es el placer de nosotros estarle aquí sirviendo. Gloria a Dios por todo. Bendiciones y sigan en sintonía con nosotros. Vamos a subirle un poquito a los micrófonos a ver si esto nos ayuda un poquito aquí. Israel y este New Beat, Jesús, el mismo, aquí en lo que es Hopágape. Israel, Jesús, el mismo.

0: Se oye mejor cuando están los micrófonos prendidos. Bueno, ese fue Jesús y Israel y New Beat. Jesús es el mismo. Estamos esperando unos 30 segundos aquí para que cambie el tiempo. Bendiciones, y a la siguiente hora vamos a tener a alguien invitado aquí, lo que es Hope Agape. Sigan adelante con nosotros, ya cambió la hora, ahora sí nos entramos a la hora de las 8. Damos los códigos y después entramos a una entrevista con alguien que tenemos aquí de invitados con ustedes en este momento. Y estos son los códigos aquí de Radio Agape.
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0: Gloria a Dios, aquí estamos en Hope Agape. Bendiciones, Dios les bendiga. Estamos aquí con alguien invitado en esta mañana. Hemos tenido testimonios por diferentes pastores y ahora le tocó al hermano Benny Chávez. Benny, Dios te bendiga. Bienvenido a lo que es Hope Agape. ¿Cómo has estado?
3: Todo bien, hermano. Gracias a Dios y gracias por la invitación.
0: Tienes una voz de locutor.
3: Gracias, brother.
0: Te debemos de poner acá donde estoy yo en vez de hacer al revés, cambiar los papeles aquí un poquito.
3: Amen.
0: Benny, ¿cuántos años tienes ya pastoreando?
3: Tengo, me parece que estoy en el, desde que Dios me llamó y me comenzó a preparar, 40 años.
0: 40 años.
3: Sí, brother.
0: Ya casi la mitad de mi edad.
3: Pues mucho más de la mitad de mi edad, sí.
0: Wow.
3: Dios me llamó en una edad muy que temprana, sí.
0: Ahí viene mi pregunta, yo, ¿quién era Benny cuando yo, nació en un hogar cristiano o cómo fue él?
3: Pues Dios me bendijo, brother. Mi papá, pues tiene un testimonio grande, lamentablemente ya no está aquí, pero él ya tenía como 12, 13 años en el ministerio como pastor cuando yo nací. Soy el penúltimo de 9 hermanos.
0: El último.
3: Penúltimo. Tengo una hermana menor, pero yo sí fui el más pequeño de los hombres y luego tengo una hermanita. Pero somos 9, sí.
0: ¿Cuántos hombres, cuántas mujeres?
3: Son 4 mujeres y 5 hombres.
0: ¿Cómo fue tu vida al crecer en una iglesia o en un hogar cristiano?
3: Pues hermano, una bendición es que yo nunca conocí el mundo, porque desde que yo nací mis padres estaban dedicados al ministerio, entonces yo crecí envuelto en lo que es el ministerio de la iglesia, siendo que mi papá era pastor, y casi que nací con el evangelio, pues ya puedes ir presente en mi vida desde que nací. Fue una bendición para mí, hermano, poder nacer en un hogar cristiano donde mis padres eran seguidores de Cristo ejemplares, además de ser pastores eran ejemplares. No hay nada que se pueda decir de mis padres, porque ellos al momento que mi papá aceptó al Señor, él aceptó no solo al Señor, sino que el llamado al ministerio. Estudió en el seminario y mi mamá, pues casi que ellos se casaron al mismo momento que él aceptó el llamado al ministerio, se fue a estudiar y esa fue su vida, solo dedicados a Dios. Entonces estuvimos en un hogar donde se nos cultivó el evangelio y pues pudimos tener esa bendición de que el evangelio estaba ahí presente a todo tiempo, no solo por palabras, sino por ejemplo.
0: ¿Y tus padres, ellos también nacieron en el evangelio?
3: Mi mamá nació en el evangelio, mi abuelo del lado de mi mamá era pastor, lamentablemente él falleció cuando ella tenía 7 años, pero ella desde esos 7 años fue cuando ella aceptó al Señor, creciendo en un hogar cristiano y siempre fue desde esa edad dedicada al Señor. Entonces mi papá no era cristiano, mi abuela, la mamá de él, venía de un hogar cristiano, todo en cuanto a las circunstancias de la familia, ella se alejó por unos años por el matrimonio con mi abuelo, pero mi papá fue por medio de mi mamá que encontró el evangelio. Entonces él fue el que inmediatamente dejó el mundo y se dedicó al Señor, y es como ellos comenzaron siguiendo a Cristo juntos al casarse y luego el resto de sus vidas.
0: ¿Y tu papá vino a temprana edad o vino ya un poco?
3: Creo que él tenía entre 18 y 20 años cuando él vino. Ya era un joven, ¿cómo se puede decir? Un adulto joven cuando él vino al Señor. pero sí, él anduvo en el mundo.
0: So, cuando tú naciste ya tenían 20 años o algo similar.
3: Sí, sí, ya, ya tenían 12, 13 años. Ellos no solo en el Evangelio, sino que sirviendo a Dios fielmente en el ministerio del pastorado.
0: ¿Y todo este fue aquí en Midland, Odessa o en otra ciudad? ¿O?
3: No, mis padres son, toda mi familia es de Guatemala, pero incluso mi hermana menor, todos son de Guatemala. Yo soy el único nacido aquí en Midland, Texas. Pero ellos comenzaron su ministerio en Guatemala, trabajaron en tanto en la capital de Guatemala como entre algunos pueblos indígenas como misioneros. Y luego en 1966, el 65, mi papá vino aquí al área de West Texas. Hubo un intercambio entre pastores tejanos y los pastores mexicanos por un mes, campañas simultáneas, pero cambiaron pastores entre México.
0: Los de aquí se fueron para allá y los de allá se vinieron para acá.
3: Yes, ajá, pero no tenían suficientes pastores mexicanos, entonces llamaron al seminario de Guatemala, Bautista, y en eso contactaron a mi papá, que era profesor en otro seminario, como en Santiago Atitlán. Entonces, él con otros cuatro compañeros guatemaltecos, pastores, vinieron. Y es como mi dad llegó aquí a Midland por medio del pastor Elías Emiliano de Andrews. Él lo trajo para acá y lo introdujo en toda esta área. Pues se enamoraron de mi papá en la primera iglesia bautista aquí de Midland, que está ahí por la Tyler. Y ellos fueron los que lo llamaron aquí como pastor.
0: ¿Ya la iglesia esa ya existía la iglesia?
3: Oh, sí, ya tenía años esa iglesia.
0: La iglesia primera.
3: Sí, ajá, sí.
0: Y al crecer tú en el Evangelio, ¿nunca te desviaste siempre?
3: No puedo decir que no me desvié, brother, pero nunca acepté a Cristo. Entonces, yo crecí en la iglesia por ser hijo de pastor, pero yo no tuve un encuentro con Cristo hasta como los 15 años. Es cuando realmente yo entendí que el Señor me estaba, pues, entendí que yo todavía era pecador y estaba destinado al infierno. Pero a los 15 años yo y el Señor el Señor tuvo un encuentro conmigo. Y fue cuando yo realmente me afirmé y decidí seguirlo como fiel servidor y seguidor de él.
0: ¿Y tus hermanos, ellos están en el ministerio o cómo está el ambiente de ellos?
3: Sí, gracias a Dios, hermano. Ya solo quedamos 8. Mi hermano mayor, Jorge, falleció durante COVID. Pero los otros 8 estamos en los caminos del Señor fielmente todos.
0: ¿Todos?
3: Todos, sí.
0: ¿Las mujeres igual?
3: Todos, sí, hermano, sí.
0: ¿Y están ministrando o están...?
3: Pues yo soy pastor, mi hermano Adolfo, también él es pastor ordenado como yo. Nosotros somos pastores ordenados bautistas del sur. Entonces es la denominación donde crecimos con mi padre. Adolfo y yo, que es el hermano mayor ahora, somos ordenados. Él es ministro de música en First Baptist en español aquí en Midland. Yo soy pastor en Iglesia Bautista Monte Sinaí aquí en Midland. Y luego mis otros dos hermanos son músicos, ellos se dedican al ministerio de la música, donde quiera que ellos sirven. Y luego mis hermanas siempre están envueltas en sus iglesias locales, trabajando en lo que Dios los llame, como maestras de escuela dominical, en la unión femenil misionera. Todos estamos en alguna manera envueltos en el ministerio.
0: Dices que entonces a los 15 años te entregas a Cristo Jesús. Uh-huh. ¿Cómo estuvo esa... que te convierte una predicación o simplemente realizar que algo no estaba bien?
3: Fue una experiencia interesante, brother, porque cuando uno crece en la iglesia, pues le voy a ser sincero, tan pronto que mi mamá me podía llevar a la iglesia de bebé, me llevó y ahí estuve toda mi vida. Pero uno va a la iglesia y como que hace una pantomima que es cristiano porque ahí creció. Y lo que pasó conmigo es que cuando ya me hice joven, comencé a trabajar, a hacer dinero, el egoísmo comenzó a agarrar de mí. Entonces yo hacía buen dinero como un muchacho de esa edad, ya tenía carro, ya tenía dinero guardado en el banco y pues comencé a sentirme como que yo era autosuficiente, como que yo lo podía todo. Entonces y yo me fui dando cuenta. No, hermano, nunca anduve yo en el alcohol. Yo no tengo uno de esos testimonios que me desbalagué al mundo. Lo que yo tenía era un problema de egoísmo, que ya casi me sentía más autosuficiente sin necesitar a Dios. Entonces eso me llevó a un momento a los 15 años que perdí todo. En un momento perdí todo, perdí el dinero, perdí el carro, me lo robaron. Ya para entonces la muchacha que yo me había enamorado ya era mi novia y hasta eso me abandonó sin carro y sin dinero, ya no me necesitó. Entonces caí en una depresión, brother. Una depresión donde me iba a suicidar. Recuerdo ese día, venía del trabajo, trabajaba en un rancho ahí en Garden City, Kansas, es donde mi papá era pastor. Y venía en el camino y era un camino, ¿cómo le llaman?, de muchas vueltas. Y
0: no era pastor en Midland, era en otro lugar.
3: Ya para ese tiempo era pastor. Sí, él pastoreó en Guatemala, luego en Midland. De aquí de Midland estuvo unos años en Plainview. Regresamos a Midland a la primera. Y luego de aquí nos fuimos a Dumas, Texas. Ahí estuvo bastantes años. Y luego Garden City, Kansas. Y luego ya después en 1990 se regresó a Midland para pastorear la primera. Cada vez que pastoreó aquí en Midland era en la primera iglesia bautista.
0: Siempre le hablaban,
3: sí,
0: para atrás.
3: Sí, ajá, sí. Y entonces, en ese entonces, estábamos en Garden City, Kansas. Él estaba pastoreando la primera iglesia bautista ahí de Garden City, Kansas. Y ese día, brother, pues yo, pues, sentí que realmente... Y antes de eso yo había retado a Dios, porque conocía de Dios, pero realmente yo no creía en la existencia de Dios. Y reté a Dios, le dije, Dios, si tú realmente existes, yo te quiero ver con mis propios ojos. Y ese día, hermano, venía de regreso ya decepcionado la vida, porque para un muchacho de 15 años, y a veces tenemos que pensar que, pensamos que los jóvenes realmente no tienen problemas, pero a veces muchos tienen problemas, cosas que tal vez parecen insignificantes para los adultos. Y ese era yo. Me decepcioné porque me robaron el carro, me acabé el dinero realmente, y después la muchacha que yo estaba enamorado me abandonó, pues... En ese camino, pero me iba a suicidar. Decidí yo que me iba a matar ese día.
0: A esa temprana edad pensabas quitarte la vida.
3: Eso es, brother. Yeah. Entonces venía en ese camino y ese día se había quebrado. Bueno, sin carro, mi papá me prestó una station wagon que tenía. Tenía un 450 motor, un motorzón.
0: De los grandes.
3: Sí, era un animalón.
0: De aquellos años.
3: Sí, brother, sí. La cuidaba mucho porque la había pagado y él lo había llevado en muchos trabajos misioneros. La quería mucho. Pues con un motorzón así, brother, le subí todo para ver si me daba vuelta en ese camino. Esa era la manera que me iba a matar, pero algo me llamó que me ahorillara primero, y me ahorillé. Y hermano, no le voy a decir que vino una voz del cielo o algo, sino que en mi corazón, en mi ser, sentí que el Señor Jesús, todo lo que me dijo, ven, todo lo que tú necesitas soy yo. Y en ese momento acepté a Cristo, y todo se fue. Decepción, la tristeza, el querer morir, inmediatamente se fue.
0: No fue un relámpago, una luz que se engrandeció, sino el realizar que necesitabas de Dios.
3: Eso es, brother. Creo que todos los años de vivir el Evangelio, finalmente esa semilla brotó en ese momento. Pero el Señor usó esa situación para que yo reconociera que yo no necesitaba que verlo, sino que todo lo que necesitaba era abrir mi corazón y aceptarlo en mi corazón.
0: Entonces se mueven para Midland y tu papá pastorea aquí en la primera iglesia.
3: Sí, brother, tengo 15 años, acepto al Señor inmediatamente. Mi papá todavía continuó algunos años ahí, en Garden City, Kansas. Esto pasó, digamos, 1986, y él duró hasta el 90 ahí. Pero yo en ese instante, hermano, mi vida cambió. Yo inmediatamente comencé a servir al Señor en la iglesia. Teníamos bastante jóvenes y no tenían líder. Yo a esa edad me volví el líder de los jóvenes, a guiarlos espiritualmente en estudios bíblicos.
0: Allá en Kansas.
3: Allá en Kansas, en la primera iglesia bautista, sí. Y entonces muchos hispanos en esa área, en ese entonces, no hablaban español porque eran como segunda, tercera generación que estaban ahí de hispanos. So, mi papá me pide que si le hago el favor de traducirle sus sermones. So, como él predicaba, es que él predicaba en español y yo le traducía en inglés simultáneamente.
0: Al mismo tiempo.
3: Al mismo tiempo, sí. Lo hice como 2-3 años. Pero cuando tenía, me parece, el siguiente año, los 16, fui al campamento bautista ahí en Floreira. O sea, que se llama Plains Baptist Encampment. Y en ese campamento acepté el llamado al ministerio. Sentí que el Señor me dijo, ven, ve y sé, te quiero como siervo. Y en ese instante yo no sabía si el Señor me quería de misionero, pastor, evangelista, pero le dije, Señor, aquí estoy dispuesto. Entonces, cuando grabé la high school, me fui inmediatamente a San Antonio, Texas, al Seminario Teológico Bautista, hispano, que ahora es la Baptist, la Universidad Bautista de las Américas, Baptist University of the Americas.
0: Sí, he estado ahí en el campus ese, sí.
3: Okay, sí, so ahí gradué cuando era seminario. Entre ese entonces, un año antes, mis padres se regresan a Midland. Entonces, cuando yo gradúo, regreso a Midland y he estado aquí desde entonces pastoreando varias iglesias en el Permian Basin.
0: ¿Y este, cuando, cuánto tiempo duraste en San Antonio?
3: Tres años, brother.
0: Tres años.
3: Es interesante porque en ese entonces el seminario tenía una, era como un pilot program de Southwestern Baptist Seminary y ofrecieron un asociado en divinidades, en teología. Y pues cuando yo llegué, brother, era el único entre todos los estudiantes hispanos con que yo llegué que tenía una high school diploma. So me tiraron a León. Me tiraron en las clases más difíciles teológicas y porque yo era el ejemplo para ese associate's degree y duré tres años ahí, brother.
0: Los demás no tenían high school.
3: Muchos venían de otros países latinoamericanos donde no tenían high school ni nada. So, a ellos les daban una diploma, solo una diploma, pero a mí sí fui uno de los únicos que recibí ese associate's degree de colegio, pues como de colegio. Y pues gracias a Dios que pude cumplir con los hermanos y hacer buenos punteos durante mi educación.
0: ¿Y este, durante, cuando estás en la escuela allí, salías a predicar o...?
3: Sí, brother.
0: ¿Te invitaban o...?
3: Más bien trabajé de ministro de jóvenes en ahí, tres iglesias ahí.
0: Ahí mismo.
3: Ahí en San Antonio, sí. Llegando ahí, mi hermano mayor Adolfo ya estaba ahí porque él años antes había graduado del seminario también, el que es pastor ahorita de música en First Baptist en español. Entonces, él era pastor ahí en una iglesia, Iglesia Bautista Altavista. Y cuando,
0: ¿de aquí en Midland?
3: Él está aquí en Midland también. Sí, también. Ya estamos todos aquí, excepto una hermana que tenemos allá en Salina, Texas. Pero los demás aquí estamos en Midland. Esta ha sido nuestra cuna desde que llegaron de Guatemala. Y pues yo nací aquí, eso es mi pueblo natal. Y por eso... sea de que siempre recorremos aquí, pero sí. Pero sí, entonces con mi hermano era pastor ahí en Iglesia Bautista Altavista, en el West Side de San Antonio, y inmediatamente fui a ayudarlo a él como youth minister. Y terminé ahí y ayudé a otra iglesia, Iglesia Bautista La Fe, ahí en San Antonio, casi en el centro. Y también trabajé esos tres años de ministro de jóvenes.
0: Y este, so, acabas la escuela.
3: Uh-huh.
0: ¿Te vienes a Midland, a Odessa o qué es lo que haces?
3: Regreso después a Midland, brother, porque aquí están mis papás. Yo todavía soy soltero y inmediatamente, pues, en la iglesia mi papá comencé a trabajar bajo él otra vez. Él fue mi mentor, mi maestro, mi pastor. Él me bautizó, él me llevó al evangelio y un año después que llegué al seminario me ordenaron ahí en la primera iglesia bautista Garden City y él fue el pastor que dirigió la ordenación. Entonces, regreso a Midland, mi papá está aquí de pastor. Y le ayudo a él como ministro de jóvenes por como uno o dos años, hasta que conocí a mi esposa ahí y nos casamos.
0: Y luego tu papá, mientras que tú estás en la escuela, tu papá está en Kansas y yo Kansas se viene a Midland, tú vienes a Midland también.
3: Ajá.
0: Y este, ¿cuánto tiempo duraste bajo con tu, de la crianza de tu papá?
3: Bueno, comencé desde que... será cuando tenía entre 15 a 16 años es cuando él comenzó a ayudar, a pedirme que le ayudara en el ministerio traduciéndole. So, estuve con él como...
0: ¿Aquí también hacían traducción al inglés también?
3: No, aquí ya él pastoreaba, pero solo predicaba en español aquí. Entonces yo atendía a los jóvenes. Cuando comencé yo a usar... yo predico bilingüe, brother, pero no soy de estos pastores que le da tres palabras en español, dos en inglés y luego tres... sino que yo literalmente todo lo que digo en español se lo traduzco al inglés. Ese es un talento que Dios me dio bajo la guianza de mi papá al ser su traductor. Me voy a San Antonio y ya no soy traductor. Ahora cuando me llaman a predicar soy el predicador. Entonces yo inmediatamente vi la necesidad porque somos una cultura multicultural hispana aquí en el oeste de Texas. La mayoría tenemos hijos. Yo tengo un hijo que no habla nada de español. Y él le dice, yo entiendo, pero yo no lo hablo. Entonces, Dios me llama para ser un pastor que alcance el pueblo hispano que habla español y los que hablan inglés simultáneamente. Entonces, La guianza de mi papá, solo estuve como su copastor, no copastor, su pastor de jóvenes, como 2 años. Al conocer a mi esposa, ella es de Grand Falls, Texas. Hay una iglesita bautista ahí, ya no existe, ya la cerraron lamentablemente. Pero solo tenían como, era la familia de mi esposa, era su abuelita, su mamá, su hermano, su hermanita y ella, y la pianista. Entonces ahí fue mi primer pastorado con 6 personas.
0: En Grand Falls.
3: En Grand Falls, Texas.
0: Que está aquí cerca de, sí. No muy lejos de aquí.
3: Ajá, sí.
0: Y durante ese tiempo, ¿tus hermanos también asistían con tu papá o...?
3: La mayoría sí, pero en ese entonces mi hermano Adolfo estaba pastoreando en Pampa, Texas, una iglesia bautista, una misión que habían abierto, él estaba ahí. Y mi hermana menor estaba en Nebraska, y de ahí los demás me parece que estábamos aquí. Pero sí, todos asistíamos ahí, bajo el pastorado de mi papá, en la primera iglesia bautista.
0: Ah, dijiste que tienes un hijo que no habla español.
3: Uh-huh, sí.
0: ¿Cuántos hijos y hijas tienes?
3: Tenemos 3. Tenemos 2 hijas y luego el hijo es el menor. Y ya todos son mayores, gracias a Dios.
0: Yo estamos casi igual. Los míos hablan muy poco español, pero... Uh-huh. No nos inculcamos tanto el inglés, el español cuando estaban creciendo.
3: Yeah.
0: Entonces viene tu primer pastorado en Grand Falls.
3: Sí, pues el primer pastorado, hermanos, porque nadie me llamaba de pastor porque era joven, estaba soltero. Entonces mi esposa llega a la iglesia aquí en la primera, ella se veía más, ¿cómo podemos decir? Más madura. Ella tenía 17 años cuando llega a la iglesia, pero tenía su hermanita que se llevan 14 años de separación. So, ella llega a la iglesia y yo la veo la primera vez que entra. Y pues la veo y pienso que esa niña es su hija, no es su hermanita. Por 6 meses no hablamos, brother, porque yo respetaba pensando que tal vez estaba casada o...
0: Algo así por el estilo.
3: Sí, sí. Y voy descubriendo el año nuevo que sigue a los 6 meses, porque ella llegó como en junio a la iglesia a visitar, porque aquí en la iglesia primera estaba el tío y la tía de ella. Eran miembros ahí. So, el papá de ella, cuando yo salgo del seminario, él fallece. Entonces, al año comienzan ellos a visitar para... Venían a visitar a su tío y lo iban a la iglesia ahí con nosotros el domingo en la mañana. La conozco, pues la veo, pero nunca hablé con ella. Hasta el año nuevo me descubro, como que Dios nos trajo juntos. Tanto ella, yo no sabía que andaba, ella estaba enamorada de mí. Y cuando en el año nuevo descubro que es soltera, inmediatamente comenzamos a platicar. Y desde entonces Dios abrió las puertas y es la mujer idónea que Dios tenía preparada para mí. Pero ella era de Grand Falls, entonces voy a visitarlos a Grand Falls y descubro que ella es miembro de esta iglesita. Inmediatamente me piden que si puedo predicar. Entonces es cuando comencé a predicar ahí y luego me llamaron de pastor. Y estuve con ellos como 3-4 años de pastor. La iglesia era de 6 miembros y cuando yo me... Pues ahorita descubrimos por qué me fui de ahí. Cuando yo termino mi pastorado, ya habían como 30 miembros ya en esa iglesita.
0: Ya había multiplicado.
3: Sí, es un pueblito pequeño, bro, tal vez 300 personas o tenía 10% de la población ahí en la iglesia.
0: ¿Y vivías en Grand Falls o ibas de aquí para allá?
3: No, íbamos de aquí para allá. Tanto de soltero, nos casamos y viajamos todos los domingos de aquí para allá.
0: ¿Tenían 2 cultos el domingo o un
3: culto? Solo un culto, hermano, y luego con el tiempo comencé solo a tener un... ni diese un culto, una junta en la casa de mi suegra, porque ahí vivía mi suegra, de discipulado para todos los que iban a la iglesia que querían ser discipulados. Entonces, era una iglesia muy pequeña y la vida es muy relajada ahí.
0: ¿Y o sea, es un estilo de agricultura? ¿Era lo que venía haciendo?
3: Más oil field ahora, hermano.
0: Ahora,
3: sí.
0: Pero en aquel entonces...
3: Cuenta mi suegra que en aquel entonces había mucha agricultura cuando ella llegó en los 70s. Y el pueblito tenía banco, tenía cine, tenía de todo, pero ya ve con el tiempo los pueblitos van acabándose y todo cerró. Y es un pueblito, me parece que solo tienen una Allsops ahora, es todo lo que corre ahí.
0: Yeah. Y duras allí buen tiempo en Grand Falls.
3: Duro ahí 3 años. Ahora, hay 2 llamados que Dios me hizo entender desde niño, brother. Yo realmente no debía de nacer. Yo, cuando mi hermano... Antes de mí nace, el doctor le dice a mi mamá que ya no puede tener ya hijos porque es muy peligroso para ella tener ya hijos después. Entonces, cuando llegamos aquí a Midland, a los pocos años, salgo yo, sale esperando de mí. Cuando yo nazco aquí en el hospital de Midland, fue un hospital muy un partido muy difícil, que mi mamá batalló mucho. Llega el doctor y le dice a mi papá, le cuento esto para que entienda mi llamado. Llega el papá a la sala de espera y le dice a mi papá, mira, el parto es muy difícil y está complicado. Dice, yo puedo salvar a tu esposa o al niño, pero no te puedo salvar a los dos.
0: Le dieron una alternativa.
3: Una alternativa, y le dice, ¿cuál salvo? Y mi padre, siendo siervo de Dios, y él siempre, mi papá era un hombre que confiaba en Dios 100%, y con confianza le dice al doctor, tú haz lo que tú sabes hacer, y yo voy a hacer lo que yo sé hacer. Dice que inmediatamente se puso él a orar, y gracias a Dios, mi mamá vivió a los 79 años y yo todavía estoy aquí.
0: Pero entonces, ¿tuvo otro hijo más después de ti?
3: Bueno, sí, es mi hermana, pero ella fue adoptada. Okay. Sí, sí, sí, pero la amo como que es mi propia hermana, no hay diferencia.
0: Natural, tú fuiste natural, sí. Y ella fue adoptada.
3: Sí, sí, okay. Pero mi hermanita la quiero como mi propia sangre. Entonces, lo que le quiero decir, pues, es que desde niño yo tenía dos llamados. Uno era el pastoral. Yo sabía desde, porque a mí me inculcaron esa historia desde niño. So, yo sabía que el Señor me escogió para algo especial. Lamentablemente me desbalagué, pero el Señor me trajo porque sabía que, algo como la historia de Moisés, ¿verdad? Él ya me había escogido. Pero el otro llamado que tenía desde niño, que yo lo sé, es que el Señor me estaba llamando para que trabajara en seguridad pública. La razón que dejó Grand Falls es porque yo trabajaba en maquinaria pesada, era mecánico de maquinaria pesada, y tuve un accidente. Entonces le dije a mi esposa, voy a ir a esa ciudad a buscar otro trabajo, y yo iba para buscar trabajo levantando la basura, y lo único que tenía, hombre, era para ser policía. Me examiné y hasta este día ya cumplí 30 años de policía aquí para la ciudad de Midland.
0: So, ahorita entramos a eso de policía, pero vienes a estás en Midland. Ajá. Y luego vuelve otro llamado a otra iglesia, o...
3: Bueno, cuando yo regreso a Midland, que soy pastor de jóvenes en la primera, y yo continué educándome, brother, fui a la Universidad de Texas y a Midland College, saqué otro asociado, y luego en la universidad me especialicé para ser maestro bilingüe, porque pensaba yo, pues tengo que encontrar otra carrera para suplir el pastorado, porque muchas iglesias no pueden pagar a un pastor lo que se merece. Entonces, yo, para proteger en el futuro mi familia, saqué una carrera para tener, pues, beneficios de seguro, de jubilamiento, para prepararme para el futuro, ¿sí? Y lo que pasa, brother, es que cuando conozco a mi esposa, dejo la escuela. Después regresamos como y terminé la escuela. Pero voy a Grand Falls, tomo el pastorado, soy mecánico de mecánica pesada y...
0: ¿Trabajando aquí en Midland?
3: Aquí en Midland, era una compañía que ya no existe, se llama Drivetrain Specialist. Entonces, especializábamos con maquinaria pesada, es lo que hacíamos nosotros. Y ese fue otro llamado que Dios abrió mientras yo me casé, porque realmente en ese entonces no había muchos trabajos y Dios abrió las puertas. Pero estuve ahí en Grand Falls como unos 3 años hasta que Dios me llamó a la policía y tuve que dejar el pastorado para entrar a la Academia de Policías.
0: So, tuviste que tomar el examen y pasaste el examen.
3: Sí.
0: Y comienza la carrera de policía, uh-huh. Pero al mismo tiempo todavía estás ministrando.
3: Todavía estoy pastoreando. En ese entonces habían abierto la primera iglesia bautista, una misión que le pusieron el buen pastor allá en el West Side por la Bentwood y Shady Lane. Abrieron una misión, entonces ahí fuimos miembros, mi esposa y yo, mientras yo estaba en la Academia de Policías. Pero solo servimos de miembros mientras yo salía de la Academia de Policías para entrar a la policía. Entonces, hasta después que salí de la policía, trabajé algunos años de patrullero y me llamaron para que supliera el púlpito en la primera iglesia bautista de Pecos, Texas. Entonces, ahí comencé el pastorado otra vez, siendo policía y pastoreando a la misma vez.
0: ¿Ibas a Pecos los domingos?
3: Íbamos a Pecos todos los domingos. Para ese entonces teníamos las dos niñas. La mayor tenía 3 años, la otra acababa de nacer, tenía tal vez 6 meses. Salía yo a las 7 de la mañana cuando los domingos que trabajaba de patrullero, porque trabajaba el turno de noche. Mi esposa me dejaba que durmiera una hora, me despertaba me metí a la van de pasajero y ella manejaba de aquí a Pecos con las niñas. Y
0: mientras que tú descansabas.
3: Mientras yo descansaba esa hora y media a predicar, y dormíamos en el parque ahí de Pecos, y luego predicaba en la tarde y luego regresamos a Midland.
0: ¿Y ese tiempo duró cuánto tiempo?
3: 5 años, brother. Cinco años estuvimos viajando de ida y de vuelta a Pecos a servir a los hermanos en esa iglesia.
0: ¿Y tu esposa siempre respaldándote?
3: Siempre respaldándome. A los que sean de 2 años que estamos ahí, nace nuestro hijo, y también ahora son 3 niños que ya tienen que preparar todas las mañanas, los domingos, y prepararme a mi casa y echarme al carro y vámonos, y de ida y de regreso. Por 5 años estuvimos ahí.
0: ¿Y cómo estuvo el ambiente en Pecos?
3: Brother, fue una bendición. Yo nunca he sido... Mi papá, hermano, creo que muchos pastores hoy piensan en eso, la mega church, de llenar sus iglesias y que tener la iglesia. Mi papá siempre me dijo, no busques cantidad, busca calidad. Entonces, mi ministerio era de ayudar a las gentes a, primeramente, oír el evangelio salvador de Cristo. Y muchos hermanos que andaban en la droga, en vicios, ahí en Pecos, vinieron al Señor. Pero el otro trabajo de un pastor, hermanos, es ayudar al cristiano a madurar para ser fieles seguidores de Cristo. Y es lo que yo siempre he enfocado en mi ministerio, traer al no creyente a Cristo, pero también hay que ayudar a todos a ser fieles seguidores de Cristo, ¿verdad? Entonces, esa iglesia, cuando yo llegué, se había dividido por X razón, pero en los 5 años que estuvimos, hermanos, creció la congregación grandemente, y luego tuvo una otra cosa pasó en mi vida, que tuve que dejar ese pastorado.
0: So, de nuevo, ¿te regresas a Midland?
3: No, estaba de Midland de policía ya 5 años más o menos, y el Señor abrió las puertas para ir a McKinney, Texas, de policía. Entonces tuve que renunciar.
0: Allá para Dallas.
3: Para Dallas, al norte de Dallas. Me ocuparon de policía en McKinney, y recuerdo el jefe aquí en ese entonces era John Irby, y otro jefe que estaba abajo de él se llamaba... ahorita se me viene el nombre, pero ellos dos me paran antes que me vaya y me dicen, ven, si no te gusta ya, te regresas. Así me dijeron. Y es raro que un jefe hable con un policía solo así, pero me pararon, y para ese entonces yo era detective, porque hice 4 años de patrullero y luego entré de detective. El día que nació mi hijo era mi entrevista, pero por él no me hicieron la entrevista, tuve que esperar una semana. Y saqué número 1 para entrar de detective, de esas entrevistas.
0: ¿Es otra escuela, otro examen?
3: No, brother, es otra posición. Uno solo pasa lo que llaman una entrevista de los sargentos, tenientes. Y ellos son los que escogen quién pasa mejor la entrevista. Y yo agarré el número 1 en esa entrevista. So, ya soy detective, pero ellos me dicen, si no te gusta, regrésate. So, me fui a McKinney un viernes. Recuerdo que era antes de...
0: ¿De policía o detective?
3: De policía. No, de policía. Uno siempre comienza de abajo otra vez. Tiene que... Pero me di cuenta porque pagaban muy bien allá. Entonces, creo que el Señor abrió las puertas para darme una experiencia, que el dinero no es todo. Llego a McKinney, sí pagan mejor, pero todo es mucho más caro. Y los jefes aquí me dijeron, si no te gusta... Regrésate, pues voy y...
0: Te pagan más, pero estás gastando más en casa,
3: sí,
0: estás gastando más en utilidades.
3: Comenzando, llego en ese entonces mi hermana y mi cuñado que viven en esa área vivían en Sherman. So estoy teniendo que vivir en Sherman con ellos y viajar a McKinney, pero todavía es una hora de camino. Y lamentablemente, brother, a veces uno ve el gran dinero, y el Señor tiene que hacerlo entender que el dinero no es todo. Porque estoy gastando más, todavía tengo a mi familia aquí en la casa, no me la he llevado, que gracias a Dios no lo hice. Llego un viernes, brother, y cada día que estoy ahí, como que me voy deprimiendo, como que el Señor en mi corazón está diciendo, te estoy enseñando una lección, te traje para que veas que el dinero no es todo. De ese viernes a 2 viernes, llamo a mi esposa y le digo, no estoy contento aquí, le digo las cosas. Dice ella, pues yo no te dije, pero nunca me quería ir de aquí de Midland. Y en ese momento fui, renuncié, llamé al jefe aquí, me dijo, vente. Y me aceptaron otra vez como que nunca me había ido. O nunca perdí mi señoría ni nada. Lo único que ya no fui detective, sino que regresé de patrullero otra vez. Y tuve que comenzar a escalar otra vez para ascender en mis cargos. Sí.
0: ¿En un tiempo regresaste para atrás al detective? ¿O?
3: Nunca regresé de detective. Lo que pasó, brother, es que de ahí me fui a trabajar con la comunidad. Le llaman Community Relations. Son los policías que hacen proyectos y todo de... Neighborhood Watch.
0: Hacen las pláticas con las organizaciones.
3: Sí, National Night Out. Y si llaman que los niños en la escuela necesitan una presentación, nosotros vamos. Y fue, me parece que hice eso 3 años. Y ahí es donde el Señor me abrió la oportunidad de examinarme de sargento. Ahí sí tiene que tomar un examen. Y entonces, en esa oportunidad, subí a examen. Regresé a detectives, pero ya como sargento, ya no como investigador, con el tiempo.
0: ¿Y dónde está Cristo en todo este proceso?
3: Brother, durante mi estancia, digo, mucha gente me ha criticado por ser policía y pastor. Especialmente gente que viene de nuestros países latinoamericanos. Porque en esos países la ley es corrupta, y yo entiendo. Pero en este país, especialmente en Texas... ser un oficial de seguridad pública en este país es no solo un orgullo, porque uno tiene que ser licenciado por el Estado. No es fácil hacerse policía. Tiene que pasar uno por las academias y luego tiene que tomar un examen estatal que es bien difícil. Les voy a ser sinceros, lo reprobé por medio punto la primera vez y luego tuve que ir a Austin a tomarlo otra vez. Y esa vez ya lo pasé con un puntaje muy alto. Pero... cuando yo llego a la iglesia, y no les voy a decir qué iglesia para no traerle mala fama, porque mucha de esa gente ya murió. Cuando yo llego a la iglesia donde era miembro y soy policía, me excomulgaron porque la mayoría de sus hijos están en la penitencia. Entonces yo tengo que salir de esa iglesia porque me agarran odio por ser policía, ¿sí? Y entonces es poco ahí cuando me llaman a la... Y no era el buen pastor, les voy a decir eso, no era el buen pastor, era otra iglesia bautista aquí. Bueno, es cuando me llaman a Pecos y es cuando comienzo a pastorear en Pecos. Pero, hermano, he evangelizado mucho en esa patrullas durante los años. El Señor me ha ayudado para poder representarlo tanto en todo aspecto. Digo, la gente me llegó a respetar. Algunos me llamaban el policía pastor, the preacher cop, así me decían en la calle. Durante algunas llamadas, pues siempre el amor del Señor se representaba al aconsejar gente, aún gente que llevaba a la cárcel. Hubieron unos que les testifiqué en el camino a la cárcel y ellos mismos abrían la puerta para testificar. Yo creo que el Señor me llamó a las dos carreras de ser pastor y de ser policía porque Él tenía algo grande para mí, no solo como su siervo, sino también como policía para mostrar... su misericordia. No les digo que si tenían que ir a la cárcel les daba misericordia, pero poder representar al Señor en todo aspecto de lo que fue mi carrera. Les digo porque ya me voy a jubilar en unos años, lo que fue mi carrera en seguridad pública.
0: ¿Y tus supervisores, cómo lo miraban?
3: Brother, mis supervisores siempre me daban homenaje porque no era un policía común. Ustedes conocen que los policías son muy directos, algunos muy... se puede decir muy faltos de caridad, de compasión. Y ellos veían que había algo diferente en mí. Y muchas veces me elogiaban porque, hermano, siempre iba yo más allá de lo que tenía que hacer. Y muchas veces era solo enseñándole a la gente compasión, ayudando a la gente y se admiraban. Recuerdo una vez, les voy a contar, una vez me mandaron, estaba jovencito, yo apenas había salido de la academia, ya estaba solo, ya me habían entrenado y me mandan a un hogar, hermanos, donde tengo que arrestar, era un hermano de raza negra, no un hermano, un criminal, y tenía una manda de arresto, me mandan a mí solo, llego, toco la puerta, sale la mamá, que era una ancianita como de 80 años, y me dice, ¿en qué lo puedo ayudar? Le dije, señora, estoy aquí para levantar a fulano, aquí, sí, es mi hijo. Le dije, pues con todo respeto, le digo, puede decirle que salga, tengo que llevarlo a la cárcel. Y sale, hermano, un gigante. Me sentí como David contra Goliat, un gigante. Gigantón. Y la mamá, recuerdo lo que le dijo, mira, dijo, este oficial ha sido muy respetuoso. Dice, y lo vas a tratar con respeto. Dijo, porque yo te traje a este mundo y yo te saco. Así le dijo. Y sí, señora, se volteó, lo arresté, lo metí al carro y en eso llegan todos los compañeros. Eran el lado de los hermanos, de los negritos, ¿verdad? Llegan todas las patrullas con luces, sirenas y todo. Y salen todos corriendo y me dicen, ven, ¿dónde está? Le digo, pues está en mi patrulla. Dice, ¿sabes que con este siempre peleamos? Nunca se viene sin pelear ni nada. Dice, ¿cómo lo hiciste? Le dije, hablé con su mamá y se quedaron todos con la boca abierta. Pero yo creo que era como un incidente como David y Goliat. El Señor me enseñó y pues creo que ellos nunca mostraron respeto al hogar o algo, pero el Señor me lo puso en mis manos y cooperó en la cárcel, cooperó y todo. Yo nunca tuve problemas, pero fueron cosas así, brother. Otros arrestaban, el camino se abrían, pues yo no sé. Recuerdo otro que busqué días tras días porque tenía una manda de arresto. En el camino me dice, yo no sé qué pasó conmigo, dice, porque mi mamá me crió en la iglesia. Es todo lo que él dijo. Y ahí abrió la puerta. Y es donde yo le recordé el plan de salvación. Al terminar que lo entrego a la cárcel, me dice, Sargento Chávez, gracias por lo que me... Bueno, en ese día, pues, patrullero, dijo, Oficial Chávez, gracias por compartir conmigo. Dije, y tratarme como persona. Y le dije, no te olvides lo que hablamos en la patrulla. So, eran incidentes así, hermano. Y otra solo donde ministraba durante una llamada de cualquiera. Recuerdo una vez me bajé ahí por la Terrell. Era un hogar hispano. Y ya tenían mis dos, ya era sargento, mis dos oficiales estaban ahí en la casa y ya tenían ratos o fui a revisar qué estaba pasando. Pues tenían problema con un nieto, la viejita, vivía un nieto con ella que estaba en drogas, les estaban robando, ya lo habían corrido, ya era mayor de edad. Pero llego yo, pues me bajo de la patrulla y lo primero que oigo es la viejita decir, pórtense bien porque ahí viene el pastor. Y estaba en patrulla, estaba en uniforme y todo eso. El Señor, hermanos, yo creo que me llamó para ese servicio, para mostrar su amor, su compasión y su presencia en un pueblo, en un mundo perdido, donde hay perdición, donde hay pecado, y pude representar al Señor detrás del uniforme.
0: So, tus supervisores nunca dijeron, deja la iglesia ya, aquí estás de policía.
3: Nunca, brother.
0: Nunca te hicieron separar de una cosa de otra.
3: Sí, más bien batallé con las iglesias, que algunas, no todas, una más bien, que no entendían que yo tenía una carrera y comenzaron a criticarme. Y por eso, porque como le dije a una hermana, dijo, hermano, no puede pedir el domingo. Le digo, hermana, la seguridad pública es como el ejército. Le digo, uno solo toma órdenes, pero no las da. solo tuve problema con una iglesia. Mis supervisores, brother, nunca me fueron, ¿cómo puedo decir? Problema de yo pastorear y todo, sino que ellos respetaban quién era yo y me apreciaban mucho porque muchas veces solucioné problemas que otros no podían.
0: Y en los domingos, ¿te daban los domingos para que asistieras a la iglesia o tenías que trabajar domingos? Y
3: no, tenía que trabajar lo que son domingos y miércoles porque trabajamos turnos por todo el año. Entonces yo yo hablo con las iglesias cuando soy su pastor, les digo, miren, yo soy bivocacional. Si quieren un pastor bivocacional, tienen que entender que hay domingos y miércoles que yo tengo que trabajar y no puedo estar aquí porque esta es mi carrera, ¿verdad? Primordialmente, hermanos, porque es lo que pone, pues, los gastos.

0: Como dicen, don't ask for something you can't afford. 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Sí. Pero, no, hermano, hablo con las iglesias y gracias a Dios la iglesia que pastoreo ahorita, la Iglesia Bautista Monte Sinai, aquí en Midland. Tengo 15 años de pastor ahí, es el pastorado más largo y los hermanos han sido, a más de amarme, cuidan de su pastor y ellos entienden que yo tengo turnos y hay, más bien el domingo en la noche y, o miércoles en la noche, dependiendo, porque cambiamos turnos cada mes, ellos son entienden que yo no puedo estar ahí, entonces los diáconos son los que predican. O si yo no puedo estar ahí, pedían a otro pastor que venga y predique por ellos. Sí.
1: Es lo que te iba a preguntar, ¿qué es lo que pasa cuando no estás tú allí? Ajá, tío, sí. ¿Quién toma el pastor, el púlpito?
0: Sí, pues? Brother, más bien los diáconos de la iglesia siempre me han apoyado, que es algo que recomiendo que los diáconos estudien su trabajo, porque el trabajo del diácono es apoyar a su pastor, no ser el patrón. En muchas iglesias bautistas los diáconos se creen que son los patrones del pastor y le hacen la vida cuadritos. Pero yo agradezco a los diáconos que el Señor me ha dado porque ellos me apoyan, saben que mi carrera es de importancia. So, ellos son los que cuidan de la iglesia cuando yo no puedo estar ahí.
1: ¿Y la iglesia está conforme con el ambiente que tienes ahorita?
0: Sí, pero cuando ellos me llamaron de pastor es por lo que me llamaron a ser bivocacional. Y ellos entendían que yo tenía una carrera. Y siempre me han apoyado, brother, sí.
1: Y hablabas de esta persona que fuiste y la mamá habló con su hijo, uh-huh. Y le dijo, y vienen los demás según a ayudarte, y ya el muchacho ya estaba dentro, uh-huh, del carro. Esa es una de las que sobresalen, de hay una combinación de tu trabajo y el evangelio,
0: uh-huh. Sí.
1: O hay otros similares.
0: Brother, yo nunca puedo separar el ser siervo, hijo de Dios, de mi carrera, porque venimos juntos, ¿sí? Entonces, hay muchos incidentes. Ahora, hermano, ya estoy para terminar, me faltan 3 años para jubilarme, pero le voy a...
1: ¿De la iglesia o nomás de la policía?
0: No, solo de la policía, ya, de la iglesia. Les digo a muchos, en cualquier carrera nos jubilamos, pero en el ministerio uno nunca se jubila, eso lo aprendí de mi papá. Él se jubiló del ministerio, me dice, la única diferencia de un pastor jubilado y uno no es que uno agarra cheque y el otro no, porque la gente sigue llamando y necesitando y el Señor sigue poniendo oportunidades para ministrar. Pero no, del pastorado no, estoy hablando de la policía, jubilarme, ¿verdad? Ese era uno de los planes, llegar a jubilamiento para tener un apoyo en mi edad ya más mayor y poder servir a la iglesia completamente, ¿verdad? Ese era el plan. Pero... ahorita estoy ya para terminar, pero soy sargento sobre el aeropuerto. Somos 2 sargentos que estamos sobre el aeropuerto internacional aquí en Midland. Y estaba yo caminando en uniforme un día y veo una señora llorando ahí en la sala de espera. Y me acerco y le digo, ¿qué está pasando? Digo, ¿por qué llora? Dice, es que mi mamá acaba de fallecer en México. Dice, mi hija me sacó el boleto, pero puso mi nombre incorrecto y no me dejan subirme al vuelo. Y faltaban minutos y ya... Los que no saben, a los 15 minutos antes de salir un vuelo ya no lo va a agarrar. Ya cierran las puertas y ya no va a subir. Y se estaba aproximando. Y le dije, ¿puedo orar por usted? Y se me quedó viendo porque soy un policía en uniforme. Y si no nos han visto en el aeropuerto, pues somos... Yo estoy entrenado en antiterrorismo. Entonces, el uniforme que yo uso da miedo porque traigo de todo, ¿verdad? Entonces, me acerco y le digo, ¿puedo orar por usted? Dice, sí, seguro que sí. Entonces... me pongo a orar por ella, oro por esa situación y que Dios le dé alivio en la pérdida de su mamá. Y luego me pongo a hablar con ella después que oramos. Le digo, ¿qué está pasando? Dice, es que mi hija me sacó el boleto, me puso mi nombre al revés. Le dije, pues ahí va a ver. Le digo, ¿qué están haciendo? Dice, pues mi hija ahorita está arreglando en el teléfono. La hija estaba en otro estado, me parece en Colorado, en otro lado. Le dije, pues ahí va a ver que todo se va a arreglar. Le dije, tenga paciencia, tenga fe en Dios y se va a arreglar todo. Bueno. Al rato bajo y me doy cuenta que ya se arregló todo, está contenta, agarra su vuelo y se va. Con el tiempo me doy cuenta que es mamá de una mujer que yo conozco en otro negocio y me la encuentro en Walmart como a los 3 meses. Y le digo, ¿cómo salió todo? Dice, no, dice, llegué al funeral y todo. Dice, y por acaso, dice, mi hija lo conoce, es fulana de tal. Y le dije, sí, sí, le digo, yo tengo años conociéndola y todo y... Y en ese instante, al momento que pasa todo, no le comparto el evangelio, pero a ese instante que ya se abre

0: en las puertas, le comparto el plan salvador a la señora. Entonces, son las maneras que Dios trabaja conmigo, brother. Él abre puertas y yo solo paso y lo sirvo donde quiera que sea, ¿sí?
1: Y el estado de la iglesia, bueno, tuviste en Grand Falls pastoreando, tuviste en Pecos pastoreando, sí. Y yo, el Monte Sinaí es el tercer lugar donde pastoreas, ¿o?
0: No, brother, pastoreé, comencé en Grand Falls, fue mi primera iglesia, ahí fue donde realmente aprendí a ser pastor con poquita gente. De ahí Dios me llama a la policía, pastoreo Pecos, de Pecos me voy a McKinney, regreso de McKinney, pues ya no soy pastor en Pecos. Entonces me llaman de la iglesia bautista La Hermosa, aquí en el condado de Midland, y soy pastor de ellos por 5 años. Después de ahí tomé un año de descanso.
1: Hermosa.
0: En La Hermosa, así donde...
1: Sí, sí.
0: Sí, ahí estuve yo por 5 años. Y tomo un año de descanso, brother, porque a veces la gente tiene que entender que hay situaciones que... Uno de pastor pasan cosas. Recuerdo, mi suegra murió ese año, mi esposa estaba sufriendo de depresión, porque mi suegra y mi esposa eran muy, muy unidas. Si usted las viera, parecían más hermanas que mamá y hija, porque entonces estoy sufriendo de eso. Muchas cosas pasaron en mi vida ese año, so tomo un año de descanso, dejo La Hermosa, entonces voy y soy miembro de la Second Baptist Church, ya no existe, le cambiaron nombre. Ahí con Brother Tommy Revilla, no sé si los que conocen a Tommy Revilla, era el copastor, y ahí llego y hablo con él, le digo, hermanos, necesito que descansar, no me pongan a predicar, a pastorear, quiero solo descansar, les ayudo en una escuela dominical, solo de suplente, y sí, ministré un poco ahí, pero estoy ahí un año exacto, llegando el año, Brother, el Señor me llama y dice, ya tuviste tu año, levántate y vete a pastorear otra vez. Entonces, me llaman de Andrews, lamentablemente esa iglesia ya cerró también, pero la iglesia bautista Betel, donde estaban los hermanos de la Cruz, y ahí duró otros 5 años de pastor. Están
1: en Andrews.
0: En Andrews, sí. Es estando en Andrews que todo iba bien, pero yo sentía que Dios quería algo más para mí. Y en ese entonces yo, cada día, porque era el sargento de asuntos internos, yo investigaba a los policías. Por 3 años hice eso, el jefe me escogió como investigador de él. Porque cuando los policías se portan mal, también los investigamos, ¿sí? Entonces lo que pasa, brother, es que estoy yo en mi hora de ejercicio, estoy en el gym, y tenían un cuarto de vapor, y lo que yo hacía es que yo hacía mi ejercicio del día y me iba al cuarto de vapor solo, y ahí es donde oraba al Señor. Y ese día estaba orando, y llegué tarde ese día, y era en la tarde, por lo regular iba a las 3 de la tarde, esto es las 7 de la noche, le dije a mi esposa, voy a ir al gym porque no pude ir ahora. Y ella nunca me molestaba, porque sabía que estaba en el gym haciendo ejercicio. Me voy al cuarto de vapor, me pongo a orar, y esto es todo lo que le dije al Señor. Le dije, Señor, yo no sé qué más quieres de mí, pero lo que tú me llames, ahí voy. Cuando salgo de ahí, hermano, voy a mi locker, agarro mi teléfono, mi esposa me llamó como 7 veces. Entonces inmediatamente la llamo y le digo, hay una emergencia, ¿qué está pasando? Y dice, no, dice, los diáconos de Iglesia Bautista Monte Sinaí vinieron a buscarte. El momento que yo estaba orando, ellos estaban en la puerta de mi casa tocando. Y es una carta que todavía tengo ahí en mi oficina donde me llaman a ser su pastor.
1: ¿Y ella cómo vio tu trabajo de policía y al mismo tiempo pastoreando? ¿Cómo lo vio ella?
0: Eso regresa a el día que gradué la high school. Yo siempre quería ser policía, ¿verdad? Yo realmente... Cuando gradué la high school, mi plan era ir a la Marina, los Marines. Entonces, ese era un sábado cuando tuvieron la ceremonia de graduación. Yo gradué en Garden City, Kansas, ahí vivíamos. Recuerdo que solo estamos yo y mi mamá me hace desayuno, estoy en la mesa y estamos platicando yo. Y ella me pregunta, porque mi mamá siempre fue una líder espiritual para mí. Yo le otorgo de que yo vine a Cristo por su ejemplo, su testimonio, sus enseñanzas a mis padres. Mi papá y mi mamá son los que me guiaron en los caminos del Señor. Tanto mi papá tuvo mucho que ver en mi vida como mi mamá. Pero ese día me pregunta, ¿qué vas a hacer con tu vida? So, le digo, mamá, me voy a ir a la Marina. Y ya estaba para ir a registrarme cuando me dice, hijo, es cuando estaba comenzando Desert Storm allá. Dice, hijo, nadie va a matar uno de mis hijos. Le dije, bueno, me voy a ir a la universidad a estudiar leyes. Dice, ¿vas a ser abogado? Le dije, no, mamá, voy a ser policía. Dice, ya te dije lo que te dije. Y ya me habían aceptado al Seminario Teológico Bautista en San Antonio. Solo le dije, pues me voy a ir al seminario a estudiar para ser pastor. Dijo, es buena idea. Y le voy a decir, pues, que salir del seminario ya nunca se me vino a la mente ir a la Marina. Pero cuando me encuentro con... cuando regreso a Midland, estoy en la universidad, estoy trabajando por las tiendas Dillard's en el stockroom. Yo cargaba y descargaba las trocas. Era mi trabajo para poder pagar la escuela y pues mis necesidades. Ahí tenían oficiales que eran de seguridad pública, tenían deputies, tenían policías que trabajaban de security.
1: Part-time.
0: Part-time, ya. Yeah. Y me encontré con una de ellas que fue una buena amiga mía, Phyllis Spanuzzi se llamaba. Y un día le dije, yo quiero ser policía. Y él,
1: ¿tienes buena memoria?
0: Sí, brother, sí, sí. Le dije, quiero ser policía, ¿qué se lleva a hacer? Porque el muchacho que vendía electrónicas ahí en Dillard's también. Y aplicamos juntos. Pero en ese entonces ya era novio de mi esposa, ya estábamos para casarnos. Y le dije, oye, voy a aplicar para ser policía. Y me dijo mi esposa, si tú te haces policía, yo no me caso contigo. Así me lo puso plano. O sea, primero mi mamá se opuso. Ya me hubiera jubilado para ahorita, brother.
1: Te dio una alternativa.
0: Sí, brother. Me dio una alternativa y dije, bueno, pues la amaba tanto que puse eso para un lado. Y llego al momento, brother, que tuve un accidente cuando era mecánico de maquinaria pesada. No dormía porque estaba en call y cada rato me llamaban. No era el único que vivía en Midland, so yo era el único que llamaban. Y ese día me quedé dormido en la troca. Y fui a deliver un clutch a una compañía allá en el Loop para el norte. De regreso yo no recuerdo saliendo de la yarda hasta que choqué, pero me quedé dormido, brother. Viajé todo el Loop 250, me bajé en el 80 y ahí en el 80 el Eisenhower choqué, pero yo no recuerdo nada de antes de eso. Eso me movió para decirle a mi esposa, busco otro trabajo. So, voy a City Hall y lo único que tienen es para policía. Ese es un miércoles, el examen de física es el sábado. Y yo siempre he sido bueno para, bueno, era, porque ya no puedo, pero desde joven era bueno para correr largas distancias. Yo corría track, 2 mile, siempre corría y era bueno. Pues de 30 que se presentan, soy el único que pasa el examen físico. Y de ahí el Señor comenzó a abrir. Luego tomo el examen por escrito y todo lo que se lleva.
1: ¿Y tu esposa lo acepta?
0: A ese momento lo acepta finalmente, sí.
1: So, estás en el gym y le dices a Dios, ¿qué quieres de mí hoy? Uh-huh. Entonces, al mismo tiempo, están los hermanos de Montesen ahí. Y yo, ven a pastorear con nosotros.
0: Sí. Y lo curioso, pero es que
1: y,
0: yo...
1: Y ya son 15 años
0: que... Ya son 15 años. Le voy a contar que cuando yo llegué de pastor, la mayoría de iglesia no había votado por mí. Yo era el último. Estaba como David de la Biblia, era el último. Ellos habían escogido 4 pastores. El primero les dijo algo, yo no quiero pastorear, soy copastor. El siguiente dijo, yo soy misionero. El tercero no sé qué dijo, pero yo fui el único que respondí al llamado. Y pues llamo a los hermanos llegando a la casa. Y le digo al hermano, al diácono, a hermano Pancho Arango, le digo, hermano, mire, era un martes, porque el miércoles llegué. Y les dije, déjenme enseñarles cómo se llama un pastor. Le dije, primero les voy a llevar un resume y quiero que llamen a todas las personas que pongo ahí y que vean qué educación tengo y todo. Y es lo que hago. Llego el miércoles, el día siguiente, porque ese fue un martes, les llevo el resume, llego al culto, está mi esposa y mi hija mayor conmigo. Y predica hermano Pancho Arango. Y terminando me mira y me dice, hermano Chávez, ¿qué dice? ¿Va a ser nuestro pastor o no? Le dije, deme la palabra, hermano. Ya me subo al púlpito con mi resume y les digo, miren, hermanos, aquí les traigo mi resume. Aquí viene mi educación, aquí viene las iglesias que he pastoreado. Aquí vienen otras personas que les pongo de referencias para que ustedes puedan llamar. Y pregunten quién soy yo y cómo soy yo y qué he hecho o si he hecho algo mal. Y se lo entregué. Y me mira hermano Pancho y me dice, hermano, nosotros no necesitamos esto. Nosotros conocemos quién es usted y solo queremos saber si va a ser nuestro pastor o no. Y entonces yo vi que era el Señor moviéndose y dije, hermano, deme un mes para terminar un Andrews y luego llego a ser su pastor. Y sí me esperaron. Recuerdo que era en abril porque en abril es el aniversario de la iglesia. So, llegando tuve que predicar para el día de resurrección y luego organizar el aniversario de la iglesia. So, todo abril yo recuerdo que es mi día que llegué a la iglesia.
1: So, estabas pastoreando en Andrews y de Andrews te vienes a Montesinaí.
0: Yes, sir.
1: Mm-hmm. ¿Y lo ves todo positivo?
0: Positivo, brother. Le voy a ser sincero, de todas las iglesias que he pastoreado, Montesinaí ha sido la que me ha cuidado lo mejor. En Montesinaí pasé tal vez alguna de las pesadillas más grandes en mi vida, ¿verdad? En vida familiar, vida personal. Y siempre he sido sincero con los hermanos y ellos siempre han entendido que también el pastor sufre, ¿verdad? Vienen temporadas que un pastor sufre. Los hermanos han cuidado de mí, me han protegido, me han apreciado, me han amado y me han respetado como pastor. Y le digo que pues 15 años han sido tal vez el pastorado más significativo, si puedo decir así, en mi vida, porque los hermanos han sido la congregación ideal para mí.
1: Se me hace que tengo más preguntas que hacerte, pero fíjate que ya el tiempo se nos acabó.
0: Okay, brother. Yes.
1: Se nos acabó ahorita el tiempo. Si me haces un favor, me llevas en una oración.
0: Sí, hermano, vamos a orar.
1: Como policía y como pastor. Amén. Y como hombre de Dios.
0: Amén. Vamos a orar, hermanos. Padre Santo, te doy gracias por este día, Padre, por las bendiciones que nos manda, Señor, y te pido, Señor, que cada oyente que está ahorita, Señor, bendiga su vida, sea que sea tu hijo, Padre, enséñale, Señor, a madurar en su vida espiritual para que realmente podamos confiar en ti en todo aspecto de nuestra vida, sea que haya paz, que haya tormenta, pero si hay alguien, Señor, que no te conoce en este día como Señor y Salvador de su vida, Padre, abre la oportunidad, así hiciste conmigo, Señor. En un lugar aislado que entiendan real, que no solo eres Dios, Señor, que no solo eres real, sino que estás aquí para salvar su alma, para que tenga felicidad en este mundo y vida eterna en tu presencia, Señor. Bendice a mi hermano David, bendice esta estación, que siga alcanzando vidas, que siga bendiciendo la vida del creyente, Señor, donde quiera que vayan. Bendice a mi hermano David, su familia, este ministerio, en el nombre de Cristo Jesús. Amén.
1: Gloria a Dios. Bueno, el tiempo se nos ha acabado. Vamos a entrar a lo que es la siguiente hora. Ahorita venimos con lo que viene siendo las noticias de el hijo de Billy Graham con ustedes. Aquí está los códigos de Radio Agape y ahorita regresamos para atrás. Este viene siendo los códigos de Hope Agape.
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1: Señor, declaramos tu gloria aquí. Eso es.

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2: La pregunta sencilla que voy a contestar hoy es la siguiente. ¿Cómo puedo manejar mi dinero? Algunas personas me han hecho esa pregunta porque tienen mucho dinero y no saben manejarlo. Mi esposa y yo recordamos una joven en Alemania cuando estuvimos allí para unas reuniones juveniles que me preguntó, tengo mucho dinero, gano muy bien enseñando ballet, pero ¿qué hago con mi dinero? ¿Cómo lo manejo? ¿Soy soltera? ¿No tengo familia? ¿Cómo lo invierto? Algunos preguntan, ¿cómo manejo mi dinero? Porque apenas me alcanza para vivir. Pues bien, aquí va, en pocas palabras, por cierto, lamentablemente, parte de la respuesta. Primero, la esclavitud al dinero no es causada por falta de dinero o por demasiado dinero. La esclavitud económica es causada por la falta de contentamiento. Dijo San Pablo, y todo cristiano verdadero lo ha aprendido también, que hemos aprendido a tener abundancia y a padecer necesidad. En todo y por todo hemos sido enseñados. Pero ¿de dónde sacó el secreto ese Pablo? Secreto que compartimos los verdaderos cristianos. Porque él dijo en 1 Timoteo 6, teniendo alimento y ropa, con ello estemos contentos. Ahora bien, la liberación económica, personal, tiene los siguientes aspectos, por lo menos, 6 o 7. Primero, hay que estar libres de deuda. No debemos deber a nadie nada. Segundo, debemos estar libres de presiones económicas. ¿Pero cómo nos libramos? ¿Podemos cambiar a todo el mundo? No. Aún los países que han hecho tremendos cambios sociales para aliviar la presión económica, a veces no lo consiguen. ¿Qué hace el cristiano en ese caso? Y le estoy hablando a cristianos en este caso. Pues bien, el temor a gastos inesperados. Porque nosotros estamos aparentemente sin dinero, no nos debe arruinar nuestra liberación. Por nada estéis afanosos, dice la Biblia. No os afanéis por el día de mañana. El cristiano confía en el Señor día tras día y paso tras paso. Hay años en que parece que Dios da abundancia y uno tiene que aprender a manejar la abundancia. Hay años en que Dios lo aprieta a uno y la situación económica lo aprieta y uno tiene que aprender a manejar esos años. Tercero, hay que ser libre del amor al dinero. El amor al dinero es raíz de toda especie de mal, dice la Biblia. Cuarto, debemos cuidar, para ser libres en cuanto al dinero, el meternos en negocios que no nos corresponden. El meternos en negocios con personas injustas, con personas torcidas, puede causarnos tremenda esclavitud económica. Quinto, tengamos cuidado de planes para hacernos ricos de la noche a la mañana. La Biblia dice en el libro de Proverbios que el que obtiene riquezas de repente, luego sufre las consecuencias. Y por último, debemos ser libres de un sentido de culpabilidad por mal usar el dinero. Si hemos sido injustos o impropios, si no le hemos dado a Dios y a los pobres lo que ellos corresponde, vamos a sufrir un sentido de culpa que nos esclaviza. Y Cristo vino para librarnos de tal esclavitud.
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0: Gloria a Dios, aleluya, bendiciones por estar aquí con nosotros. Tuvimos una entrevista con el pastor Benny Chávez, de aquí del pastor de la iglesia Sinaí. Fue un placer tenerlo aquí en lo que fue en los estudios de Hope Agape. Vamos a ponerle Alberto Motesi una predicación de 5 minutos aquí en lo que es Hope Agape. Y estaremos siendo Alberto Motesi con ustedes en este momento.
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2: El doctor Roger Bolaños estaba continuamente empujando a su asistente Carlos. Le enseñaba los métodos de laboratorio, le enseñaba cómo mantener el equipo limpio, le enseñaba cómo cuidar los animales de experimentación, lo enseñaba a pensar y resolver problemas, lo enseñaba a estudiar y sacar conclusiones lógicas, lo enseñaba a escudriñar las revistas especializadas para sacar notas de los artículos que convenían al trabajo del doctor Bolaños. Tal parecía que el doctor vivía pisándole los dedos de los pies a Carlos. Y tal vez la expresión sí tenga ese valor, pero había algo que el doctor Bolaños sabía hacer muy bien. Si le pisaba los dedos del pie, sabía cómo hacerlo sin quitarle brillo a los zapatos de Carlos. En otras palabras, un buen líder debe tener la habilidad del mando, de la dirección, de la motivación, de hablar la verdad, de poner en orden las prioridades, de dar las órdenes de marcha a sus dirigidos, pero al mismo tiempo tiene que saber hacerlo con tal calor y entendimiento, con tal sentido del humor y sensibilidad, que nadie se sienta empujado. Al contrario, el buen líder se gana el derecho de ser seguido porque trata a sus discípulos como seres humanos dignos de aprecio y reconocimiento. Creo que el doctor Bolaños tenía esas cualidades porque conozco a Carlos y sé lo que se produjo en él. Mi amiga, mi amigo, yo no sé si eres un líder o uno que es dirigido por otros. Cualquiera que sea tu caso, yo quiero llamar tu atención a un hombre que es el más grande de los líderes que ha producido el género humano. Este hombre no era un político, pero llegó a ser un rey. No era un abogado, pero delante de la Corte Suprema del Cielo ha ganado todos los juicios. No era un maestro, pero nadie ha enseñado como él. No era un médico, pero sus sanidades eran perfectas. No era un nutricionista, pero varias veces alimentó milagrosamente a miles de personas. No era un predicador profesional, pero su mensaje es el más bueno, necesario y efectivo que haya oído la humanidad. Ese hombre, ya lo habrás adivinado, Jesús de Nazaret. Anda buscando hombres y mujeres que quieran seguirlo y trabajar con él en la formación, establecimiento y consumación de una sociedad mejor, de un mundo mejor, de un reino victorioso sobre toda fuerza del mal. ¿Quieres tú ser uno de sus seguidores? Todo lo que necesitas hacer es tener fe en Jesucristo, arrepentirte delante de Dios y poner tu vida total en las manos, la dirección, el poder, el amor y la sabiduría de Cristo. Corre ahora y ríndele a Jesús todo lo que tú eres. Él te va a pisar los dedos, pero no le quitará el brillo a tus zapatos.
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Eso fue Annette Moreno, aquí Segura Estoy, lo que viene siendo en este momento en Jopágate. Bendiciones, sigue adelante con nosotros, es un placer tenerlos aquí. Les habla el hermano David Chávez, simplemente animándoles. Vamos a compartir vuestra fe con nuestro prójimo, como hizo el hermano Pastor Benny Chávez, de aquí de la iglesia en Midland. Fue un placer tenerlo aquí y espero que se hayan disfrutado el testimonio de cómo Dios vino y a última hora cómo vino a ser pastor de donde ahora pastorea. Vamos aquí enseguida a ponerles callado, por favor regresa, y fue una de las cosas que él dijo cuando estaba en su oración, yo, regresa a casa si al caso has dejado tú de estar en casa. Callado aquí con ustedes, por favor regresa.

Bueno, eso fue Callado aquí en Hope Agape. Bendiciones, siga adelante con nosotros. Les habla el hermano David Chávez haciéndole la invitación. Que la están pasando muy bien. Este es el tiempo de estar agradecidos con Dios en todo lo que hacemos. Vamos a ponerles a ustedes lo que es Amor Tejano, mi oración aquí en Hope Agape. Bendiciones.

Gloria a Dios, aleluya. Ese fue Amor Tejano. Aquí Amor Tejano con mi oración, el canto que acaban de escuchar. Vamos adelante con lo que viene siendo Grupo Kwandal, Púlpito de Coros. A ver cómo cantan los coros estos hermanos. Bendiciones, sigan adelante. Les saluda el hermano David Chávez, esperando que tengan un buen día en este día. Y este es el grupo Kwandal, Púlpito de Coros.

Gloria a Dios. Ese fue el grupo Cuadel con los que viene siendo los coros que tocaron ellos. Vamos aquí con Alice de Boga, Por Amor a Ti, aquí en lo que viene siendo este tiempo en Jopagape. Bendiciones.

0: Ese fue Alex de Boga, por amor a ti, en lo que viene siendo Hop Agape. Qué bueno que está con nosotros. Es un placer tenerlos a ustedes en este momento. 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Vamos a ponerle lo que son los 5 minutos con conceptos financieros aquí en lo que es Hop Agape. Y equilibrio en la pareja.
1: ¿Qué tal, amigos? Les saluda Milenka Peña. Es un placer darles la bienvenida a una nueva edición de Cultura Financiera. Les invito a escuchar al conocido autor y conferencista, el doctor Andrés Panasiuk, quien compartirá con nosotros otro interesante tema con ese estilo que lo caracteriza.
2: En cualquier relación tan íntima como la del matrimonio, debe haber un compartir de responsabilidades y destrezas. Si el esposo y la esposa son idénticos en naturaleza, las decisiones, sin lugar a dudas, van a estar desequilibradas. Mi mentor, el doctor Larry Burkett, solía decir que si en una pareja los dos son iguales, hay uno que sobra. Y yo creo que él tenía mucha razón. De ese modo, un ahorrativo, por ejemplo, equilibra a un inversor. Usted se ha dado cuenta que nunca ellos se llaman a sí mismos gastadores, sino inversores. Un cónyuge hospitalario es equilibrado por uno reservado. Una esposa discernidora y sensible es una gran posesión para cualquier esposo si él está dispuesto a escucharla. A mí me gustaría compartir con usted algunas ideas que en el Instituto para la Cultura Financiera compartimos con las mujeres del continente con respecto al papel que necesitan desempeñar en su familia. Número uno, el primer lugar donde la mujer debe participar es en la creación de un plan para controlar gastos. Los esposos y las esposas necesitan establecer un presupuesto, ya sea juntos o por lo menos con la aprobación de ambos. Cada punto tiene que discutirse y la consideración principal debe ser el desarrollar un plan familiar que sea justo y razonable. Número dos, el plan para las bonanzas. Además del presupuesto, el plan que controla los ingresos normales, los esposos y las esposas se tienen que poner de acuerdo en qué van a hacer con ingresos adicionales, como regalos, sobretiempo, devolución del impuesto a la renta, las herencias o cosas por el estilo. El plan necesita ser justo y parejo para todos los involucrados. Ahora, permítame darle un consejito con toda honestidad. Uno tiene que acordarse que en el matrimonio uno está compartiendo una sociedad y los socios deben compartir todas las cosas. Uno tiene que evitar esto de este es mi dinero y este es tu dinero. Nosotros tenemos que trabajar pensando que este es el dinero de Dios y nosotros se lo manejamos. En realidad, el dinero nos lo da Dios, ¿no es cierto? Él nos da la salud y la fortaleza para poder ir a trabajar e incluso nos ha dado nuestro trabajo y Él nos da todo lo que nosotros necesitamos. Entonces, uno con humildad tiene que decir, bueno, este es el ingreso que me trae Dios y yo lo manejo. Número tres, planes a largo plazo. La mujer debe participar en la creación de un plan económico a largo plazo. Aunque la mayoría de las esposas no les gusta hacer planes más de un año, los esposos necesitan animar a sus esposas a discutir con ellas estos planes a largo plazo. Eso va a incluir no solo la educación universitaria de los hijos, sino la jubilación y qué es lo que va a ocurrir o cómo vamos a transferir los bienes de esta generación a la generación siguiente. Es muy probable que uno de los dos muera primero. Así que hay que saber qué hacer cuando llegue ese momento. Y en cuarto lugar, el tema de la contabilidad. Suponiendo que no hay problema financiero sin resolver y se ha establecido un presupuesto que es justo y razonable, hay que decidir quién va a llevar los libros, el esposo o la esposa, no ambos al mismo tiempo. Alguien lo tiene que hacer y lo tiene que hacer la persona más apropiada, la que tiene la personalidad para llevar adelante los libros. Si usted obedece estos cuatro consejos que le hemos dado, su familia estará dando pasos sólidos hacia la paz financiera y hacia una vida económica mucho más feliz.
1: Y antes de despedirnos, basándonos en el programa del día de hoy, quiero recomendarles el libro ¿Cómo compro inteligentemente?, escrito por el doctor Andrés Panasiuk. Búsquelo en su librería favorita. Mi nombre es Milenka Peña y a nombre de todo el equipo de producción quiero darles las gracias por su sintonía. Hasta la próxima.
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0: Bueno, eso fue el consejo de conceptos financieros en lo que viene siendo aquí Hope Agape. Bendiciones, sigan adelante en lo que viene siendo la programación. Estamos aquí para animarte a que entregues tu vida a Cristo y que le aceptes como su Salvador. Y para ustedes que ya conocen de Dios, estamos aquí para animarles que compartan su fe con su prójimo. Eso es lo que viene siendo aquí Hope Agape. Nos queda tiempo para dos canciones más. Aquí va este estilo Tex-Mex y yo después ponemos una de norteña. Y con eso nos despedimos de aquí con ustedes. Este es ABC, que viene siendo Tex-Mex.

0: Gloria a Dios, ese fue estilo Tex-Mex en lo que viene siendo hasta ahora. Ya nos quedan unos cuantos segundos y vamos a cambiar la orden del servicio. Y ustedes están escuchando Hope Agape de aquí de Midland. Les saluda al hermano David Chávez, dejándoles saber esto. Sí, enseguida sigue el programa de Luis Alba del Paso. Eso de las 10 y yo a las 11 viene Juan Carlos Harrigan de Kansas City. Entonces a las 12 viene Pacto Alabanza y Amistad de aquí de Midland. Entonces a la 1 viene David Jeremiah con su programa que siempre hemos tenido en las mañanas, pero ya ahora está nomás a la 1. A las 2 viene Joyce Myers, que vamos a quitar en el futuro. Y luego a las 3 viene el hermano Amador Valenzuela del Paso. A las 4 viene Danny y sus amigos. Y a las 5, yo aquí los veo otra vez de nuevo, que viene siendo Agape Norteño, en lo que viene siendo un poquito de norteño, un poquito de Tex-Mex y algo ranchero y algo así por el estilo. Vamos a lo que es la programación de costumbre aquí en este momento. Y vamos a poner primero los códigos y yo entramos a la predicación de Luis Alba.
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3: Tocamos el claxon, así salían los niños. Cuando vemos los niños con sus mejillas partidas, cuando vemos la necesidad, cuando vemos el brillo de los ojos en un niño cuando recibe un balón, un abuelo que recibe unos guantes, una ama de casa que se le entrega una cobija. Cuando vemos nosotros todo eso, es donde nosotros decimos, wow, qué tremendamente estoy bendecido y me estoy muriendo en un vaso de agua mientras hay otros. Yo dije, hay otros que llevan 38 años en una condición de la cual no pueden salir. Tenemos que ver un poquito más. Cuando fuimos a ver eso, al final, que repartimos juguetes, siempre Dios hace un milagro, se multiplican los juguetes. Ya queremos que se acaben y siguen saliendo y saliendo y saliendo, ¿cierto o no, hermanos? Se multiplican. Creímos que aquí se van a acabar, no. Un lugar, otro lugar, y seguían saliendo los juguetes. Al final del día, ¿qué aprendimos, hermanos? ¿Cuál fue la experiencia? Recuerdo a Brenda, porque lo grabamos en un video. Y decía a mi hermana Brenda, Dios sobrepasó mis expectativas al venir para acá. Somos tremendamente bendecidos, pero no miramos la necesidad del que está postrado. Hay un mundo postrado. Hay gente que no sabe qué hacer con sus problemas. Hay gente que no sabe qué hacer con su necesidad. Que ya ha recurrido a lo institucional, a la religiosidad, al psíquico, al psicólogo, a la tenacidad de un programa de gobierno. Ha optado por muchas cosas. Ha tratado de salir de su condición, pero la realidad es que sigue postrado, no puede salir de sus problemas. Esto me hace pensar a mí en lo siguiente: ¿cuántas veces mi madre buscó medios para que nosotros cambiásemos? De los 8 hermanos, 2 éramos adictos a las drogas, mi hermano mayor y yo. yo recuerdo a mi madre, cuando ella platicaba con la psicóloga, me decía mi madre, dice la psicóloga que si vas nada más a una consulta, amigo, ella te diagnostica y te ayuda. No, mamá, yo no necesito psicólogo. Mi madre no era una persona atea. Mi madre organizaba retiros en la renovación carismática de la Iglesia Católica. No éramos un hogar donde no había una creencia. Pero cuando nada era suficiente, porque a veces hay religión en la vida, hay religión en el hogar, pero el hogar sigue destruido. Hay ritos, hay herencia religiosa, pero el problema sigue ahí. Mi madre, en su desesperación, buscó otros medios alternativos: médicos, psicólogos, mandas. Ya en un grado desesperado, la última vez que mi hermano le dijo: mamá, no pagues el hospital, ya no pague el hospital, me voy a colgar, y se acabó. Dice mi madre, cansada. Ya para ese tiempo mi mamá ya había ido con psíquicos también. Y dice mi madre que un día, en su desesperación, porque ¿qué no hace una mujer porque su matrimonio, su vida, sus hijos cambian? Dice mi madre que un día hizo un ritual. Salió una luna llena, un vaso de agua, y no sé quién le pidió, San Ramón, Santa Marta, no sé quién le pidió. Si se trataba de mí, yo creo que le pidió a San Pascual Bailón, porque yo andaba en el baile. Le pidió que esta agua, cuando mi hijo llegue, se la tome y cambie su vida. Yo llegué en la madrugada, dije: mira, mi mamá se anticipó a mi cruda, Dios la bendiga. Me tomé el agua y todo siguió igual. Igual. Pero cuando mi madre, mi hermano le dice eso, aquí en El Paso, un psicólogo le dijo: mujer, el problema de tus hijos no es solamente es desintoxicar el cuerpo, no es solamente una terapia para concientizarlos sobre el abuso de sustancias tóxicas. Hay un problema más profundo. Hay un problema más profundo. Y ahí no puede entrar necesariamente, siempre exitosamente, un psicólogo. Ahí hay un especialista. Mamá dijo: ¿cómo se llama ese brujo? ¿Sabes que me recomendaron esto, aquello? Le dijo aquel hombre. Dijo: no, mujer, ahí se necesita un especialista, que es el único que puede entrar hasta lo profundo del corazón del hombre, y ese se llama Jesús. Yo dije: ese se llama Jesús, el Hijo de Dios, el Hijo de Dios, Jesús, el Hijo de Dios, el que rompe las cadenas del vicio, el que abre el entendimiento del hombre, el que hace nuevas todas las cosas. Jesús, el Hijo de Dios. Dice mi mamá que ella venía por la Plaza de los Lagartos y a lo lejos escuchó un predicador callejero que cantaba y decía: solo Dios hace al hombre feliz. ¿Se lo recuerdan?

feliz. Cántelo. Todo se acaba, solo Dios hace al hombre. Qué aguados, hermano, apláudale, por favor.

0: Solo Dios hace al hombre feliz. ¿Cuántos los hizo feliz el Señor? Dele un aplauso a Jesús. Estabas postrado, incapacitado, imposibilitado. Habías intentado hasta ese bendito día. Y ahí en el parque, en la Plaza de los Lagartos, al aire público, ahí mi madre vino, entregó su vida a Jesús. Y la Biblia dice: cree en el Señor Jesús y serás salvo tú y toda tu casa. Alabado sea el nombre de Jesús. Es diferente cuando la fe entra al hogar. Es maravilloso cuando Jesús entra en la familia. Llegué a ver a mamá llorar de frustración, de tristeza, de desesperación. Escuche, pero cuando Cristo viene, trae esperanza. Y entonces ya no lloraba como los que no tienen esperanza. Ahora cantaba, ahora adoraba, ahora traía una Biblia. Ahora decía: hijo, lo que para el hombre es imposible, para Dios es posible. Es más, recuerdo que un día, yo sé que ya Dios me perdonó y mi mamá también, pero estábamos comiendo y yo era muy juguetón y le dije: ay sí, mamá chaquetera, aleluya, aleluya, que cada quien agarre la suya. Me mira mi mamá y yo comiendo aquel bocado me dice: un día te voy a ver detrás de un púlpito predicando a Cristo. Un día te voy a ver cambiado. Un día te voy a ver transformado. Mis ojos lo han de ver. ¿Sabe? Es algo maravilloso cuando Jesús llega al corazón. No es una herencia religiosa, es una experiencia personal. 38 años aquel hombre postrado, pero ahora no estaba delante un ángel de él, no estaba delante de él un arcángel, estaba el creador de la vida, el autor y consumador de la fe, estaba delante de él. No necesitas un ángel, no necesitas una visitación angelical, no necesitas de una fecha especial, no necesitas del movimiento del agua. Aquí está el sanador, el que sana todas tus dolencias. Aquí está el Señor. Pero déjeme le digo algo maravilloso. A veces, aunque Jesús esté presente, es más, le digo una cosa: aquí hay alguien invitado especial, aquí hay alguien que está presente, que es más sublime que los cielos de los cielos no lo pueden contener. Él hizo una promesa y dijo: donde dos o tres estén en mi nombre, yo voy a hacer acto de presencia. Aquí está Jesús. Alaba lo que Él vive. Aquí está Jesús. Mientras se predica su palabra, Él se pasea. Mientras se le adora, Él se manifiesta. Aquí está Jesús. Dijo alguien: no lo veo. Alábalo para que sientas. Abre tu corazón al Señor. Pero a veces, aunque Jesús esté presente, no es garantía de que algo suceda si el hombre en su corazón no anhela un cambio en su vida. Escuche, Jesús puede estar presente, Dios puede hacer su parte, pero todavía depende que dentro del libre albedrío el hombre anhele un cambio en su vida. Solamente eso puede explicar el por qué Jesús le hace esta pregunta: ¿quieres ser sano? Como que esa pregunta está de más. 38 años paralítico, ¿quién no va a querer ser sano? ¿Quieres ser sano? La realidad es que mucha gente se habitúa a un estilo de vida. Mucha gente se conforma a quedarse ahí, imposibilitado de cambio. Mucha gente vive ahí postrado y le gusta vivir postrado. Hablando emocionalmente, Mucha gente le gusta vivir bajo la parálisis de un espíritu de autoconmiseración. Es aquel que se la vive lamentándose. Ay, pobrecito de mí. Y que hay que decirle, ay, pobrecito. Y siempre vende la imagen de víctima. Esa gente no cambia hasta que se canse de vivir con espíritu de víctima. No sé si me está entendiendo. Hay gente que está conforme como está. Le testificaba yo a Iván que cuando el Señor llegó a casa de mamá, cuando llegó el Señor al corazón de mi madre, yo estaba un diciembre con los amigos en lo malo, tomando. Y recuerdo que un 23 de diciembre, mamá estaba orando. Tere estaba llorando por la vida que teníamos. Tere estaba sufriendo, pero mamá ya se había convertido. Y ahí donde yo estaba, hermanos, las animo a orar. Escuche, la Biblia dice que la fe del justo puede mucho. Donde yo estaba, de repente en el tema vino Dios a mis labios. Y le digo a mis amigos, oigan, mañana es Navidad. ¿Y qué onda con Dios? Aleluya. ¿Qué onda con Dios? Y empiezan a abrir sus corazones. Wow. Y empiezo a oír que aquel no era que quisiera hacer droga, es que había sido abusado de niño. Y es que aquel otro había sido maltratado. Es que aquel otro, bueno, había mucha necesidad. Y yo sin conocer a Dios, pero alguien orando por mí, les dije, ¿saben una cosa? Si Dios cambia, Dios nos puede cambiar. Yo necesito un cambio. Y empiezo a llorar. Y les digo, yo necesito un cambio. Yo estoy cansado. Yo anhelo un cambio en mi vida. Que mi vida tome otro sentido. Porque ¿sabe una cosa? Cuando usted ve una persona que es alcohólica, cuando vea usted una persona que es adicta, no la desprecie. Yo le aseguro que ellos no quisieron estar así. Muchos no quieren estar así. Muchos anhelan un cambio. Pero es más fuerte el vicio. Es como un pulpo que los atrapa. Jesús dice, el que practica el pecado se hace esclavo del pecado. Los atrapa. Es más fuerte que la fuerza de voluntad. Yo llegué a durar 15 días limpio y se me hacía una eternidad. Y volvía a lo malo, y era una tristeza, un sentimiento de culpa cuando volvía de nuevo al vicio. Tenía recaídas, pero aquella noche yo dije, yo anhelo un cambio. Y recuerdo que me hice para atrás de donde estaban ellos, levanté mis ojos al cielo y dije, Dios, si de verdad tú cambias, he estado oyendo a mamá que pone canciones, he estado oyendo un lenguaje diferente en mi madre, he estado viendo un cuadro diferente. Si verdaderamente tú cambias al hombre, aquí está mi vida, Señor, estoy cansado. Y Jesús dice, vengan a mí los que están trabajados, los que están cargados y cansados, yo los puedo hacer descansar. Escuché, aquella noche caminé mucha distancia pensando y pensando. Finales del mes de diciembre de 1989, algo estaba empezando a ocurrir en mi corazón. Entrando el año, a finales de enero, a finales del mes de febrero, perdón, 28 de febrero, oiga, estoy cumpliendo años. 28 de febrero de 1990. Alguien me invitó a la iglesia. Mi mamá invitó al pastor a la casa a comer. Y ya estando en la casa, ya ve esas mamás, ándale, mijo, siéntate, toqué a un ladito del pastor. Ay, madre. Y el pastor no hablaba buen español. Dios usó un pocho que no hablaba bien español para empezarme a compartir de Cristo. Y nos invitó en la tarde a la iglesia. Y le digo, ¿sabe? No tenemos quien nos cuide a Edwin. Edwin estaba pequeñito. Y Marta, mi hermana, dice, yo te lo cuido. Pero, ¿qué no teníamos una piñata, Tere, el día de hoy? ¿No hay un party, nada, nada?
1: un bautizo, quinceañera, un divorcio que celebrar. Nada. El funeral de una suegra, nada. Cuando menos pensé, estaba en la iglesia. Y uno entra a la iglesia y mira la liturgia, el ambiente de la iglesia, y dices, pues ¿quién le lloran? Pues ¿qué traen estos locos? Uno está impuesto a ver algo para inclinarse y pedirle. Y tenía muchas preguntas. Pero de repente pasaron un drama y empezó a compartir el pastor en su pobre español. Pero aunque su español era pobre, su mensaje era rico. Aunque su español era pobre, su mensaje era rico. Y algo empezó a tocar mi vida. Y escuchaba casi una voz que me decía, salte, vete de aquí. Tú no tienes que estar haciendo nada aquí. Pero al mismo tiempo otra voz interna me decía, hoy es el día del cambio que has estado pidiendo que yo haga en tu vida. Hoy es el día. Yo estoy aquí para decirte, hoy es tu día. Hoy es el día aceptable. No te quieras quedar más postrado como el paralítico. Hoy es tu día. No sé cómo, cuando el pastor hizo una invitación para orar y para invitar a la gente a que abriera su corazón a aceptar a Jesús, cuando menos pensé, yo estaba enfrente. No sé cómo pasó. La congregación serían unas 15 personas, era una misión. Yo estaba enfrente y recuerdo que miro al pastor. Yo tenía 19, él tenía 26 años, imagínese, un jovencito. Los dos. Y él le digo, ¿sabe una cosa? Yo estoy harto de religión. Si algo sé es religión y mire cómo estoy. Estoy harto de religión. Él me dijo, Luis, tan chulo, ¿eh? Los chicanos. Chequéate, brother, me dijo. Chequéate, brother. Ríndete al Señor. Try with Jesus. Dale una oportunidad a Jesús. Cuando menos pensé, doblé mis rodillas. Y cuando yo doblo mis rodillas y empiezo a orar, escuche, soy muy serio en lo que le voy a decir, porque no es algo que me pasa todos los días. Pero cuando cierro mis ojos, empiezo a orar, invitar a Jesús. De repente, hermanos, veo como que humo negro salía de mí, estando con los ojos cerrados, hincado. Y de repente, los rayos del sol, cuando se filtran entre las nubes, con los ojos cerrados, yo veo eso. Al mismo tiempo empieza a pasar todo lo que había sido mi vida. Anoche pasamos, ayer andaba con mis hijos en Juárez, y le dije, mira, una vez aquí me balacearon, y ahí me quedé tirado, y creí que se bajaban y me remataban, y se fueron. Le dije, en esa cuadra corrió toda mi vida. Yo sentí que corría toda mi vida. Y al último miro una tumba, una lápida. Luis Salva nació el 29 de mayo de 1971. Murió 28 de febrero de 1990. Cuando yo veo la lápida me da miedo. Digo, esto me va a pasar si no cambio. Lo que yo no entendía es que ahí se murió el paralítico que no podía levantarse y cambiar por sí mismo. Ahí se acabó un hombre que no podía cambiar por sí mismo. Y Dios levantó un hombre nuevo. Alguien diga amén. Un hombre transformado por el poder y por la gracia de Dios. Pero es bien importante. ¿Quieres ser sano? La pregunta para usted el día de hoy es la misma. No es quién te hizo daño, no es cuánto tiempo llevas así. Ni siquiera Jesús se compadece para decirle, hoy, ¿cuánto tiempo tienes enfermo? No, le dice, estoy aquí para hacer un cambio en tu vida. La pregunta es, ¿quieres un cambio en tu vida? ¿Quieres ser sano? ¿Quieres que yo cambie lo que tú no has podido cambiar? ¿Quieres que yo le dé la vuelta a la página de tu vida que no has podido darle la vuelta? ¿Quieres que sane tus heridas físicas y tus heridas emocionales? ¿Quieres que calme la tempestad de tu corazón y que traiga paz a tu alma. Anhelas verdaderamente un cambio, porque eso es lo que Cristo presenta. Lo que Cristo ofrece no es llenarlo a usted de rituales, dejar una religión y llenarse de los rituales de otra. Eso no es el evangelio. El evangelio no pretende informar, el evangelio pretende cambiar la vida del hombre, porque Jesús dice: conocerán la verdad y la verdad los va a hacer libre. Y si el Hijo Jesús los liberta, van a ser verdaderamente libres. ¿Cuántos son libres? ¿Cuántos han experimentado la gracia del Señor? Cuando yo probé esto, dije: ¿dónde estaba esto? ¿Dónde estaba esto? ¡Ay, qué rica es la vida en Jesús! Sentía que pisaba en alfombra. ¿Dónde estaba esto? Y me encontré un hermanito de esos que son religiosos pero no dan testimonio. Y le dije: ¿y por qué nunca me habló si usted es tan bueno? Nomás pasaba con su Biblia muy persinado y mire toda la bola de paralíticos ahí y usted no nos hablaba del Señor. ¿Qué onda, hermano, con usted? Así era yo. ¿Dónde estaba esto? ¡Qué maravilloso! El paralítico se incorpora, se pone de pie, toma tu lecho, dice el Señor, toma tu lecho, vuelve a tu casa, sé productivo, hay cambio, no puedes quedarte donde has estado. Cuando Jesús llega a tu vida es para que tú camines y para que un cambio ocurra dramáticamente en tu vida. Pero al final del día, el paso principal descansa en nosotros. ¿Quieres? La Biblia dice: en tu corazón, junto a tu boca, está la palabra de fe que predicamos. Porque si reconoces con tu corazón que Jesús es el Señor, si lo crees en tu corazón y lo confiesas con tus labios, serás salvo. ¿Serás qué? Escuche. Pero ¿quién tiene que tomar el segundo paso? Somos nosotros. Hoy el día, queridos amigos que están en esta mañana, no importa cuál sea su problema. Si usted dice: pastor, es que yo no he sido adicto. Pero usted es pecador. Y usted y yo estamos destituidos de la gloria de Dios y por nosotros mismos no podemos salvarnos. Usted necesita a Jesús. Porque hasta por moral usted no entra al cielo. La moralidad le libra de la cárcel, pero solamente Cristo te mete en el cielo y te libra del infierno. Alguien dele un aplauso a Jesús. Todo lo que tiene que hacer es decirle como aquel paralítico: sí quiero. Dale un sí a Jesús el día de hoy. Yo dije: dale un sí a Jesús el día de hoy. Jesús dice: estoy aquí para ayudarte. ¿Me permites ayudarte? Dile sí. ¿Me permites tomar tus cargas? Dile sí, Señor. ¿Me permites limpiar tu vida? Dile sí, Señor. ¿Me permites sanar tu corazón? Sí, Señor. Él está aquí. Mientras su palabra ha sido proclamada, Dios ha estado tocando su vida el día de hoy. Yo sé cuando Él está, y Él está aquí porque Él quiere tocar tu vida. Él quiere levantarte de esa parálisis que por ti mismo tú no te puedes levantar. Así que le voy a pedir, por favor, que todo mundo se ponga de pie. Vamos a darle un aplauso a la obra, a la palabra y a la persona de Jesús el día de hoy.
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Volarán como las águilas. Correrán y no se fatigarán. Caminarán y no se cansarán. Isaías 40:31.

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3: Salmo que creo que todos conocen, y quiero hablar un poco sobre el Salmo 51, versículo 10. Creo que todos saben del Salmo 51. Es la expresión de David humillándose delante de Dios. Y el Salmo dice: crea en mí, oh Dios, un corazón limpio, y renueva un espíritu recto delante, recto dentro de mí. Y esta es la palabra clave: no me eches delante de ti, y no quites de mí tu Santo Espíritu. Vuélveme el gozo de tu salvación, y espíritu noble me sustente. Bueno, estamos a casa prácticamente llena aquí. La iglesia bien extraña, es más alta para arriba que para de largo, pero gloria al Señor. Yo quiero que escuche lo que voy a hablarte, si es posible que me preste atención. Yo sé que algunos vienen por sanidad, por liberación, quieren que Dios los toque. Y yo creo que el Señor está listo en un momento dado para hacerlo. Pero hay algo más que recibir un milagro. Hay algo más grande que recibir prosperidad o éxito. Hay algo más importante que todo lo que podamos tener materialmente hablando. Y eso se llama la presencia de Dios. En este Salmo 51, que le he puesto como título: ¿cómo recuperamos la presencia de Dios? El salmista David se expresa y le dice a Dios unas palabras que me estremecen el corazón. Cuando yo me venía meditando en esta palabra ayer, me sacudió el espíritu, porque David dice: no me eches delante de ti, ni quite de mí tu Santo Espíritu. Si hubo algo que David protegió, me decía el Señor, era la presencia de Dios. David había entendido que sus victorias no eran dadas por su fuerza ni por su capacidad de guerrero. David aprendió muy claro que Dios era quien le proveía la victoria. Hay un salmo que dice, en un proverbio: el jinete se alista para la batalla, mas Jehová es quien da la victoria. Por eso encuentra historias donde David no sube a ninguna batalla sin preguntarle a Dios si Dios iba a estar con él. Porque lo que garantizaba sus victorias no era su ejército, era la presencia de Dios con él. Y es importante que tengamos esto en este día. Podemos tener muchas cosas, pero solo una importa más que toda: la presencia de Dios. Crea en mí, oh Dios, un corazón limpio y un espíritu, y renueva mi espíritu dentro de mí. No me eches delante de ti. Hay pérdidas que el hombre siente de inmediato: la pérdida de la salud, la pérdida de la paz, de fuerza, la pérdida de relaciones, de direcciones. Pero hay una pérdida más profunda que no siempre se detecta al principio, y es la pérdida de la sensibilidad a la presencia de Dios. Sansón había perdido a Dios y no se había dado cuenta. Sus malas relaciones lo llevaron a perder la presencia de Dios. Una persona puede seguir cantando, predicando, sirviendo, sonriendo, trabajando, y hasta aparentemente es algo normal, o se siente en normalidad, mientras por dentro sabe que algo en su vida se apagó. Ya no lloras igual por la presencia de Dios. ya no oye igual, ya no ardes igual, ya no busca igual como antes lo hacía, ya no siente el peso de la gloria de Dios. Y no estoy hablando de que Dios deja de ser omnipotente, estoy hablando de que nosotros dejamos de percibir la presencia de Dios. Dios sigue siendo poderoso, pero dejamos de ver su intervención en nuestras vidas. Dejamos de percibir el gozo, el respaldo, la ternura de la presencia de Dios. Hay iglesias en esta nación que simplemente son monumentos, monumentos vacíos, llenos de historias donde Dios se movió en algún tiempo, pero hoy son monumentos de historia. Porque de donde Dios se marcha, los milagros dejan de ocurrir. De donde Dios se mueve, las cosas dejan de suceder. Debemos de entender que el valor de la presencia de Dios es invaluable. No hay con qué comparar el fluir del Espíritu Santo de Dios. David dijo: devuélveme el gozo de la salvación. La presencia de Dios en tu vida es el bien más elevado que un ser humano pueda tener. Es lo más elevado que puede experimentar en la tierra. No hay éxito, no hay ministerio, no hay dones, no hay influencia, no hay prosperidad que pueda sustituir la presencia de Dios en tu vida. Por el amor de Dios, préstame atención. No estoy aquí para impresionarte. No estoy aquí por tu ofrenda. No vine a negociarte. No vine a manipularte. Yo vine a hacerte ver una realidad: que el cambio que necesita, el gozo que necesita, el avance que necesita, reside en tu relación con el Espíritu Santo de Dios. No hay nada en esta tierra que sustituya la presencia de Dios en tu vida. Te puede abandonar tu esposo, pero si Dios se queda contigo, tú vas a sobrevivir. Incluso te pueden deportar de este país, pero si Dios se va contigo, tú vas a sobrevivir. Cuando tú lees sobre José, tú encuentras una realidad. Tú no puedes, mira, no te debe de preocupar la tormenta. Lo que debe de preocuparte es que Dios esté contigo en la tormenta. Donde José caía, donde José era puesto, la bendición de Dios florecía. Estaba como esclavo, floreció la casa de Potifar. Lo metieron en la cárcel. La Biblia dice que la presencia de Dios estaba en la cárcel con José. Dios es que cambia lo desierto en campo fértil. Necesita valorizar su presencia más que cualquier cosa existente en este mundo. Pierde lo que seas, pero no pierda la presencia de Dios. Quiero que me ponga atención. Moisés entendía el misterio. Sabía qué significa estar con Dios. Por eso digo: si tu presencia no ha de ir conmigo, no nos saques de aquí.

compañía. Porque Canaán sin la presencia de Dios es un desierto disfrazado. Tener dinero sin la presencia de Dios es un desierto disfrazado. Tener prosperidad sin la compañía de Dios es un desierto disfrazado. No podemos anhelar nada si Dios no está con nosotros. Y esta debe de ser nuestra madurez espiritual. La persona madura cuando la persona es madura, deja de buscar lo que Dios le puede dar para buscar a Dios mismo. Si Dios te quiere sanar y lo va a hacer, pero te puede llevar el milagro o te puede llevar el milagro y el que hace el milagro. Yo oro para que salgas de aquí tan lleno de la presencia de Dios, que no haya más nada en tu vida que tenga más prioridad que agradar al Espíritu Santo permanentemente.

ángeles. No es más estructura, es más gente hambrienta por la presencia de Dios. Lo que necesita California son iglesias que respeten, que anhelen, que amen la presencia de Dios. Sigo paro. Yo le voy a pedir a los que están al frente que si usted no va a alabar a Dios conmigo, vamos a moverlo para allá atrás. Pero si se va a quedar ahí, alabe.

digo eso es para despertarlo, lo de al frente. Eso siempre funciona, se despiertan. ¿Qué significa perder la presencia de Dios? ¿Cuáles son las consecuencias? Perder la presencia de Dios no significa que Dios dejó de existir, ni que dejó de ser poderoso, ni que dejó de amar. Significa que la persona entra en una condición donde ya no disfruta, no discierne y no camina en la comunión y en la manifestación del poder del Espíritu Santo. Sigo paro. Dios está en todo lugar, pero no se manifiesta en todo lugar. Él no se manifiesta donde lo necesitan. Él se manifiesta donde lo buscan.

la presencia de Dios para su casa. Sigo paro. Cheta tu minuto. Perder la presencia de Dios es ser una persona atormentada continuamente, como lo era Saúl. Por eso debemos de tener la comunión con Dios, que es una relación viva, íntima con el Dios del cielo. Cuando alguien pierde la presencia de Dios, comienza a vivir de recuerdos espirituales. Habla de lo que fue, pero no habla de lo que está viviendo. Tiene testimonio viejo, pero no aceite fresco. Tiene un lenguaje espiritual, pero no intimidad actual. Dice: yo me acuerdo, yo recuerdo, Dios me usaba, yo vi ángeles, tuve sueños. Tiene un lenguaje espiritual, pero no tiene comunión actual. No puedes vivir hoy con el aceite pasado. Salmo 92: aumenta mis fuerzas con el búfalo, úngeme con aceite fresco. Esta noche hay una frescura para alguien.

allí, déjala que se goce. Alguien tiene que decir: me voy con aceite fresco para mi ministerio.

Siéntate allí, sigo paro. Siéntate. Lo que va a transformar California no es una iglesia fría, no es una iglesia rutinaria, es una iglesia llena de la presencia de Dios. Son pastores hambrientos por el Espíritu de Dios. Alguien diga aleluya. Necesitamos priorizar en nuestras vidas, valorizar en nuestras vidas la presencia de Dios. Vale más que la aceptación de los hombres. La presencia de Dios vale más que la opinión del gobernador de esta ciudad. La presencia de Dios

para que Dios te bautice con el Espíritu Santo. Oro para que ores en lengua en tu recámara. Oro para que los dones del Espíritu Santo te sean impartidos.

creo que hemos tenido tanta disciplina que nos hemos paralizado. Tanto orden que el Espíritu Santo no encuentra espacio para moverse. Creo que un poquito de desorden no molesta. Alguien tiene que volver. Alguien tiene que volver a llorar al altar. Una iglesia tiene que volver a proclamar ayuno desde la mañana hasta la noche. Alguien tiene que volver a decirle a Dios: tú eres el Dios de Los Ángeles, tú eres el Dios de California. The presence of the Lord. Siéntate un minuto. ¿Cuáles son las señales que comienzan a verse en ti cuando pierdes la presencia de Dios? Cuando, digámoslo, no perderla, cuando se entristece. Saúl la perdió. ¿Cuáles son las señales que comienza a mirar o a verse en tu vida? ¿Cuáles son las señales? Número uno, literalmente dejarás de tener hambre por Dios. Número dos, la oración se vuelve pesada, mecánica y rutinaria. Escucha bien, el pecado deja de dolerte. Y lo que antes reprendía, hoy lo toleras. La voz de Dios en tu vida se hace cada vez más silenciada y más alejada de ti. Se mantiene la apariencia, pero se perdió la vida espiritual. Hay actividades, pero ya no hay unción fresca. Hay emoción humana, pero ya no hay quebrantamiento del Espíritu Santo. La pérdida de la presencia de Dios no ocurre de un día para otro. No es de golpe, es poco a poco. Una desobediencia, otra más, poco a poco. Se va perdiendo la presencia de Dios. Pequeñas cosas, una desobediencia tolerada, una herida no tratada, una emoción carnal, una rutina sin fuego, una oración descuidada, una vida secreta rota. La tragedia más grande no es caer en un error. La tragedia más grande es acostumbrarse a vivir sin la presencia de Dios. Cuando ya no lloras en el altar, pastor, te estás muriendo. Estás perdiendo el río, la comunión con el Espíritu Santo. ¿Por qué perdemos la presencia de Dios? La Biblia muestra un sinnúmero de cosas. La perdemos por desobediencia. Así la perdió Saúl. Por pecado escondido, no confesado a Dios. Por orgullo. Por familiaridad. Porque comenzamos a acostumbrarnos. Por sustituir intimidad por actividad. ¿Por qué perdemos la presencia de Dios? Por heridas no sanadas. No puede cohabitar en una persona el rencor y la presencia de Dios. La amargura y la presencia de Dios no pueden estar. Si no perdonas, tú no eres elegible para que el Dios de los perdones cohabite contigo. Perdemos la presencia de Dios porque dejamos de vigilar nuestra intimidad con Dios. Nos centramos en tantas actividades. Yo me di cuenta que puedo perder la presencia de Dios trabajando para Dios si no tengo tiempo para estar con Dios. Dios no te llamó solo a ser, te llamó a ser. Tu llamado no es solo a ser, es ser. Dios no será impresionado por tu trabajo. Dios será atraído por tu hambre, por tu dependencia. ¿Sabe lo que le dije al Espíritu Santo esta mañana allí?
Le dije: Señor, soy como los pajaritos de los bosques, necesitan alas para volar.

fruto. Di conmigo, desobediencia nos hace perder la presencia de Dios. Resistir al Espíritu Santo. ¿Cuántas veces el Señor me ha puesto una palabra en el corazón? Y antes, mucho antes, yo no tenía experiencia. Yo predicaba la que yo creía que impactaba. Y se me apagaba la unción en medio de la prédica. Ya no, yo no lucho con eso. Yo no trato de llenar mi cabeza con información, no. Yo primero lleno mi corazón con presencia y luego mi cabeza con información. El Espíritu Santo se apaga y Pablo lo dice. Desobediencia. Dios no pide una perfección humana. Dios no está buscando tu perfección. Él está buscando un corazón rendido, obediente. Sigo paro. Cuando una persona insiste en su propio camino, se alejará del fluir de la presencia de Dios. Si no puede sentarse, no se preocupe. No quiero que te dé el culto entero. Siéntese. Sí, usted misma allí gozándose. Dile a alguien: cuida la presencia de Dios. Cuando una persona insiste en su propio camino, se alejará del fluir del Espíritu Santo. Pecado escondido, sin confesarlo. Dios no te está pidiendo que sea perfecto, porque tú no puedes. Dios solo te está pidiendo que tenga rendición. Mira, esto no estaba en el paquete, pero te lo voy a regalar. Escúchame. ¿Cómo vences la carne? Todos ustedes luchan con la carne. ¿Me pueden decir que no? Sí, luchan. ¿Cómo lo sé? Porque viven en un pedazo de carne. Escucha bien. ¿Cómo vence los deseos de la carne? ¿Sabe lo que el diablo te dice? Pelea contra tu carne para vencerla. Ese es el error más grande. Porque vas a invertir tiempo para ganarle a alguien a través de tu fuerza que no le puedes ganar. ¿Qué dice Pablo? Andad en el Espíritu y no satisfaréis los deseos de la carne. ¿Qué quiere decir? Invierte tiempo en vivir en el Espíritu y no tendrás que luchar con la carne. Es la presencia de Dios. El pecado no confesado levanta una pared. Una pared en la sensibilidad espiritual. El pecado endurece el corazón, ensordece el oído y apaga el fuego del Espíritu Santo. Dios no te está buscando porque eres perfecto. Dios no te escogió porque encontró algo bueno en ti. No, no. Dios te escogió porque Él puso algo bueno en ti. Dios en ti no encontró nada bueno. Él puso lo bueno. Hoy alguien debe de anhelarle. Termino. Sigo paro. Me dan 15 minutos más. Di conmigo: el orgullo nos hace perder la presencia de Dios. La presencia de Dios reposa sobre los humildes. El orgullo desplaza a Dios del centro y pone al yo en nuestros corazones. Ay, pastor, es tan orgulloso que molesta escucharlos. Da pena escucharlo. El orgullo nos alejará, porque Dios mira de lejos al orgulloso, al activo, mas da gracia al humilde. Familiaridad. Escucha este punto. Familiaridad. Perdemos la presencia de Dios por eso. Fue lo que le pasó a los dos hijos de Aarón. Se familiarizaron con el lugar santísimo. Hicieron un fuego extraño. No te acostumbre a lo santo. No crea que porque eres un líder puede hacer lo que quieres aquí y acostumbrarte al altar. Familiaridad con lo santo. Cuando alguien deja de honrar lo santo y termina tratando la gloria como algo común. Los dos hijos de Aarón fueron muertos por esto. Sustituyeron
sustituir intimidad por actividad. Esto nos hace perder, apagar la presencia de Dios. Es posible trabajar para Dios y no estar caminando con Dios. Sigo paro.

0: con Dios. El Espíritu Santo está hablando. Heridas no sanadas, eso apaga, entristece. Cuando eres herido y decide no sanarte, no perdonar, tú serás tan miserable por dentro. Tú sabes cómo terminan las mujeres, llena de arruga más de la cuenta, y los hombres más viejos de la cuenta, porque la raíz de amargura es lo que más rápido envejece. Insomnio, no duerme, no hay paz, hay odio, hay venganza, me la voy a desquitar, tú verás. Cuando estás así, da lástima. Suéltalo. Suelta lo que te hicieron y vea la restauración de la presencia de Dios. Va a ocurrir en la presencia de Dios.
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0: Padre, ven. A Luis Chávez para que nos acompañen en este.
1: Amén, amén. Dios les bendiga. Una vez más agradecida con el Señor por estar aquí compartiendo su palabra, ¿verdad? Para que esta palabra llegue a esos corazones que ahorita se nos conectan, ¿verdad? Y están escuchando este mensaje. Este mensaje que traemos es bonito, ¿verdad? Como Dios habla en nuestras vidas y va a hablar a cada uno de los que nos escuchan, aquellos que nos escucharán más al rato, ¿verdad? A través de Facebook. Estamos aquí conectados a través de Facebook e Iglesia Pacto de Alabanza y Amistad y en Radio Agape 94.1. Damos gracias a Dios, ¿verdad? Por la oportunidad que nos da de hablar su palabra a través de estos medios y acompañados de los pastores, ¿verdad? Y mi hermana, aquí juntos, ¿verdad? Compartiremos este mensaje para cada uno de ustedes. El Señor me les bendiga.
2: Amén, amén. Aquí estamos, primeramente Dios, en esta mesa de trabajo, ¿verdad? Trayendo este mensaje de esperanza y de salvación que siempre el Señor nos pone en nuestra vida. Espero que sea edificativo para la vida de ustedes como lo es para la de nosotros. Compartamos, seamos un canal de bendición, porque esta palabra es para todos. Amén. Dios les bendiga.
0: Amén. Pastor,
3: Dios les bendiga esta mañana, que Dios nos bendiga a todos y esta mañana disfrutemos las conversaciones que tenemos sobre el Evangelio de Jesucristo, presentando un buen tema, y le damos la honra y la gloria porque usted se pudo conectar y vamos a gozar esta tarde de una plática que edifica. Amén. Dios les bendiga.
0: Amén. Amén, amén. ¿Estamos listos? Amén. Vamos a orar, vamos a darle gloria al Señor. Padre, te damos en el nombre de Jesús toda la gloria a ti, porque te la mereces. Gracias, amado Espíritu Santo, porque has tocado nuestros corazones y nos permites estar aquí para glorificar tu nombre. Señor, háblanos a través de tu palabra y los hermanos que nos escuchan, que tu amado Espíritu Santo llene sus corazones a través de tu palabra, porque la fe viene por el oír y el oír de tu palabra. Gracias, Padre, te damos, guíanos en el nombre de Jesús. Amén y amén.
1: Amén, amén. Amén, amén. En esta tarde vamos a estar leyendo en el libro de Salmo, capítulo 18, del versículo 30 en adelante. Y leo su palabra honrando al Padre, al Hijo y al Espíritu Santo. Dice: en cuanto a Dios, perfecto en su camino y acristolada la palabra de Jehová. Escudo es a todos los que en él esperan. Porque ¿quién es Dios sino Jehová? ¿Y qué roca hay fuera de nuestro Dios? Dios es el que me ciñe de poder y quien hace perfecto mi camino, quien hace mis pies como de ciervas y me hace estar firme sobre mis alturas, quien adiestra mis manos para la batalla, para entesar con mis brazos el arco de bronce. Me adiestra a sí mismo el escudo de tu salvación. Tu diestra me sustentó y tu benignidad me ha engrandecido. Escuchaste mis pasos debajo de mí y mis pies no han resbalado. Perseguí a mis enemigos y los alcancé y no volví hasta acabarlos. Los herí de modo que no se levantasen, cayeron debajo de mis pies, pues me ceñiste de fuerza para la pelea. Has humillado a mis enemigos debajo de mí, has hecho que mis enemigos me vuelvan la espalda, para que yo destruya a los que me aborrecen. Clamaron y no hubo quien salvase, a un Jehová, pero no los oyó. Y los molí como polvo delante del viento, los eché fuera como lodo de las calles. Me has librado de las contiendas del pueblo, me has hecho cabeza en las naciones. Pueblo que yo conocía me sirvió, y al oír de mí me obedecieron. Los hijos de extraños se sometieron a mí. Los extraños se debilitaron y le salieron temblando de sus encierros. Viva Jehová y bendita sea mi roca, y enaltecido sea el Dios de mi salvación, el Dios que venga mis agravios y somete pueblos debajo de mí, el que me libra de mis enemigos y aún me eleva sobre los que se levantaron contra mí. Me libraste de varón violento, por tanto yo te confesaré entre las naciones, oh Jehová, y cantaré a tu nombre. Grandes triunfos da a su rey, y hace misericordia a su ungido, a David y a su descendencia para siempre. Amen. Aquí estamos viendo, ¿verdad?, que el rey David hablaba de cómo el Señor le preparaba para ir a las batallas, cómo desde muy joven él lo estaba ya preparando para ese llamado que él tenía para él. Dice que él vencía los osos y dice, sean osos, sean leones, él defendía sus ovejas, el rebaño que él cuidaba, y dice que el Señor adiestra nuestras manos para la batalla, para, y sus dedos para la guerra. Él usaba esos dedos de David para tocar esa arpa, para vencer esa guerra, cuando tocaba el arpa para que el espíritu que atormentaba al rey Saúl se calmara. Como el Señor tenía todo bajo control, como el Señor es nuestra fuerza, como si nosotros nos dejamos gobernar por el Señor es el que ve por nosotros, Él es el que está, ya cuando el Señor tiene ese llamado para esa persona, no hay nadie en que le quite ese reinado. Dice que cuando fue el profeta Samuel a buscar a esos hijos de Eli para ungir al rey, dice que le dijo, aquí están mis hijos, y mostró a sus hijos, y le dijo, y el Señor le hablaba y le decía, ninguno de estos es. Y dice, ¿tienes otro hijo? Sí, el más pequeño, el que anda con las ovejas, llámale, porque entonces a ese fue el que le dijo el Señor, este es. Y ahí empezó esa guerra, esa lucha con David, hasta con su propia familia, porque su padre no quería, quería él que ungieran a los que estaban ahí, y no llamaba a su hijo, pero como el Señor al que llama lo espera, y él tiene su tiempo para levantarlo, y él es el que le da la victoria en todo momento. Por eso David dice, ¿verdad?, tú eres el que adiestras mis manos para la batalla y mis dedos para la guerra. Cuando nosotros nos dejamos guiar por el Señor, cuando el Señor tiene esa mirada puesta en nosotros, no hay quien nos quite ese llamado. Así se levanten en su propia casa de enemigos, y aquellas batallas que vinieron, dice que David enfrentó muchas guerras, pero en todas vio la victoria, porque el Señor estaba con él. Él enfrentó a Goliat y él no vio el gigante que era, él vio que el Señor lo respaldaba, él vio que el Señor le daría la victoria. Así nosotros debemos de, cuando ven el problema, enfrentarlo y decirle, nosotros estamos predicando de un Dios que todo lo puede, un okay. Dios que puede hacer lo imposible posible, un Dios que nosotros podemos ver que somos pequeños, pero el Señor dice, tú eres grande, no digas que soy pequeño, como le dijo a Jeremías, cuando le dijo, soy pequeño, no digas que eres pequeño. El Señor pondría la palabra en su boca como la pone en cada uno de nosotros. Aquí vemos, ¿verdad?, cómo el Señor nos habla, y aquí preguntamos a pastor, ¿cómo podemos nosotros aplicarlo al día de hoy, todo esto, pastor?
3: Gloria a Dios, pues buena pregunta, ¿verdad? Buena pregunta. Lo más glorioso que, ¿cómo lo aplicamos? Pues para aplicarlo, lo vemos en el lado físico, moral, que David necesitaba confiar en Dios en el Antiguo Testamento.
1: Amén.
3: Pero hay algo mucho más glorioso cuando realizamos la época de nosotros y cómo nosotros debemos de confiar en Dios y cómo debemos de luchar. Ahora, David tenía enemigos reales, físicos, que podía ver, a gente como Saúl que andaba detrás de él. De eso, este es el salmo que a eso se refiere, a esos enemigos que iban detrás de él, pero que tuvo buenos amigos que se apegaron y pudo triunfar en todas las áreas. Y estamos hablando de lo físico, las guerras que él tuvo con sus enemigos, con los de su casa, con el rey, con los ejércitos del rey. Pero ahora, si lo vemos del lado de la promesa, que era Jesús, descendencia de David como rey, ahora lo vemos nosotros luchando en lo espiritual, y eso es lo que hoy debemos de considerar, cómo vencer nuestras luchas espirituales a través de Cristo Jesús. Si Jesús es la descendencia de David, entonces, y David lo hizo en lo físico, Jesús ahora lo hace en lo espiritual.
1: Amen.
3: Y vemos algo más glorioso, más hermoso, cuando contemplamos las luchas que David tuvo con el león, con el oso, con el gigante, con sus enemigos como Saúl, como los gigantes que venían contra ellos, que una vez uno de sus sobrinos le salvó la vida, porque eran 6 gigantes los que había en el territorio, de una descendencia, de una familia de hombres grandes. Y luego, si lo volteamos al otro lado, al Nuevo Testamento, ¿de dónde viene la raíz de Jesús? Pues vienen de las raíces de Elí, padre de David. ¿Y cómo venció Jesús? Ahora la Biblia habla, ¿verdad?, en Hechos, en Efesios, que nosotros tenemos una lucha, y esa lucha es constantemente, pero ya nuestra lucha no es contra carne ni sangre, sino contra potestades en el cielo. Entonces ahí es donde nosotros tenemos que reconocer dónde está nuestra victoria y las luchas que tenemos, que ya no son carnales, sino espirituales, y cómo vamos a vencer en ellas. Amén.
4: Amén.
0: Amén.
2: Amén. Así es, pastor. Dice, este salmo habla de la fidelidad, la protección y la fortaleza de Dios, ¿verdad? Y Dios no se equivoca. Él no es hombre para que miente, ni hijo de hombre para que se arrepienta. Cuando Él nos escoge, ¿verdad? Nosotros no vemos la fuerza que tenemos, pero Dios sí ve el potencial, ¿verdad?, que tenemos como seres humanos para poder llevar esta obra en adelante. Y vamos a tener guerras espirituales, bien lo dice el pastor, ¿verdad?, y bien lo dice la Biblia. Pero nuestra confianza y nuestra fortaleza tiene que estar en Jesús, porque Él es el autor y el consumador de toda la obra, ¿verdad? Y si, Él nos escogió, es porque Él sabe, ¿verdad?, que podemos hacerlo. Dice que no nos va a dar algo que no podamos hacer, que no nos va a dar una carga que no podamos soportar. Entonces, esto es un llamado a los creyentes, ¿verdad?, a que nunca pienses de que nunca puedes lograrlo. Sí puedes lograrlo, pero con Cristo, ¿eh? Con Cristo.
0: Amén. A mí me gusta en este... David hace una separación, y hay un texto aquí, un versículo que me gusta, que dice: tú encenderás mi lámpara, Jehová mi Dios alumbrará mis tinieblas. Quiere decir aquí hay una dependencia total de Dios. Dios es el que ha puesto en nosotros ese fuego encendido, pero no significa que ese fuego que Dios encendió en nuestros corazones es el que nos alumbra. Y creo que David enseña totalmente que él depende de Dios. Dios ha alumbrado y puso al Espíritu Santo en mi corazón, y soy lleno y bautizado del Espíritu Santo. Pero además de ser lleno y bautizado en el Espíritu Santo, no significa que yo alumbre mi camino. El que alumbra mis tinieblas es el Señor, y es el error que caen muchos creyentes, que piensan que ya me porté bien, ya hice bien todo, ya estoy tranquilo, y no es así. David dice: Él encendió mi lámpara, pero Jehová es el que alumbra mis tinieblas. Y dice: contigo desbarataré ejércitos, y con mi Dios asaltaré los muros. Quiere decir que la victoria es de Dios. Si Dios no está, ayer el pastor predicaba en el Salmo 27, mencionaba, si Dios no vela la ciudad, no guarda la ciudad, en vano vela la guardia.
3: Vamos a desmenuzarlo, Luisa, lo que acabas de decir. Primeramente, y luego la pregunta, volvemos otra vez a la misma respuesta de la pregunta que hizo la hermana Jessica. Estamos en lo moral, en el Antiguo Testamento, y luego nos vamos a lo espiritual. Ahora vamos a lo de lo que acabas de decir. Tenemos una lámpara, y luego el Salmo 119, verso 105, dice: lámpara es a mis pies tu palabra y lumbrera a mi camino. Entonces, David, que era la confianza que tenía que iba a ganar las victorias, que Dios adiestraba su mano. Y yo creo que allí es donde entra la misma palabra: el que se deleita en su palabra haya fuerzas, el que se deleita en su palabra haya sabiduría, el que se deleita en su palabra abre la inteligencia de la mente. Ahora, la lámpara es para seguir, para no tropezar, es amplia el camino, y no podemos ir, no puede ir la lámpara atrás de nosotros.
0: No, la lámpara tiene que ir enfrente.
3: Y esa lámpara es vuestro Dios.
0: Así es.
3: Y su palabra. So, tenemos que ir adelante. Muchas veces nosotros, eso es lo maravilloso, que David nunca se adelantó a ir contra el enemigo sin antes consultar a Dios.
2: Así es.
3: Es algo maravilloso, como en realmente, si Jehová no guardare la casa, en vano trabajan. Es por demás levantarnos de madrugada e ir tarde, porque no le vamos a avanzar nada. Pero si tenemos a Dios en nuestra vida y vamos detrás de Él, vamos a ser protegidos y vamos a ser bendecidos. Amén. Ahora, todo lo que hermana leyó, si lo tomamos en la práctica espiritual, ¿Quién nos podrá apartar del amor de Cristo? ¿Quién nos podrá vencer? Porque Él ha prometido estar con nosotros. Por eso David se sentía confiado en lo físico y en lo espiritual. Cuando habló con el gigante, cuando habló con Saúl, que le dijo, yo agarro los leones y el oso y con mis manos, pero es en el nombre de Jehová. Y ahora, ¿qué dijo Jesús? Todo lo que pidieres al Padre en mi nombre,
0: se hará.
3: Se hará. Amén. Algo maravilloso es esta palabra que nos extrajo la hermana en el pensamiento y en la conversación, que realmente todo nos es dado si sabemos usarlo y si sabemos llevarlo al terreno de la práctica.
1: Amén. Esa es su palabra, ¿verdad? Que Dios protege a los que en Él confían. Y pienso yo que David siempre estuvo confiado en el Señor. Y como digo, él no veía al gigante, pues todo él seguía teniendo la confianza en el Dios que todo lo iba a poder. Porque qué niño tan pequeño podía luchar con un oso, dígame usted. O que, como le digo, un gigante. Platicaba con la hermana ahorita y le digo yo, si a uno le enfrentan, como le comentaba, a una araña, yo corro también con una araña, pastor. Imagínese con un gigante, pero cómo mi Dios respalda a los que en Él confían, pastor. Cómo Dios está siempre a nuestro cuidado cuando nosotros dejamos que el Señor actúe en nuestras vidas, ¿verdad? Pero siempre es teniendo la confianza en el Señor, que el Señor va a hacer todo lo que nosotros le pidiésemos, dice su palabra, que si dice, si vosotros permanecéis en mí y mis palabras permanecen en vosotros, pedid todo lo que queréis y os será hecho.
3: Esa es la gran bendición, que tenemos un Dios que tiene oídos para oír a su pueblo, para oír oír a sus hijos. Amén. Y eso es algo glorioso que necesitamos realizar. Por eso, hermano, es que yo creo tan eficaz es la oración y el compañerismo. Amén.
1: Amén, amén. Sí, y ahí el Señor empieza a manifestarse cada vez en uno cuando uno se deleita en su presencia, cuando uno ora. Amén. Y cuando lo lleva a la práctica, como dice el pastor, porque si nosotros leemos, pero nada más así de pasada y no meditamos, no vamos a aprender. Pero si leemos un versículo y usted lo está meditando y meditando, repitiendo ese versículo, se le queda. Ya para cuando usted quiere, usted, ay, ¿dónde es? Porque yo no soy como de quedárseme mucho, pero... Bueno, he leído un poquito y se me han quedado un poquito, pero es que tiene que tenerlo y llevarlo al terreno de la práctica, como dice el pastor.
2: Amén, así es. Realmente, bueno, él dice que la fe viene por el oír y el oír la palabra de Dios, ¿verdad? Amén. Y realmente nuestra fe está en Dios y esta es la palabra de Él. Y meditando en su palabra, leyendo su palabra, vamos a aprender de todas las promesas que tiene este libro para nosotros, el pueblo de Dios. Y cuando estamos orando y estamos en batallas, nos apoderamos, ¿verdad?, de estas promesas que Dios nos ha dado para nuestra vida. Y también afirma que Dios es escudo. Más adelante, en el Salmo dice que David afirma que Dios es escudo para quienes esperan en Él. Un escudo no evita la batalla, pero protege en medio de ella. Del mismo modo, la presencia de Dios no significa ausencia de problemas, sino de seguridad, fortaleza para enfrentarlos. O sea, no quiere decir que porque somos cristianos no vamos a enfrentar problemas en esta vida. El Señor lo dice, que en este mundo vamos a tener aflicción, ¿verdad? Pero que confiemos porque ya Él venció este mundo. Entonces, nuestra confianza siempre tiene que estar puesta, ¿verdad?, en todas esas promesas que Dios nos tiene preparado para nosotros, su pueblo. Y bueno, David confiaba ciegamente en el Señor. David era un hombre que tenía un corazón conforme a la voluntad del Señor, ¿verdad? Y él no era perfecto, porque perfecto solo es Dios. Pero él se arrepentía y lo hacía de corazón. Y Dios miraba su corazón y lo perdonaba, ¿verdad? Y así es Dios con nosotros. Porque siempre queremos ser perfectos, pero nunca lo vamos a hacer. Porque realmente somos pecadores, estamos en esta carne. Y vivimos un día a la vez.
0: Entonces él está hablando y dice, tú encenderás mi lámpara, tú alumbrarás. El pastor dijo, lámpara es a mis pies tus palabras. En el versículo 30 dice David, en cuanto a Dios, perfecto es su camino y acrisolada la palabra de Jehová, escudo es a todos los que en él esperan. ¿Qué está diciendo David para que acrisolada es tu palabra? Acrisolado es que ha sido perfeccionado y está puro. Pero para decir que algo es acrisolado es que yo ya lo probé y sé que es perfecto, puro, Por eso a Romanos capítulo 12 dice: probad y ved que la voluntad de Dios es agradable y perfecta. Comprobad. David lo comprobó porque Dios le prometió que iba a ser rey. No le dijo cuándo iba a ser rey, pero él creyó la palabra de que iba a ser rey. Y es ahí donde nos tenemos que mover en la palabra de Dios. Lo que Dios ha dicho de nosotros, eso es lo que yo tengo que moverme.
3: Si David se hubiera adelantado, porque tuvo la oportunidad.
0: Sí.
3: Tuvo la oportunidad de degollar a Saúl ahí en la cueva. Tuvo la oportunidad de verlo herido en el campo. Pero nunca se adelantó a los propósitos de Dios. Amén. Y eso es muchas veces lo que nos falta a nosotros, aprender cómo ir atrás de la lámpara. Amén. Atrás del Señor Jesús, porque Él es el pastor y las ovejas deben ir atrás del pastor, porque Él las va guiando a pastos verdes.
0: Así es.
3: Y aquí vemos la misma situación. Las ovejas tienen muchos enemigos. Muchos enemigos, ¿por qué? Porque no tienen manera de defenderse. Lo único que tienen es un pastor que las guíe, que las protege, que vela por ellas. Amén. Y aquí estamos viendo lo mismo en David. Por eso creo que no se equivocó Dios de escoger a un pastorcito para que fuera rey sobre Israel. Pero todo a su tiempo.
0: Así es.
2: Amén, amén.
0: El mismo Jesús dijo, cuando mira a la multitud, dijo: yo las veo como ovejas que no tienen pastor.
3: Y luego, ahora, las experiencias que vemos de Pablo, al tener un encuentro con Cristo, y se aferra en la carta a los Efesios, la carta que tenía problemas porque había mucha hechicería, había muchos demonios por los dioses que tenían los Efesios, y sin embargo a ellos les escribe en el último capítulo de la carta diciendo: confiar en Dios. ¿Por qué? Porque Él es vuestra armadura. Y si, amén, vamos a hablar de esa armadura, de lo que acababa de decir la hermana en principio, el que adiestra mi mano
0: para la batalla.
3: Para la batalla. ¿Y qué es lo que tenemos en nuestra mano? Un sagrado libro.
2: Amén.
3: Con todo el armamento para vencer al enemigo.
2: Así, amén, es. Así es. Y está lleno de promesas, como decía. Aquí tengo varios versículos, pastor, en Isaías 40:31 también, donde dice: pero los que esperan en el Señor tendrán nuevas fuerzas. Este versículo enseña la esperanza en Dios, renueva las fuerzas cuando las nuestras se agotan, ¿verdad? Y también está Romanos 8:31, si Dios es por nosotros, ¿quién contra nosotros? La presencia de Dios nos da seguridad frente a cualquier adversidad, ¿verdad? Cuando tenemos a Dios en nuestra vida, puede venir el gigante, ¿verdad? Que nosotros no vamos a ver el gigante, sino vamos a ver al Dios que tenemos, que va a vencer ese gigante.
1: Amén.
2: Como hizo David.
3: Eso es lo que tenemos que poner los ojos en el actor y consumador de nuestra fe, que es Cristo Jesús, porque en Él encontramos la respuesta y la victoria a todos nuestros problemas. Qué hermoso.
2: Amén.
3: Este capítulo que acaba de leer la hermana está tan profundo, pero es analizarlo, el corazón de David que tenía, porque en primer lugar David no nació dentro de un padre soldado, sino era un pastorcillo y tuvo que aprender estas cosas. Cuando se enfrentó al gigante, ¿verdad? No llevaba espada. No,
0: llevaba unas piedras.
2: Una onda.
0: Esa. Piedras y onda, una onda.
3: Y en primer lugar, nunca había, le dijo a Saúl: yo no puedo pelear a este gigante porque ni lo he usado, ni sé usarlo, y ni me puedo mover en ello.
0: Sí.
3: So, yo voy en el nombre de Jehová. Agarró su onda y sus piedritas y se fue adelante. Y qué hermoso es cuando mira al gigante. Y no mira un gigante, sino lo que mira es el poder de Dios.
1: Amén.
3: Sepas que hoy te haré que serás carne para las aves del cielo. Y yo creo que cuando se enojó el gigante, ya perdió la batalla.
0: Sí.
1: Amén.
3: Perdió, ¿por qué? ¿Qué me mandan un niño? Bueno, pues ese niño estaba lleno del poder de Dios.
1: Amén.
3: Lleno de sabiduría. ¿Por qué? Porque el principio de la sabiduría es el temor a Jehová, y lo repite y lo repite David en todos sus salmos. Hablamos sobre la luz y lo repite todo el tiempo en el Salmo 119, muchas veces, lámpara es a mis pies, y luego lo vemos en realmente en el Salmo 27. I mean, donde no encontramos en realmente David todo el tiempo dirigiéndose primeramente hacia Dios. Hermano, muchas veces buscamos las respuestas en el banco, buscamos las respuestas en la lotería, buscamos las respuestas en hechiceros, y la única cosa es que nos metemos en las garras del diablo. Y qué difícil es de allí si no tienes a Cristo en tu corazón. Eso es lo primero que tenemos que hacer. Estas batallas de las cuales estamos hablando en el Salmo, son batallas realmente físicas, por las cuales David experimentó el poder de Dios. Amén. Pero ahora nosotros podemos experimentarlo en el nombre de Jesús, las batallas que tenemos. Y podemos ver que Cristo fue la manifestación, y que lo que está en el Nuevo Testamento es porque hay testimonio de ello, que Cristo venció con la palabra.
0: Amén, amén, así es. Queremos mandar un saludo a todos los que están conectados a través de Facebook de Pacto Alabanza y Amistad de la Iglesia, y todos los que nos sintonizan también a través de Radio Hope Agape 94.1, transmitiendo con permiso de Radio Hope Agape, a Greenwood 89.1 FM. Para que nos escuchen aquí en el Permian Basin, saludar a todos los que están conectados. Nuestro hermano Héctor Sánchez, nuestra hermana Mariela Parra, mi esposa, Dios te bendiga. Están conectados, están viéndonos a través de Facebook. Y todos los que nos sintonizan a través de la radio nos pueden llamar al 432-813-3302 o al 432-352-0540. Una vez más, 432-352-0540, 432-813-3302. 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Estamos ubicados al 209 West Walcott Avenue, aquí en Midland, Texas. Solo hay que creer la palabra del Señor, y hay necesidad, pastor. Hay necesidad en los corazones, y Dios quiere usarnos a nosotros para que las tinieblas retrocedan, porque Él es nuestra armadura. Y ayer tuvimos una tarde espectacular compartiendo con la hermana, siguiendo este tema, cuánta necesidad hay de Dios, y nos estamos haciendo insensibles a ese llamado, de... David no está siendo insensible, dice: perseguí a mis enemigos y los alcancé, los destruí y los puse bajo los pies del Señor. Quiere decir que nosotros como creyentes no es que estemos solos. Dios es el que pelea las batallas por nosotros, Dios es el que lucha, Dios es el que toca, el Espíritu Santo es el que toca los corazones. Y la verdad, ayer miramos la gloria de Dios, cómo Dios tocó los corazones, y ayer yo me reía porque de pronto estábamos hablando con una persona y no quería saber nada de Dios, y se sentó el pastor y hasta de pronto empezó a platicar y a preguntar. Quiere decir que hay una necesidad y queremos trabajar en base a esa necesidad.
3: Es que hay gente que realmente tiene muchos problemas, tiene muchas luchas en la vida moral y en la vida física, pero no quiere dar a conocer sus debilidades, no quiere darse a conocer sus problemas, porque se van a burlar de mí, me van a pisotear, ya estoy herido. Pero ayer, gracias a Dios, ¿verdad?, le dije: mira, yo vengo aquí a ti como tu hermano en Cristo. Y el hombre se abrió y dijo: ¿por qué estás tan interesado en mí? ¿Sabes por qué? Estoy interesado en tu vida porque hace poquito acabo de leer algo muy hermoso, que dice que todo ser humano fue criado de una sola sangre.
0: Sangre.
3: Amén. Oh, Adán y Eva, usted está diciendo eso. Sí, a eso me refiero. De allí nacimos todos, de allí provenimos todos. Y esa sangre nos hace hermanos. Y luego le empecé a presentar a Cristo, y cuando le presenté a Cristo, su corazón se quebró y se sintió tan contento en realmente, porque pudo decir, entonces sí puede orar por mí.
4: Amén.
3: ¿Verdad? Y la oración es lo que hace el cambio en nuestras vidas. Y es algo hermoso, Luis. Doy gracias a Dios. Me quedé de veras porque llegué y no vi a nadie. Pero de repente llegaron las hermanitas, las ancianas de la iglesia. ¿Qué vamos a hacer? Pues se van a quedar, van a orar y van a leer los salmos. Y se gozaron, venimos y las hallamos tan contentas, gozadas en la palabra. I mean, algo maravilloso, ¿verdad? ¿Y por qué sentimos esa paz? Si nosotros la sentimos, es porque también los ángeles hacen fiesta cuando alguien abre su corazón a Dios. Amén. Y aquí en este tema del capítulo que estamos leyendo de los salmos, es la misma cosa que David todo el tiempo confesaba su necesidad. Amén. No podía depender de sus fuerzas. Por eso dice, él a diestra. Él no era un hombre en la práctica de la espada o lo que haya sido la armadura que traía. Pero ¿quién lo adiestró? Dios estaba con él. Amén. Dios peleaba con él. Porque para vencer un gigante no era fácil. Alguien que tiene las fuerzas que uno no puede dominar. Pero David pudo dominar. ¿Por qué? Porque llevaba el poder de Dios. Ahí es donde nosotros tenemos que abrir nuestro corazón. Ahora, ¿quién es ahora el que nos adiestra a nosotros? La vida de Jesús. Amén. Aprender de mí que yo soy manso y humilde, pero también se refiere a un caballo salvaje que tiene fuerza, que puede dominar, pero que a la última hora el hombre, cuando lo domina, tiene toda la fuerza para llevarlo a la batalla. Y así era David también, un hombre manso, humilde, pero con el poder de Dios.
0: Amén.
3: ¿Cuántas cosas podemos hacer, verdad?
4: Amén.
3: Cuando está Cristo en nuestra vida y podemos confiar en Él, que Él dijo que todo lo que nosotros pidieran, Él nos lo va a dar. Ahora tenemos la seguridad. El capítulo 15 de San Juan habla tan hermoso, diciendo que Jesús nos ha amado, nos ha escogido, y no hay quien nos arrebate de la mano de su Padre, porque Él ha prometido estar con nosotros, nos escogió para una buena obra, y eso es la obra, es vencer al enemigo que quiere destruir nuestras vidas, la que está maltratando muchas veces la familia, nuestros vecinos, nuestros compañeros de trabajo. Pero gracias a Dios que nosotros tenemos a Jesucristo al lado nuestro, que podemos administrar el consejo de Dios, que es la palabra. Es por eso que ahorita estaba leyendo Efesios, vestidos de la armadura de Dios. ¿Cuál es la armadura de Dios? Es, en primer lugar, es el amor, la paciencia, la mansedumbre. Esta es la armadura que nosotros tenemos, y la palabra de Dios, que lo usamos como espada de dos filos, ¿verdad? Sé que la palabra es como espada de dos filos, que penetra y discierne todos los pensamientos y llega hasta el tuétano. Entonces, al haber oído este salmo, en realmente que David depende no de sus fuerzas, sino depende de la guianza y la administración de Dios en su vida. ¿Y quién es el que administraba? El Espíritu Santo, porque lo vemos, el Espíritu Santo llegaba y subía en el Antiguo Testamento, pero era a quien lo aclamaba, venía el Espíritu y lo bendecía, y luego se volvió a ir y venía. Pero gracias a Dios ahora el Espíritu Santo ya no va y viene, ahora mora en nuestras vidas, porque era necesario que viniera Cristo y Él se fuera, y cuando Él se fue era para que viniera el Espíritu Santo a morar en nuestras vidas. Algo que en realmente mucha gente no entiende, que necesitamos el Espíritu de Dios para avivar nuestras fuerzas, nuestro entendimiento y nuestra doctrina. A través del Espíritu es como dominamos las promesas que están para nosotros. De otra manera, van a estar en activa las promesas de Dios.
1: Amén. Y David decía que el Señor, ¿verdad?, estaría con él siempre, tuvo la confianza siempre en él. Dice: me libraste de pueblos rebeldes y me hiciste jefe de naciones y me servían gentes que yo no conocía. O sea, él no se imaginaba lo que el Señor podía hacer, pero él tenía la confianza. Y como el Señor da todo eso, pastor, cuando uno se deleita en el Señor, cuando uno pone la mirada en él y la confianza. Él en todo momento confió en el Señor. Él estuvo ahí y dice que pues le servían naciones que él ni pensaba que le llegarían a servir.
3: Aleluya.
2: Amén.
3: El servir a Dios cría fuerza en nosotros.
2: Amén.
3: Las últimas veces que salieron los hermanos a testificar, y yo me quedé ¿verdad?, orando por ellos, y gracias a Dios que Dios los usó. Pero cuando se queda alguien más a orar por mí, yo me encanta ir, porque sé que llevo la unción, que los hermanos están levantando mis manos. Y luego, yo no sé dónde brota la palabra, que tengo una palabra correcta, porque ayer, conforme testificaba, Señor, ¿quién le dijo esto de mí? No, yo nomás sé por la naturaleza que Cristo vino a salvar tu vida.
2: Amén.
3: Y luego hasta la esposa: oiga, ¿dónde está la iglesia? Amén. Algo maravilloso, que Amén. Dios obra grandemente. El pueblo de Melan está hambriento de algo diferente. El dinero, el trabajo no es la solución a una vida feliz.
2: Amén.
3: Hay un vacío que el licor, el pecado no lo puede llenar, pero Dios sí lo puede llenar. Hay matrimonios que buscan el deleite y a última hora llegan ahogados y cansados, sin nada. Yo no sé cuántas personas fueron a Laguna y vinieron cansados, fastidiados, el sol caliente, pero los que vinieron a la iglesia salieron contentos ayer en la mañana y ayer en la tarde, que anduvimos haciendo la obra de Dios. Yo descansé maravillosamente porque Dios se movió en todo lo que Él obró.
2: Amén.
3: Es algo maravilloso en realmente trabajar para la obra de Dios y tener una iglesia donde puedes tener un compañerismo, porque eso era lo que David decía. Y se sometieron todos sus amigos a él, y entre todos pudieron vencer todos los ejércitos de los filisteos.
2: Amén.
3: Todos necesitamos compañerismo, necesitamos amistad, y muchas veces andas buscando las malas amistades que te van a llevar al fango de la inmundicia. Pero si vienes a Cristo, la iglesia de Cristo te va a recibir, y vamos a echarle ganas todos juntos, porque entre el pastor, los músicos y la congregación hacemos fiesta. Amén.
2: Amén.
3: Eso fue algo glorioso ayer, el servicio de la mañana, como Dios se manifestó en la adoración, en la alabanza, y cómo llegaron gente nueva ayer.
0: Sí.
3: algo también maravilloso. Eso, estamos viendo el poder de Dios. Ayer llegaron dos familias nuevas que ya la segunda vez, y contentos. Y luego todos los hermanos que pasaron para adelante, ver en realmente el fuego que estaba ardiendo en sus vidas, es fue algo maravilloso. Pero es porque Dios está ahorita derramándose. Estamos en los postreros días, y dice la Biblia que en los postreros días el Señor derramaría su espíritu sobre nosotros. ¿Para qué? Para que pudiéramos vencer estas batallas que estamos teniendo ahorita en este mundo, lleno de pecado, lleno de vanidad, lleno de enfermedades, lleno de atribulaciones, con terremotos, a pestilencias, guerras, rumores de guerras. Y no hay solución. Con toda la sabiduría que tiene el hombre, con toda la comunicación, vamos de peor en peor en vez de ir ganando. Con toda la técnica y todos los nuevos descubrimientos en medicina, de todas maneras la gente está muriendo mucho más joven y mucho más horrible, porque no es lo que el hombre puede inventar. Lo que necesitamos es lo que Cristo hizo en nuestras vidas. Amén. Los hospitales están llenas, las gentes. A mi hora que estuvo mi esposa y pasé yo por el hospital, vi la angustia, la desesperación. Y yo quiero decirles, solamente Cristo es el único que puede hacer la obra. Y le estamos cerrando porque andamos buscando en otras partes, cuando en realmente la respuesta está en Jesús. Y está en buscar una buena iglesia que te pueda en realmente hablar de Cristo, que no está hablando de tantas cosas que ahora hablan, de cómo hacerte rico, cómo prosperar y no, cómo tener a Cristo en el corazón. Es, no es una religión, sino es una relación con Dios lo que estamos buscando.
0: Amén. Amén, así es. Por eso esta es la hermosa, linda palabra del Señor, la que nos ha hecho libres, el que nos hace libres de toda duda. Por eso David dice en el Salmo que estamos leyendo, 18:46, viva Jehová y bendita sea mi roca, y enaltecido sea el Dios de mi salvación. O sea, siempre sabemos que la salvación viene de Jehová, y sobre su pueblo sea su bendición. Lo principal es la salvación, y después todas las cosas vienen por añadidura. La Biblia dice, buscad primeramente el reino de Dios y su justicia. ¿Cuál es el reino de Dios? Jesús predicaba libertad para el que está cautivo, felicidad para el que está oprimido, buenas nuevas, sanidad para los enfermos, buenas nuevas para el que es pobre. Entonces, Dios quiere sacarnos de ahí, pastor, y el problema está que necesitamos ver cómo David miraba. David se le prometió el reino, pero él miraba más allá, decía, Dios me ha dado esto, pero el reino es de Dios, la salvación es de Dios. Dios nos ha prometido que prediquemos su palabra, y que la mies es mucha y los obreros pocos. Entonces necesitamos salir a predicar la palabra del Señor, proclamar, porque sí hay necesidad. Sí, cuántas personas ayer nos dijeron, sí necesito buscar de Dios. Yo sé que necesito buscar de Dios. He estado orando dónde ir a una iglesia, y qué bueno que ustedes están ahí. Solo con decirle, Dios está aquí, nos envió para decirte que Él te ama, es el toque de su Espíritu Santo. Y me gustaba cuando le decía el pastor, Dios me envió por esta oveja perdida.
2: Amén. Amén. Fíjese, algo.

0: una radio y que de momento la emisora que él oía estaba oyendo empezó a cambiar y empezó a oír la voz de un predicador y se quedó atento oyendo la prédica del predicador en la radio y que el predicador estaba haciendo el llamado, ¿verdad?, al arrepentimiento y a volverse a Dios. Y dice que él puso su mano en la parte del carro, así como se dice y paró el carro y empezó a hacer la oración de fe, y en ese momento él se entregó a Cristo por una estación de radio, pastor, porque a veces las personas necesitan escuchar, ¿verdad? Y es gloria a Dios por esta estación de radio y por todas las que existen y por todos los programas y por todas las iglesias, porque realmente no sabemos quién está detrás de ese monitor, de ese auto, de esa emisora, de ese Facebook, escuchando estos mensajes que nosotros estamos dando aquí, y de repente toca sus corazones, ¿verdad? También porque necesitan encontrar a Jesús, necesitan encontrar a Dios, necesitan entregarle su vida al Señor. Y bueno, esto es un llamado que estamos haciendo, ¿verdad?, desde esta emisora, para esas personas que no conocen al Señor, para que confíen en Él, incluso cuando no vean la respuesta, incluso cuando no vean a Dios, Él está ahí. Que busquen de Él, que vayan a la iglesia, ¿verdad, pastor? Aquí donde está esta iglesia abierta para recibir al pueblo, a su pueblo, y a los que estén humillados, contritos de corazón, porque el Señor no se niega a un corazón contrito y humillado.
1: Creo que todos necesitamos buscar una congregación donde tenganos una relación, amén, donde tenganos un roce, donde el Espíritu Santo nos alienta y nos podemos ayudar los unos a los otros. No creo que nosotros somos la única iglesia en todo Midland. Hay tantos hermanos pastores que conozco, sí, que tienen un corazón con una pasión, con un privilegio de conocer en realmente a Jesucristo a la profundidad, que les gustaría compartirlo. Y yo quiero decirte, todo lo que necesita una persona que está ansiosa, que no ha podido saciar su deseo, no ha alcanzado la felicidad, no ha alcanzado paz, no ha alcanzado ser libre del pecado que muchas veces nos agobia. Ahora, ¿qué es pecado? El pecado es cuando sabes hacer el bien y no lo haces. Ese es el pecado. Y el pecado es no reconocer también que necesitamos un Salvador. ¿Por qué necesitamos un Salvador? Porque Jesús dijo, en realmente en Lucas, si vuestros padres que son malos saben hacer buenas dádivas, ¿qué está diciendo? Que nosotros padres somos malos, pero sabemos hacer buenas dádivas, que cuando nuestros hijos nos piden un pan, no le damos una piedra. Dice, ¿cuánto más si nosotros levantáramos la voz hacia el cielo? Nuestro Padre nos daría el Espíritu Santo, porque nadie puede llamar a Jesús si no es por el Espíritu. Muchas veces podemos repetir las cosas, no estamos hablando de repetición, estamos hablando de abrir el corazón y que... brote esa necesidad por los gustos ajenos, y nunca, ¿cuándo tendrá el hombre suficiente?

suficiente dinero para decir hasta ahorita, hay gente pudriéndose en el dinero, pero se está muriendo y no le va el esófago, no podía comer, comía a través de líquidos. Y una vez pasó por una calle en su limusina y vio a un hombre comiéndose un hot dog, porque en Nueva York eso están en cada esquina. Dice, si yo daría todas mis riquezas por ver comerme un hot dog, pero lamentablemente no pudo. Yo creo que necesitamos en realmente esta mañana, tienes batallas, tienes luchas, yo quiero decirte, alguien te puede ayudar a vencerlas. Alguien viene para adiestrar tu mano. Alguien, te tienes que parar, como decía nuestro hermano Luis, pararte en la roca. Muchos están parados en la arena y cuando vienen las olas te vas hundiendo, pero si te paras en la roca que es Cristo, vas a triunfar, porque cuando vengan las tormentas, vengan los vientos, todo lo que hayas edificado

0: La arena se lo va a llevar.
1: Amén.
0: Pero si estás parado en la roca, vas a permanecer.
1: Amén.
0: Sé prudente. Yo creo que muchas veces decimos, es que yo quiero tener fe. Pues mira, déjame decirte, el hijo pródigo cometió un error de salirse de la autoridad del padre, del hogar, y pidió su herencia, fue y la malgastó, y cuando se le acabó el dinero, se le acabaron los amigos.
2: Así es.
0: Tuvo que ir a buscar trabajo para poder comer, y lo pusieron a cuidar cerdos. Llegó el momento que tenía tanta hambre que deseaba comer la comida de los cerdos, y aquí es donde entra la razón y la fe. Dice que razonó, hijo, ¿cuántos jornaleros no hay en la casa de mi padre que tienen pan que comer, dónde dormir? Y yo aquí siendo el hijo de un padre que lo tiene todo, estoy aquí. Dice que razonó, hijo, y regresaría a mi casa y le diré a mi padre, he pecado contra ti y contra el cielo. Ya no soy digno de ser llamado tu hijo, sino que hazme como uno de tus jornaleros. Yo ahorita hablábamos que no debemos de correr adelante de Jesús.
1: Amén.
0: Pero en esta ocasión el Padre corrió hacia su hijo y lo abrazó. Yo quiero decirle, Dios

0: A recoger, no importa la situación donde te encuentres. Había una mujer igualmente que era la que nadie
1: confía en Dios, es lo que te podemos decir. Confía en Dios incluso cuando no comprendas el camino. Aférrate a su palabra porque sus promesas son firmes. Busca en él tu fortaleza en lugar de depender solo de tus propias fuerzas. Y recuerda que Dios capacita y sostiene a quienes ponen su esperanza en él.
0: Amén. Amén. Qué hermoso. La esperanza nuestra es lo que todos buscamos, tener una esperanza. Porque muchos dicen, comamos y bebamos, pero mañana que van a morir. Pero nosotros no. Tenemos una esperanza porque tenemos al Cristo que resucitó entre los muertos. Amén. Y es la evidencia que tenemos, que la Biblia que leemos, hay prueba, no es una historia de alguien que no pudo verlo. Por eso el apóstol Pablo dice, te voy a hablar de lo que he palpado, lo que he oído. Amén. Y luego Lucas dice lo mismo, Teófilo he investigado todo y lo he investigado de testigos vivos, no de muertos, de vivos, lo que ha sucedido, quién es Jesús de Nazaret.
2: Amén.
0: Y nosotros, gracias a Dios, a través de esa palabra la hemos experimentado. Hermana Jessica, cuántas promesas no ha desenvuelto, ¿verdad? Amén. En las necesidades. Amén. Creo que muchas. Hermana, igualmente, ¿verdad? Amén. Cómo Dios se mueve. ¿Pero por qué se mueve? Porque le hemos abierto el corazón. Amén. Hemos creído en Él. Todo lo que quiere el Señor es que creamos. Creamos en Él. ¿Y cómo vas a creer? Decía usted anteriormente, por el oír yo.

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3: Gracias por acompañarnos hoy. Hoy pasamos al pasaje que sigue en el capítulo 1 de la Carta a los Efesios. He titulado esta lección, La clave del poder espiritual. Esta es la segunda lección de nuestro estudio de la Carta del apóstol Pablo a los Efesios. Durante este mes de julio y también durante el mes de agosto, estudiaremos versículo por versículo esta epístola que escribió el apóstol Pablo mientras estaba preso en Roma. Como en todas sus cartas, el apóstol Pablo dedica la primera parte a asuntos doctrinales y en la segunda parte enseña cómo poner en práctica las enseñanzas que ha dicho. Por eso he titulado esta serie Fe que transforma, por cuanto Pablo dice que lo que creemos intelectualmente debe expresarse en nuestra conducta práctica y de todos los días. 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
3: Usted está pegado con usted mismo. ¿Cuántos saben lo miserable que es pasar una

0: tarde con un pariente que no le cae bien. Bueno, pues imagínese pasar cada momento del resto de su vida consigo mismo si no se cae bien. Porque uno nunca se va a alejar de sí mismo. Y tiene que ser quien usted es porque los demás son ellos. Ahora, si de alguna manera, de algún modo, por la gracia y misericordia de Dios, pudiera lograr que todos se acepten, porque yo me caigo bien. A mí me gusta pasar tiempo conmigo misma. Me gusta estar sola conmigo misma. Yo no necesito tener ruido a mi alrededor todo el tiempo para distraerme de mí misma. Yo me caigo bien. Ustedes tienen que sentir lo mismo de sí mismos. Y dirá, es que no me gusta mi peso, peso demasiado. No estamos hablando de cuánto pesa, hablamos de usted. Hay una diferencia en todo eso. Quizás hay algunas cosas en su vida que tienen que cambiar, pero el amor de Dios por usted no se basa en eso. Y su amor por usted mismo no debería basarse en eso. Ame a la persona que Él ha creado para que sea usted. Sí, el pecado entró y arruinó todo. Pero ¿saben qué? Yo no me siento como víctima de abuso. Esa no es mi identidad. Soy una nueva criatura en Cristo. Si yo fuera usted, no me llamaría a mí misma víctima. Hay demasiada gente en el mundo con esa mentalidad de víctima. Y es que llega al punto de ser muy desagradable. Es que, por favor, supérelo. Mire, ¿sabe que todos tenemos igualdad y es por el libre albedrío? Cualquiera que quiera trabajar duro y tener oportunidades, Dios las pondrá enfrente suya. Pero tendrá que proseguir adelante. Yo tuve que proseguir por el dolor de ser abusada sexualmente. Todos tenemos a alguien en la vida con que lidiar. Así que hay que superar la pena propia también. Y su vida puede cambiar drásticamente si se pone de acuerdo con Dios de no sentir pena por sí misma. Alimento sólido, verso 14, Hebreos 5, verso 14. Alimento sólido es para los maduros, para los que tienen sus habilidades de discernimiento entrenados por la práctica constante para distinguir entre el bien y el mal. Y comenzando en el capítulo 6 dice, por lo tanto, dejemos la doctrina elemental de Cristo y sigamos a la madurez. ¿Cuántos están listos para avanzar a la madurez? Mira, ¿de veras? ¿Están listos para dejar la etapa de bebé y avanzar hacia la madurez? Pues ¿saben lo que significa? No van a obtener todo lo que quieren. Y van a tener que hacer sacrificios por otras personas. Uy, ya los perdí. Bueno, vuelvan. Y no me hagan caras feas tampoco. Yo predico mejor si tienen cara de que lo disfrutan, aunque no lo disfruten. Pero mire, este es un sermón buenísimo para escuchar. Porque recuerdo los años que yo desperdicié sintiendo pena propia cada vez que no obtenía lo que quería. Y les digo que al pasar los años, mirará hacia atrás y pensará, eso fue tan estúpido. Bueno, es que no es justo cómo me tratan. Bueno, habla con Dios de eso. Si realmente lo está maltratando, Dios se encargará. Pero no mientras esté tratando de encargarse usted. Dejemos atrás la doctrina elemental de Cristo y sigamos a la madurez, no poniendo de nuevo el fundamento de arrepentimiento de obras muertas. Bueno, la Biblia habla mucho de obras muertas y pasamos mucho tiempo en obras muertas. Y las obras muertas son obras que no funcionan. Es nuestra energía tratando de hacer lo que solo Dios puede. Por ejemplo, ¿sabía usted que no puede cambiarse a sí mismo? Que solo Dios puede cambiarle. Así que cuando siente convicción por algo que leyó o escuchó, sí, tengo un problema con eso, ¿no? Lo último que querrá decir es, bueno, lo voy a cambiar. No quiere decir, mejor, Dios, tengo un problema, gracias por traerlo a mi atención. Quiero cambiar, pero no puedo a no ser que me ayudes tú. Él quiere que constantemente, siempre, dependamos de Él. Yo no sé de ustedes, pero yo amo crecer en Dios. Y yo amo cuando Él me convence de algo incorrecto. No que necesariamente quiera equivocarme, pero estoy tan agradecida de que me ama tanto que no me va a dejar ahí sola. Yo ya no me enojo cuando Dios me muestra algo. Yo pienso, gracias, Señor. ¿No odiaría ser tonto toda su vida sin saberlo? ¿Ah? Si supieran cuánto Dios le ama y realmente cuán maravilloso usted es, simplemente no lo sabe porque está enfocándose en lo incorrecto. Se ha enfocado en todo lo que anda mal con usted, pero la Biblia dice que debemos reconocer todo lo bueno que hay en nosotros por Cristo Jesús. Yo le reto ir a su casa y hacer una lista de sus buenas cualidades. Ay, voy a tener que pensarlo. Yo puedo darle una lista de las mías rápido. Yo soy muy trabajadora. Yo soy diligente. No me rindo fácilmente. Perdono a la gente fácilmente. Amo a las personas. Amo dar. Amo ser dadivosa. Es muy divertido para mí dar. Yo amo hacer a otros felices. Conozco mis defectos, también soy impaciente. Yo trato de salirme del carro mientras Dave aún está estacionándose. Mi mente siempre va un paso adelante de donde estoy. Y Dios y yo estamos trabajando en eso. Hebreos 10, del 14 al 18, en la Biblia Ampliada. Es que quiero que se sientan mejor acerca de sí mismos. ¿No es bueno que alguien le diga que no tiene que estar enojado consigo mismo? ¿Acaso no se siente bien que alguien le diga que no tiene que ser como otro? Yo traté de orar como esa intercesora y se lo anuncié a mi familia. Oraré 4 horas cada mañana. Estaré en mi habitación orando, no toquen en la puerta. No me interrumpan, estaré con el Señor. Y miren, me puse a orar por todo lo que pude pensar y me tomó solo 4 minutos. Y miren, ¿saben qué? Me quedé dormida. Pero no crean que se lo conté a alguien cuando salí. Lo único que puedo decir es que espero que esa señora oró por mí cuando oró en sus 4 horas. Porque con una sola ofrenda, oh, esto es maravilloso, Él para siempre completamente ha limpiado y perfeccionado a aquellos que son consagrados y hechos santos. Nosotros, ¿verdad? Por siempre, completamente. ¿Cuántos aman esos adjetivos? Por siempre, completamente. Que no se les pase, por siempre, completamente. Que no queda nada más que yo haga, excepto aceptarlo. Y también el Espíritu Santo añade su testimonio a nosotros en confirmación de esto. Porque al decir, este es el acuerdo el testamento, el convenio que yo estableceré y concluiré con ellos después de esos días, dice el Señor, yo imprimiré mis leyes sobre sus corazones y yo las inscribiré en sus mentes, en sus pensamientos íntimos y entendimiento. Ya no necesitamos mandamientos escritos en piedra. Dios escribió su palabra en nuestro corazón y si escucha sabrá lo que está bien y lo que está mal. Cuando esté chismoseando de alguien, sabrá que está mal. Cuando esté contando el secreto de alguien, sabrá que está mal. Cuando maltrate a alguien, sabrá que está mal. Porque la ley de Dios está escrita en su corazón. Y luego él continúa diciendo, y sus pecados y transgresiones yo no voy a recordar jamás. ¡Aleluya! ¿Habrá alguien aquí que se pueda alegrar por eso? ¡No los recordaré jamás! ¡Wow! ¡Dios es bueno!
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4: Vea conmigo, transferir. Otra vez, transferir. Última vez, transferir. ¿Qué es transferir? Es pasar o llevar algo desde un lugar a otro. Literalmente y en su definición más sencilla es eso, si aún lo tomásemos de la Real Academia Española, que es la madre de corregir y de ver por lenguaje español, es pasar o llevar algo desde un lugar a otro. Y cuando yo veo eso en la agenda de Dios, transferir, me pregunté, Señor, ¿qué vas a pasar? ¿Y de dónde a dónde? ¿Y para quiénes y desde dónde? Va, y el Señor empezó a fluir. Transferir es ceder a alguien un derecho. Es ceder a alguien el dominio o la atribución que se tiene sobre algo, sobre aquello. Ahora, voy a decir algo importante, y es precisamente que ahí, si uno solo lee la Biblia pero no la escudriña, y si aún solo la escudriñas pero no le metes a las rodillas y a la súplica con Dios para que venga revelación, te quedas solo con la letra. Y la letra puede matar, pero el Espíritu vivifica. La palabra transferir, porque recuerden que todos los idiomas evolucionan. Literalmente esa palabra no aparece en la mayoría de las traducciones bíblicas comunes, ni en el hebreo, ni en el griego, que son las lenguas originales con las que se escribió la Biblia. Porque transferir es un término moderno. ¿Cómo es celular? No quiere encontrar la palabra celular en la Biblia. ¿Cómo es televisión? No quiere encontrar esa palabra en la Biblia. Como un sinfín de palabras modernas, no las quiere encontrar en la Biblia. La Biblia es el documento más que probado que tiene los escritos más antiguos con toda originalidad. Existen un promedio de 14,000 manuscritos nada más del Nuevo Testamento, del griego. No hay un documento que tenga 100 copias de algo original. La Biblia tiene 14,000. Si hablamos del Señor Jesús, históricamente no hay un personaje que tenga más respaldo historiográfico que el Señor Jesús. Documentos, miles, no solo uno, dos, tres. La mayoría de las historias que el mundo conoce, desde un Sócrates, Aristóteles, Platón, Cleóbulo, Tales de Mileto, etcétera, etcétera, enséñame 5 documentos históricos antiguos que respalden a esos personajes. No existen. Y todo el mundo lo cree y rehúsa creer lo que realmente tiene un respaldo bíblico. Entonces, todos los idiomas van evolucionando. El término chip, pues tampoco lo vas a hallar en la Biblia, como ya he dicho de otros. El término cohete, es más, para nosotros los mexicanos, hablándose de comida, no vas a encontrar el término burrito. Y para los norteamericanos no van a encontrar el término hamburguesa, no van a encontrar el término Coca-Cola, Pepsi-Cola, ni siquiera van a encontrar el término empresa. Tiene otra forma que la Biblia usa para el mismo propósito. Carro, ven. Está la palabra carro, pero no la palabra ven. Entonces, sin embargo, la idea de la palabra transferir está presente a través de las páginas de la Biblia, pero está expresada en el uso de otras palabras como dar. Si vas a pasar algo de un lugar a otro, tiene que haber una razón, y una de ellas es que lo das, lo entregaste, ya no está contigo. Entregar es otra palabra que tiene que ver con transferir. Pasar es otra palabra que tiene que ver con trasladar es otra palabra que tiene que ver con transferir. Conceder es otra palabra que tiene que ver con esto. Ahora, vamos a textos bíblicos y vamos a ir entrando a cosas muy, muy interesantes. Levítico capítulo 16, verso 21 dice: se describe simbólicamente los pecados del pueblo de Israel, que eran puestos sobre un macho cabrío, una especie de transferencia ritual, y pondrá Aarón sus manos sobre la cabeza del macho cabrío vivo, y confesará sobre él todas o todos los pecados, y le enviará al desierto por mano de un hombre destinado para esto. Decía, el famoso día del Yom Kippur, que hasta hoy en día Israel lo celebra, no de la misma manera como se celebraba antiguamente, porque tenía que ver con el sacrificio de una vaca roja perfecta, sin que tuviera una sola cana. Hasta ahorita no la han podido producir porque quieren volver los judíos a ese ritual, que para eso vino Cristo, derramó su sangre para que no haya necesidad más de esos sacrificios. Total que en ese ritual llamado Yom Kippur o Día de la Expiación, el sumo sacerdote Aarón, que representaba a Cristo en el concepto antiguo testamentario, es el día del perdón. Hasta hoy en día el pueblo de Israel celebra ese día del perdón, el día del Yom Kippur, y ellos hacen sus rituales a la manera moderna. Lo que Aarón hacía es que tomaban este macho cabrío, tomando las confesiones de los pecados del pueblo, y él en representación, como si fuera simbólicamente el mismo Señor Jesús, ponía las manos sobre el macho cabrío y descargaba sobre ese animal los pecados del pueblo. Luego un hombre lo llevaba al desierto y no sabían más de sus pecados. Al año el ritual se repite, y cada año hasta hoy en día se transfería del pueblo a ese animal que desaparecía en el desierto sin saber dónde quedaba. Ahora, Hechos 8:17. Aquí se menciona la imposición de manos para recibir el Espíritu Santo, lo que algunas interpretaciones ven como una transmisión o transferencia. Dice el verso, entonces les imponían las manos y recibían el Espíritu Santo. O sea, ¿cómo? En la iglesia cristiana, cuando empezó, se oraba en algunas ocasiones, como en este caso, y ponían las manos y recibían el Espíritu Santo. Era como una forma de transferencia. Lo que yo mencioné, ahora caigo a la cuenta porque Dios quiso que mencionara esto al principio. Lo que yo mencioné que ocurrió ayer, transferencia. Y ahora, usted puede hacer esto porque se le ocurre, porque tiene una idea, porque le gusta. Yo no hago eso. No hago cosas porque me gustan, no porque tengo una idea. Si Dios no me lo dice, no lo hago. Nunca quiero caer en un terreno de mentira, porque toda mentira que yo haga conscientemente abre una puerta de legalidad a demonios. Y ahí de mí y de este sagrado ministerio. Entonces, esa transferencia, Colosenses 1:13. Aquí se habla de Dios que nos trasladó o nos transfirió al reino de su amado Hijo. Es una transferencia espiritual, Colosenses 1:13-14, el cual nos ha librado de la potestad de las tinieblas y trasladado o transferido al reino de su amado Hijo, en quien tenemos redención por su sangre y el perdón de los pecados. Ahora, usted y yo tenemos esta experiencia. Vivíamos en el mundo sin Dios y sin esperanza, como nos daba la gana, y muchas veces no, ni siquiera como nos daba la gana, es como Satanás nos traía del cuello. Hacíamos lo que el diablo quisiera. Él en su gracia nos toma. Aquí está el reino de las tinieblas, el reino de Satanás. Nos toma y nos traslada al reino de su amado Hijo. Nuestra vida cambió por completo. Acá nos conducíamos con mentira, robando esto, aquello, lo otro, haciéndolo inapropiado, abusando de la sexualidad, batiéndonos. Nos saca el Señor acá. Esta vida cambió. El Señor lo hizo en nosotros y a través de nosotros. Entonces nos trasladó al reino de su amado. Solo hay dos reinos, el de Dios y el de Satán. Y aquí están operando en la tierra. ¿Estás en uno o estás en otro? Tinieblas, luz. Satán, Dios. Mentira, verdad. Entonces, ¿cómo te conduces? Eso dice en cuál reino estás viviendo. Entonces, Esto es transferir. Entonces, en resumen, la palabra exacta, transferir, repito, no está literalmente en la Biblia porque es una palabra moderna. Pero el concepto sí aparece varias veces con otros términos como estos textos que he venido leyendo. El pueblo de Israel en su salida de la esclavitud de Egipto se le transfirieron las riquezas. Ahora, esto es histórico, es bíblico. La Biblia tiene historia. Eso cualquiera vea, puede ir a las enciclopedias y ve sobre este hecho. No es un cuentito de hadas puesto en la Biblia, no. La Biblia está relatando un hecho histórico que ocurrió hace aproximadamente 3.000 años, donde el pueblo de Israel estuvo esclavo en Egipto por más de 400 años. Fueron esclavos ahí. Es más, se cree que las famosas pirámides, ellos fueron usados como esclavos.
3: 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Ahora continuamos con el mensaje de hoy.
4: Es más, se cree que las famosas pirámides, ellos fueron usados como esclavos para llevarlas a cabo. Y ahí estuvieron más de 400 años. Eran esclavos, esclavos. Ahí nació Moisés, hasta que Dios lo procesó y lo llevó como libertador, tipo y figura de Cristo, para sacar al pueblo de Israel de la esclavitud. Pero miren, cuando Dios los saca, Dios usa un proceso. Algunos de ustedes lean en su casa el libro de Éxodo desde el primer capítulo, y en especial cuando llega al capítulo 12, cómo finalmente Dios ordena que se junten si la familia es pequeña, maten un corderito, les dice el día que lo deben apartar, el día que lo deben sacrificar, cómo van a poner la sangre en los dinteles de la casa, cómo Dios va a mandar un ángel de muerte por la noche. Todos los primogénitos de Egipto se van a morir, desde el hijo del rey hasta el hijo de las bestias. Todos iban a tener luto. Y como ya habían sucedido las famosas plagas, ya el pueblo estaba así, y el faraón también, pero no los querían dejar salir. Pero ahí llegó lo fuerte, cuando todos se dan cuenta que en su casa y en sus animales el primogénito está muerto. Faraón y todos los egipcios se dieron prisa, que esta gente se vaya, si no los siguientes muertos vamos a ser nosotros todos, que se vayan. Pero Dios les dijo, antes de irse, pídanle toda la riqueza que tienen. sus ganados, su oro, su plata, sus piedras preciosas, todos, despójenlos de todo. O sea, toda la riqueza que acumularon, siendo ustedes unos pobres esclavos despreciados de unos don nadie, ahora esa riqueza se viene para acá, para ustedes. Lea la Biblia y va a darse cuenta de eso. Y de la noche a la mañana, el pueblo esclavo, despreciado, pobre, miserable, ahora sale llevándose toda la riqueza de Egipto. Ahora, ¿podrá Dios, si ya lo hizo, llegarlo a hacer otra vez de la manera que Él se la sabe gastar? Que la riqueza pase de las manos de los impíos a las manos de los justos. Eso es transferir. Miren, para los que creen esto y tienen visión empresarial, pero sobre todo vamos a ver características que debemos tener para recibir esto, algunos se les van a acercar a ustedes que han dedicado su vida y algunos por generaciones a acumular riquezas, pero que se van a dar cuenta que las riquezas, en lugar de llevarlos a algo alto, los hundieron. Están divorciados, sus hijos no les hablan, no saben qué hacer, han usado todo tipo de drogas, son gente prostituida en todos los sentidos. Es que la sociedad me puede ver como el don millonario, pero yo sé la miseria que vivo como persona, como familia, etcétera. Entonces van a mirar a ver dónde ven alguna persona que tenga sello de Dios y que tenga señal de Dios para decirle: oye, compa, ¿no te gustaría tener una empresa o tal, tal, tal, tal? Órale, ahí te va. Ahora, suena quizás hasta chistoso, pero sus ojos lo van a ver. Que lo vivan es otra cosa. Si no lo creen y si no estamos alineados. Ahora, todo esto, hay mucha Biblia que lo vamos a ir allá. Entonces, se transfieren las riquezas del imperio más poderoso de aquel entonces a los esclavos. Pero esos esclavos tenían la marca de Dios. Estaban obedeciendo a Dios. Estaban clamando a Dios por cambios. Algunos están tan entretenidos en las bobadas que este mundo nos ofrece que gritan: dale más, Señor. Más que más mundanalidad. Ahora, no nos quejamos, Dios es bueno. Nosotros somos muy privilegiados de vivir en este país, de tener las comodidades que tenemos, de tener un lugar como este, cómodo. Yo a veces estoy en lugares donde, Dios mío, es un sudar terrible, es uno de moyotes que me he llegado a tragar moyotes predicando. Entonces, ¿cómo no vaya a querer estar en mi casa con esta güerita hermosa, con mis hijos? ¿De? Ahora, por ejemplo, hace poco estuve, creo que fue la semana pasada, en Cancún. Le dije al director de asuntos religiosos del estado: oye, mijo, reúneme los pastores, convócalos, necesito estar allá para hablarles sobre una actividad. México se activa. Dios me dijo que va a ser Cancún. Sí, apóstol, yo les hablo. ¡Pum! Me sorprendió cuando entré al templo, como 500 pastores ahí. 2 horas hablándoles, ni uno se paró, menos se salió. Y luego el Señor me dijo: la actividad de Cancún será más poderosa que la de Juárez. ¡Ay, wow! ¡Qué maravilloso! Ahora, antes de que ocurriera esto con el pueblo de Israel, ellos tuvieron un clamor por la condición de miseria en la que estaban y de esclavitud. Pero ese clamor se pasó después a los egipcios, el clamor de medianoche, cuando mueren los primogénitos. Ahora, hay un paralelismo en la Biblia aquí. Éxodo 11:4 dice: dijo pues Moisés, Dios ha dicho así, a la medianoche yo saldré por medio de Egipto. Como decir ahora, a la medianoche, cuando llegue el tiempo, yo salí por medio de la tierra. Y aconteció que a la medianoche Dios hirió a todo primogénito en la tierra de Egipto, desde el primogénito de Faraón que se sentaba sobre su trono hasta el primogénito del cautivo que estaba en la cárcel, y todo primogénito de los animales. ¿Qué pasó? 12:23. Porque Dios pasará hiriendo a los egipcios cuando vea la sangre en sus casas, en los dinteles, en los postes, pasará Dios aquella puerta y no dejará entrar al heridor en vuestras casas para herir. Verso 12, pues yo pasaré aquella noche por la tierra de Egipto, heriré a todo primogénito en la tierra de Egipto, así de los hombres como de las bestias, y ejecutaré mis juicios en todos los dioses de Egipto. Y luego se firma el Señor: yo el Señor vuestro Dios. ¿Cómo dudarlo? Ahora, en un principio Moisés, yo puedo leer en las Escrituras como entre escondido, pues que la dudaba. Y eso nos pasa a todos. Es un proceso que nuestra fe va creciendo y brincamos de la fe a la creencia, y necesitamos ir desarrollando esa confianza en Dios, porque ay, esto está muy difícil. Yo recuerdo cuando Dios me dijo que orara para que viniera la lluvia en Etiopía. ¿Sí? No en una ciudad, en toda la nación. Pues sí, aunque Dios me lo dijo, ay, me quería, como decimos los mexicanos, rajar. Cuando llegué al auditorio, que estaban ahí como 20,000 pastores, y tenía que enseñarles 3 horas, le dije: ¿saben qué? No puedo enseñar, siento que las corvas me traicionan y ustedes me van a ayudar, vamos a sumar la fe, porque el agua vendrá a Etiopía. Y se asomaban por la ventana y ni una sola nube, ni siquiera el tamaño de una palma, y los cielos y la tierra cenizos. Pero lo hice en obediencia. Pregúntele hasta hoy en día a los etíopes si les llueve. En todo eso uno va desarrollando fe. Ahora que tuvimos México, se activa. Me dijeron: ya van a llegar las trocas con todo el equipo. Eran 2 trailers grandísimos. Llego al estadio y está el cielo nublado y empieza a gotear. Y se abaja el hombre que venía dirigiendo el equipo. Dice: perdone, señor, no podremos bajar el equipo ni instalarlo. Ahí viene el agua, está empezando a gotear. Digo: calmado, señor, no va a llover. Y estaba un hermano ahí, y le digo: vente, mijo, vamos al centro del estadio y quiero que observes algunas cosas. Digo: mira, observa cómo las nubes son más obedientes que muchos cristianos. Observa que ni siquiera les voy a gritar, voy a hablar. Como le dijo el Señor a Moisés: habla a la roca, no le grita, háblale. Obsérvalo, esto te va a ayudar a ti también para que incrementes fe. Y él nomás pelaba los ojos. ¿Cómo? Entonces le hablo yo a las nubes, yo creo que ni él me alcanzó a escuchar, por las nubes sí. Digo: en el nombre de Jesucristo, con la autoridad que me ha sido conferida, les ordeno que se vayan de este estadio. Y dice: apóstol, y empezó a llorar: mire el sol saliendo, le hicieron caso. El siguiente día se cierra otra vez y empieza a granizar, y me habla Misael: hasta granizo ahora. Entonces le digo, mijo, ni siquiera voy a ir al estadio. Y le dije, estas nubes que están ahí no son las mismas que estaban ayer. Estas no han escuchado mi voz. No te preocupes, desde aquí les voy a ordenar que se vayan. No del estadio, de la ciudad. Y lo hice. Digo, ¿qué pasó? ¿No? Ya se paró, ya se fueron. Ahora, tenemos que desarrollar fe. No estoy hablando tontadas, sé que hay muchos testigos de eso. Entonces, ¿cómo le va a hacer Dios para transferir? Ahora, no solamente hemos llegado al tiempo de transferencia de riquezas financieras, tenemos que transferir de la fe a creer. Adán y Eva no se movían por fe, ellos creían. Cuando desobedecen, caen de ese estado y entonces Abel estrena el recurso de la fe. La fe te lleva a esperar, es pues la fe la sustancia de las cosas que se esperan. Y te puedes morir esperando, creyendo genuinamente y teniendo fe. Pero cuando crees, creer te lleva al presente de las cosas. Tu creer las atrae a ti. Ese es un tema que, bueno, el texto dice en Números 20, 15 y 16, como nuestros padres descendieron a Egipto y estuvieron en Egipto largo tiempo y los egipcios nos maltrataron y a nuestros padres. A mí me ha dolido cuando yo vine a este sagrado camino, porque mi inclinación como joven universitario era la cuestión de la intelectualidad. Yo estuve a punto de convertirme en un ateo porque tuve maestros ateos. En esa época el sistema comunista, ateísta, estaba casi conquistando el mundo, más del 50%, y México estaba a un paso de caer ahí. La cuestión de la intelectualidad.
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1: Amiguitos, muy buenas tardes tengan todos ustedes. Estamos muy contentos, muy alegres de poder transmitir este su programa de Dani y sus amigos. ¿Cómo están ustedes? Esperamos que se la estén pasando muy bien en compañía de sus seres queridos. Estamos empezando también un mes nuevo. Ay, ay, ay. Julio. Es un mes interesante, lleno de planes de parte de Dios. Ya casi se nos está terminando este año 2026. A ver, ayúdame a contar. Estamos en julio, ¿verdad? Julio, agosto, septiembre, octubre, noviembre y diciembre. ¡Wow! ¿Cuántos poquitos meses nos quedan para terminar este año? Pero, ¿sabes qué? Los propósitos de Dios no se acaban. Los propósitos de Dios siempre continúan, siempre listos para nosotros, para darnos bendición, para corregirnos, para instruirnos en justicia, para cumplir los propósitos que Dios tiene para nosotros. Y bueno, esto es algo muy interesante. Y bueno, voy a esperar a que lleguen Lucas y Pimpo. Mientras, ¿qué te parece si vamos a nuestros primeros infomerciales y regresamos con más aquí en el programa de Dani y sus amigos? Muy buenas tardes, buen provecho, ya comenzamos.
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1: Es importante el servicio a Dios. Llevemos a cabo pequeños actos de servicio a Dios como familia, ya sea voluntario, formal, recoger basura o simplemente predicar con nuestro ejemplo. El servicio a Dios nos une como familia y nos acerca más a nuestro Padre Celestial. Consejos prácticos para llevar a nuestros hijos a Cristo.
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6: ¿Qué tal, amiguitos? Bienvenidos a una historia más acerca de Jesús, con el abuelo Johnny. La historia del día de hoy se llama Alguien pequeño con curiosidad grande. Y nos basaremos en San Lucas capítulo 19, versículo 10, que dice: porque el Hijo del Hombre vino a buscar y salvar a los que se habían perdido. ¿Eres curioso? Ah, yo sí soy muy curioso. Pocas personas no lo son, pero bueno, cuando yo era pequeño, era muy curioso, como lo es la mayoría de los niños. Un día, cuando tenía casi 5 años y estaba en la escuela, fui a curioso detrás del arbusto. Una de las maestras salió a botar el agua con un balde y decidió hacerlo en el área donde estaba el arbusto. Como debes imaginar, ella me empapó completamente. Yo grité y ella no supo cómo calmarme. Al final se me tuvo que llevar a la oficina de la directora, donde me prestaron ropa y donde tuve que esperar a mi mamá mientras me sacaba. Algunas veces la curiosidad te puede guiar a recibir un baldazo de agua fría, literalmente, pero otras veces la curiosidad puede ser algo bueno, como pasó aquí en San Lucas 19:1-10, que narra la historia de alguien pequeño con gran curiosidad. Esta persona no era un niño, sino un hombre adulto, pero era pequeño de estatura. Zaqueo, así era su nombre, obviamente, había escuchado cosas maravillosas en cuanto a Jesús y quería verle en persona. Jesús había entrado a Jericó, a la ciudad de Zaqueo, así que Zaqueo, quien era jefe de los publicanos, muy rico, procuró ver a Jesús, pero debido a la multitud y a su pequeña estatura, no podía verle. Se dio prisa y subió a un árbol sicómoro en el camino donde Jesús pasaría. Y cuando Jesús se acercó, vio al curioso Zaqueo y le dijo que bajara del árbol, ya que él iría a su casa. Imagina la emoción de Zaqueo al saber que Jesús tenía interés en él. Toda la gente le consideraba a Zaqueo como un pecador, ya que cobraba impuestos para Roma, que no merecía visita de Jesús. Pero Jesús le mostró que le amaba y que había venido a buscar y salvar a todos los que se habían perdido. La curiosidad de Zaqueo le guió a buscar a Jesús con corazón humilde y le guió al arrepentimiento en el versículo 8. Y la gracia de Dios le guió a la salvación en el versículo 9. Al final, Zaqueo no fue el único que estaba buscando a Jesús. Jesús también le estaba buscando a él. La historia de Zaqueo enseña, 1, que Dios ama a todos y que desea salvarnos. 2, debemos de enfocarnos principalmente en el Señor, no en la gente. 3, cualquier persona, independientemente de lo que haya hecho o lo que otros piensen de él o de ella, puede acercarse a Jesús en arrepentimiento y obediencia. Y 4, debemos de tener curiosidad, deseo saludable por conocer a Dios y hacer las cosas buenas por buscar a Dios, su perdón y su misericordia. Como Zaqueo, no permitas que los grandes obstáculos o las críticas de la gente te impidan a llegar a Jesús y hacer su voluntad. ¿Eres curioso? Y esta fue una historia más acerca de Jesús con el abuelo Johnny. Adiós.

gusanos que le observaban. Buenos días, me llamo Trip, les dijo sonriente. Entonces uno de ellos le preguntó, ¿de dónde has salido? Eres muy raro. Trip, sorprendido, respondió, vengo de una pradera muy lejana y no sé por qué me encuentras raro. Tienes pintas de colores en la piel y los gusanos son verdes. Eso es lo normal, le contestó. Trip se rió mucho y exclamó, los gusanos pueden ser de colores muy distintos. Donde yo vivo, todos son como yo. No es fácil entenderte, añadió otro. Hablas como si cantaras. Es cierto, también hay gusanos de voz suave como la brisa, fuerte como el trueno, alegre como el agua de un manantial. De pronto, un gusano se adelantó gritando, ¡miente! Yo creo que está enfermo y nos contagiará a todos. Otro explicó, yo creo que está mal de la cabeza o es algo tonto. Está enfermo, nos contagiará. Es tonto, murmuraban entre sí. Entonces Gusi, un pequeño y esmirriado gusanito del que todos se reían, venciendo su timidez, le preguntó, ¿te gustaría venir a mi casa? Me encantaría ser tu amigo. Trip fue hasta su casa, que era un agujero en un tronco de un haya, y allí charlaron horas y horas, y los dos se sentían muy contentos.

Cuando se hizo de noche, las pintas de Trip empezaron a brillar en la oscuridad. «Vaya, eres realmente especial», le dijo su amigo Goosey sonriendo. «Solo soy diferente, eso es todo», respondió Trip algo molesto. Nadie más hablaba con Trip y él se sentía muy triste. Pero un día, un gusanito se perdió en el bosque al atardecer, cuando ya apenas se veía nada. Los gusanos importantes se reunieron para pensar de qué forma podrían salvar al gusanito. Entonces, vieron que una luz se acercaba corriendo hasta ellos. Era Trip, que venía a ofrecerse para buscar al pequeño gusano. Pensaron en lo mal que se habían portado con él y sintieron vergüenza. Pero Trip les guió con su luz, sin rencor, a través del bosque. Por fin encontraron al gusanito y se pusieron muy contentos a cantar y bailar. Todo fue gracias a las pintas de colores de Trip, que tan raras les habían parecido al principio. Y cuando mejor lo estaban pasando, ring, ring, ring. Juanito, levántate, se hace tarde para ir al colegio. Solo era un sueño, aunque Juan no está seguro del todo. Desde ese día, Juanito es el mejor amigo de Abdul Ben Hasid, el niño nuevo del curso, al que todos miran de reojo, y consiguió que los niños y niñas de la clase le quisieran y empezaran a mirarle con cariño. Incluso Abdul se ofreció a enseñarles unas canciones preciosas que eran de su país, lo que se rieron por no saber pronunciarlas. También aprendieron cómo se bailan. ¡Qué divertido! Y alguna vez, de tarde en tarde, a Juanito se le escapa una media sonrisa. Y por lo bajini, a Abdul le llama Trip.

0: dónde el hermano Dani? ¿Cuál es el secreto? Por favor, ya díganos, es que ese secreto ya no pude dormir anoche.
1: Ah, es que ese secreto se los vamos a contar en unos momentos más, no solamente a ti, sino a todos nuestros amiguitos que nos están escuchando aquí en Dani y sus amigos.
0: Pero es que ese secreto, mire, hermano Dani, déjame le explico algo. Porque si es secreto y está tan secreto, no podría ser secreto, porque si está secreto y en algún momento nos los dice, entonces ya no va a ser secreto. Prefiero que ya no sea secreto para que podamos entender el secreto, porque si no, ya no vamos a secretear. ¿Me entendió?
1: No, Lucas, no te entendí, pero aún así no vamos a contar nada del secreto.
0: Por favor, hermano Dani. Y yo también ya le comenté al Pimpo, pero se me dice que no va a venir porque tenía mucha tarea.
1: Ah, bueno, pues él se lo va a perder.
0: Pero yo no me lo pierdo, mejor cuénteme el secreto. Ándale, cuéntelo, por favor.
1: Ok, está bien, vamos a contar el secreto.
0: Gracias, hermano Dani.
1: Pero después de estos infomerciales.
0: ¡Ay, hermano Dani!
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0: Y la historia del día de hoy se titula El secreto de la sandía.
1: ¡Ay, narrador, ya apúrate!
0: Espérate, Lucas.
1: Está bien.
0: Y nos estaremos basando en San Juan, capítulo 1, versículo 12.
1: ¡Ay, cómo se tarda!
0: Lucas.
1: Está bien, ya me espero.
0: Y la historia comienza así.
2: Juan llegó de vacaciones a la granja de sus tíos. No estaba muy contento porque había dejado a sus amigos en casa, pero allí tenía un amigo llamado Andy. Una vez, Andy lo rescató cuando estaba ahogándose en el río. Ahora se encontraría una vez más con él. La primera tarde en la granja, Juan dijo a su tío: «Tío, Andy me dijo que le contaste el secreto de la sandía, ¿verdad, tío?»
3: «Sí, hijo», dijo el tío, «es verdad, y a ti también te la contaré. Te contaré el secreto de la sandía».
1: ¡Ay, cómo hacen tanto rebombaramba! ¡Yo quiero saber el secreto!
2: Lucas,
1: está bien, me espero.
2: Para la cena de bienvenida, su tía había preparado una mesa con ricos manjares. El postre central era lo que cultivaban en la granja. ¿Qué crees que era, Lucas?
1: ¡Ahora se puede por ti, se puede!
2: ¡Claro!
1: ¡Sandía!
2: ¡Claro que sí! ¿Me cuentas ahora el secreto, tío?, preguntó Juan. Muy bien, Juan. Al comer el postre te contaré. Juan disfrutó de la cena con mucho amor que había preparado su tía, pero no dejaba de pensar en la sandía. ¿Cuál será ese secreto? ¿Cuál será ese secreto?
1: ¡Ándale, hermano, ya cuéntelo!
2: Espérate, Lucas. Lo mismo pensó Juan.
1: Tío, por favor, cuéntenos el secreto de la sandía. Yo ve que no estaba yo mal.
2: Lucas.
1: Ay, ya dejo contar la historia.
2: Entonces, el tío tomó la sandía, la cortó por la mitad.
1: ¡Ay, estoy salivando!
2: Lucas.
1: Ok, hermano Dani.
2: Y la usó como ejemplo para contar a Juan el secreto o la historia más hermosa del mundo. En el principio, cuando Dios creó a Adán y a Eva, ellos vivían en íntima comunicación con Dios. Estaban en el perfecto jardín del Edén. Allí podían comer todo excepto del árbol de la ciencia del bien y del mal, que estaba en medio del jardín. El diablo, en la forma de serpiente, engañó a Eva. Introdujo en ella una semilla de duda, de desconfianza, y ella entonces desobedeció a Dios. Lo mismo hizo Adán. Las semillas de la sandía son oscuras, como la noche. Nos recuerdan aquel día en que Adán y Eva desobedecieron a Dios en la oscuridad del pecado, y la oscuridad del pecado vino al mundo. A partir de entonces, todos nacemos pecadores. No podemos quitar tan fácilmente el pecado de nuestra vida como quitamos las semillas de la sandía para que nosotros podamos comerla, pero Dios sí puede. La parte más deliciosa de la sandía es roja, ¿verdad?
1: Sí, tío.
2: Esa parte nos recuerda a Cristo. Él es el gran regalo que Dios ha dado al mundo. Jesús vino para salvarnos. Él murió en la cruz y tomó el castigo por nuestros pecados. Pero no quedó todo muerto. Jesús resucitó. Él vive. Después de comer la parte roja, queda lo blanco. Cuando nosotros nos arrepentimos de nuestros pecados y le pedimos a Dios que nos perdone, Él nos limpia de nuestra maldad y quita todo lo que había oscuro, toda oscuridad del pecado, y deja nuestro corazón puro y blanco. Si le dices a Jesús que crees en Él y le pides que Él quite el pecado de tu corazón, Él te perdona. Esa es la salvación. Esta tarde, Juan acompañó a su tío en oración y recibió el perdón de sus pecados por medio de Jesús. Muy alegre le preguntó a su tío: «Tío, ¿Andy también recibió el perdón de sus pecados cuando le contaste el secreto de la sandía? ¿Andy también cree en Jesús como su salvador?» «Sí, Juan, desde la vez que le hablé del secreto de la sandía», dijo su tío, algo como con algo de tristeza en la voz. Juan quería ir a buscar a Andy, pero su tío le dio la triste noticia de que su amigo había tenido problemas en el río y no hubo a nadie que le pudiera ayudar. Andy se había ahogado.
3: Fue un momento muy triste para Juan enterarse de la muerte de su amigo, pero su amoroso tío estaba preparado para darle aliento. Le contó la otra parte acerca del secreto de la sandía. El tío lo llevó a Juan al lugar donde crecen las sandías. «Mira, Juan, qué hermosa flor amarilla que nace antes de la sandía. Es de color oro», dijo Juan. «Así son las calles del cielo donde ahora juega Andy. Tu amigo está en el cielo con Dios». ¿Cómo le agradaba saber que Andy ahora estaba en un lugar seguro? Un día ellos iban a encontrarse otra vez. «El verde es el color de todas las cosas que crecen», dijo el tío. «Los que hemos recibido el perdón de nuestros pecados y la vida eterna somos como estas hermosas sandías. Debemos de crecer como hijos de Dios, verdes y dar fruto». El tío le cortó un buen pedazo de sandía a Juan. Mientras éste saboreaba la deliciosa fruta, su tío explicó: «Al recibir a Cristo como nuestro Salvador, debemos de crecer en conocimiento de su palabra. Debemos de obedecer a Dios y no contaminarnos con las semillas del pecado». Juan, ese secreto es el secreto de la sandía, el más maravilloso plan de Dios. Amiguito del programa de Dan y sus amigos, ¿y tú ya has descubierto ese secreto? ¿Has hablado con Dios diciéndole que recibes a Jesús como tu Salvador? Si no lo has hecho, puedes hacerlo ahora mismo. Dile a Dios que te arrepientes de tus pecados y pide a Jesús que te perdone. Él promete que recibe a todas las personas que creen en Él, que creen en su nombre, y la Biblia dice que serán hechos hijos de Dios. San Juan 1:12 dice: «Mas a todos los que le recibieron, a los que creen en su nombre, les dio potestad de ser hechos hijos de Dios». ¡Ay, ay, ay, amiguito! Desafortunadamente, el tiempo se nos ha terminado. Pero recuerda que el día de mañana tendremos más de Dani y sus amigos. Que pasen una excelente tarde. Y si Dios nos permite, y con la ayuda de Dios, tenemos una cita de lunes a viernes de 4 a 4:30 aquí en tu estación Hop Agape, motivando tu espíritu. Que Dios te bendiga. Hasta mañana.
4: Bueno, nos tenemos que despedir el día de hoy. Pero recuerda que el día de mañana tendremos más de Dani y sus amigos.
5: Recuerda de compartir todo lo que aprendiste el día de hoy y decirle a todo el mundo lo que Dios hace con nosotros. Hasta mañana.
4: Hasta mañana, amiguitos. Y que Dios les bendiga.
5: Adiós. Adiós.
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1: 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Gloria a Dios, aleluya, bendiciones. Estamos aquí en Ágape Norteño. Bendiciones. Qué bueno que está con nosotros. Estamos en otra semana más que le estamos dando Ágape Norteño aquí con ustedes. Bendiciones. Y sigan en sintonía con nosotros aquí en lo que es Ágape Norteño. Vamos a comenzar con alguien que ustedes allá en Presidio, quien haga, conocen muy bien, y este es Nacho Galindo. Este, el canto es Separado. Con ustedes, Nacho Galindo. Espérame, espérame, todavía no, Nacho. Nacho, todavía no. Un poquito más. Tenemos que hacer algo aquí antes de comenzar. Ahora sí, bendiciones. Estamos aquí en Ágape Norteño. Bendiciones. Es un día alegre para todos vosotros. Vamos a comenzar con Nacho Galindo, aquí Separado. Con ustedes, Nacho Galindo. Esto es el tiempo con...

Gloria a Dios, ese fue Nacho Galindo, separado en lo que viene siendo aquí, o siendo esclavo del vicio. Es lo que nunca podemos, como norteños, entregarnos al vicio. Y si estás en el vicio, puedes dejarlo separado y buscarte de Dios, que todo corra bien delante de Dios. Este es un buen tiempo ahorita estar con ustedes. Y tengo paz en Cristo Jesús, porque Él es el que me ha separado para la gloria y la honra de Él. Y eso fue Nacho Galindo para ustedes de allá de Presidio, Ojinaga. Espero que estén pasándola bien. Sigue enseguida aquí otro canto callado. Yo te alabo aquí en Agape Norteño.

Bueno, eso fue callado. Yo te alabo y verdaderamente yo, ¿a quién más le voy a seguir? Nadie más que a Jesús. Verdaderamente tenemos un saludo desde allá, desde la tierra bendita, de allá de Presidio, Ojinaga. Dios te bendiga, hermano. Gracias por tu apoyo, gracias por estar escuchando. Y esperamos que estén disfrutando, como dice él, que están teniendo buen tiempo en lo que es la programación Ágape Norteño. Un poquito norteño, un poquito de Tex-Mex y un poquito de ranchera y algo así por el estilo. Vamos a ver qué música nos sale en este día. Ya tenemos dos norteñas. Esa no fue muy, muy bien norteña, pero se oía el acordeón allá en el fondo. Vamos aquí con algo que es Papi con Susy y esta viene siendo Tex-Mex para ustedes. Bendiciones.

0: Esa fue Susy Ake en Hopagap. Este Jorge que está aquí conmigo, él la escuchó en vivo a ella. Bien, hermano, tiempo, sí. Tiempo atrás. ¿Y te gustó el concierto que hizo ella?
1: Sí, hermano, sí. Estaba jovencita de tiro, hermano, una niña.
0: Estaba una niña.
1: Sí, niña de tiro, sí.
0: Pues estaba joven cuando grabó todo eso.
1: Sí.
0: Estaba
1: sí,
0: joven en ese entonces. El canto dice, ya los años... Yo nunca vuelven y verdaderamente amén. no vuelven.
1: Cierto, hermano, sí.
0: Y dice tus consejos. Ahora estaba leyendo el libro de este Proverbios y es puros consejos, un consejo tras otro consejo tras otro consejo, y todo se trata de consejos.
1: Amén, hermano, todo, sí, así es.
0: Todos consejos, y viene siendo lo que queremos en este momento, es animarles, agarren el consejo de la palabra de Dios. Y que Dios sea con ustedes verdaderamente. Ahora están trabajando los audífonos. Antes no trabajaban, ahora sí se escuchan.
1: Sí, se escuchan muy bonito, hermano.
0: Se escuchan muy bien.
1: Sí.
0: Pues vamos adelante aquí lo que es este Agape Norteño. Un poquito de Tex-Mex, un poquito de ranchera y un poquito de norteño también. Y este canto que sigue es norteño para acá nuestro hermano amado Jorge, que es norteño del norte también.
1: Bien, hermano.
0: Le gusta la música norteña al hermano, y vamos aquí a ponerle que se siga que siga siendo bendecido. Viene siendo grupo agradecido, perdóname.

0: Amén, gloria a Dios, hermano. Qué tremenda alabanza, amén, hermano. Una palabra bien cortita, hermano. Bien cortita, que a veces nos cuesta, hermano, a decirla, hermano. Y
1: eso es decir perdón.
0: Amén, hermano.
1: Perdóname.
0: Amén, hermano. Es una palabra
1: especialmente al Señor.
0: Tan cortita, amén, hermano. Sí, cierto. Y el canto nos habla de eso, hermano. Amén. Ya le mandamos un saludo a nuestros hermanos de Ojinaga, hermano, que nos están escuchando. Amén, hermano. Gócense. Y es un privilegio, hermano, que se estén gozando, hermano, con nosotros. Nos anima, hermano. Nos da
1: ánimo.
0: Ánimo, hermano. Exactamente, hermano.
1: Y viene siendo, y el mismo Señor dijo, perdónales, porque no saben lo que hacen. Ahora, digo, si yo estuviera en aquel entonces, yo no hiciera eso, pero son mentiras.
0: Sí,
1: a lo mejor tuviera, igual que todos los demás, crucifícale.
0: Sí, sí, cierto,
1: y yo, uno dice que no lo va a hacer, pero a última hora,
0: no
1: nos pasa lo que a Pedro. Que dijo que él no lo iba
0: a negar,
1: y
0: sí.
1: A última hora ahí lo vemos que lo hizo. Y eso fue viene siendo el grupo agradecido, perdóname, en lo que viene siendo Ágape Norteño aquí con ustedes. Vamos adelante y cambiar un estilo diferente a lo que era norteño y Tex-Mex. Vamos aquí con Rancheras de Fe, Aún Sigo.

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0: Gloria a Dios, aleluya, aún sigo de pie con Cristo. ¿Y cuándo no, cuándo vamos a parar de testificar?
1: No, hermano. Nunca, hermano.
0: Es un día tras día tras día.
1: Amén, hermano, así es.
0: Toma tu cruz cada día y sígueme.
1: Amén.
0: Es lo que dice el Señor. Y yo le animo a usted que nos escucha. Y yo, siga de Dios, siga adelante. Se ha resfriado. Hey, vuelve a agarrar ese fuego otra vez de nuevo y sigue a Dios y vuelves otra vez de nuevo a levantarte. 7 veces caerá el justo.
1: Amén, hermano. Mientras haya vida, hermano, hay esperanza. Amén.
0: Y 7 veces se levantará.
1: Amén, hermano.
0: En el nombre de Cristo Jesús, adelante, sigue adelante y muévete. Y solamente Jesús hace la diferencia. Este fue un canto, este ranchero, en lo que es aquí. Vamos a, ahora aquí a dos cantos norteños, y este es el grupo Filadelfia, La Gloria de Dios.

0: Ahí le movimos aquí a la máquina y se cambió la cosa, pero ¿qué piensas, Juan?
1: Amén, hermano. ¿Qué pasaría, hermano? No, no,
0: Es que
1: no.
0: le moví acá
1: Ok.
0: al este y se
1: Sí,
0: cambió.
1: hermano. Oh, bonito canto, hermano. Bonita alabanza, amén.
0: Me la cambiaron.
1: Sí, hermano.
0: Yo,
1: Sí.
0: pues, primera vez que la oigo que es norteña, porque originalmente no es norteña esa
1: No,
0: canción.
1: no, esa como alabanza, ¿verdad, hermano? Como
0: Alabanza, sí.
1: sí. Le quedó muy bonita, hermano, muy bonita. Muy bonita alabanza que les quedó a estos hermanos de Filadelfia, hermano.
0: Bueno, no, no era Filadelfia, sí era el grupo
1: Sí.
0: Filadelfia. Sí, sí era el grupo Filadelfia, que viene siendo la gloria de Dios. Verdaderamente, a Dios le damos la gloria. Verdaderamente Él es. Y dice que cuando salen, los deja ganar.
1: Amén, hermano.
0: Y eso es nuestro Dios. En todo nos da la
1: Tan
0: gloria y la
1: bueno.
0: honra, es para Él. Sigue aquí, Grupo Linaje, me rindo. Verdaderamente nos rendimos.

0: Gloria a Dios, ese fue este grupo Linaje, Me Rindo, y verdaderamente es el canto Jesucristo, Me Rindo. Lo hacemos todos los días, Jorge.
1: Todos los días, hermano.
0: O el día agarramos, el sábado agarramos off.
1: No,
0: para descansar.
1: No,
0: no se descansa ningún día.
1: No, hermano, tenemos que rendirnos, hermano, diario. Todos los días, hermano.
0: Todos los días. Amén, hay que rendirnos. Hermano, sí. Pues si nos escuchas tú en Presidio, si nos escuchas en Ojinaga, nos escuchas en Fort Stockton o las otras estaciones, y te animamos, ríndete a Cristo Jesús. Verdaderamente Él hace la diferencia en nuestras vidas, y por medio de Él podemos caminar y caminar con el tiempo que nos digan, buen siervo fiel, en lo poco fuiste fiel, entra en el gozo de tu Señor.
1: Amén, hermano. Qué glorioso, hermano, será ese día. Amén.
0: Y eso es lo que esperamos, y eso es lo que queremos, sí, que hermano, tú también le pongas esa fortaleza en Dios, que viene siendo ponerle a Dios todo y darle a Dios todo. Vamos aquí con Jerry Rodríguez con ustedes aquí.

0: Amén, hermano, qué bonita alabanza, hermano. Hermano, este canto me recordaba, hermano, cuando. Y me ha pasado, hermano, muchas de las veces como que te sientes solo, hermano, como que no hay la palabra para explicar, hermano, pero me vino a la mente donde el Señor dice el canto de las huellas, hermano.
1: Okay, ajá.
0: Sí, que.
1: Iban las huellas y
0: Amén,
1: eran
0: hermano,
1: las de él y
0: sí.
1: no las tuyas.
0: Sí, hermano, le reclamó, amén. Y el Señor le dice que cuando él nomás miraba una huella, lo llevaba en su brazo, lo llevaba en su brazo, hermano. Qué bonito, qué tremendo, hermano. Qué
1: Sí,
0: bendición.
1: y el canto me dice, me da consolación.
0: Amén, hermano.
1: Gracias, yo por esa fortaleza, verdaderamente gracias a Dios por esa fortaleza. Esa voz no era de Jerry Rodríguez, esa voz era de Shirley Lares, que estaba allí cantando, o estaba allí con este Jerry Rodríguez,
0: Ah,
1: lo que
0: okay.
1: viene siendo, porque esa no es la voz de Jerry.
0: No, no, no.
1: Pero esa viene siendo esta Shirley Lares con este Jerry Rodríguez. Vamos aquí, algo de norteño, grupo norteños Siloé, no se turbe nuestro corazón. Aquí con ustedes, este grupo, este norteño, Siloé.

0: Bueno, este fue el grupo Siloé, No se turbe nuestro corazón. Verdaderamente, ¿se turba tu corazón? En vez en cuando decías que en vez en cuando te hallabas,
1: sí, hermano,
0: pensando a esto y pensando a aquello, pero por la gracia de Dios sale uno de eso, ¿verdad?
1: Fíjese, hermano, y aún así cuando el Señor Jesucristo, le dijo a su discípulo, hermano, no, me voy, pero no los dejo. No los dejo huérfanos, les dejo al Consolador, hermano, al Espíritu Santo del Señor, amén.
0: Fíjate que es algo que bíblico y verdaderamente.
1: Amén, hermano.
0: No nos deja solo, no nos deja a huérfanos.
1: Sí, hermano.
0: Y eso es lo bonito, tremendo, de Dios, hermano. Eso es lo bonito de Dios, que su gracia siempre nos cubre, Jorge.
1: Sí, hermano.
0: Siempre. O nomás de lunes a... No, nomás el domingo.
1: No, hermano.
0: Todos los días.
1: Amén, hermano.
0: Todos los días nos cubre, y es lo que queremos, animarte a ti. Anímate a seguir de Cristo, anímate a seguir los pasos de Él. Regresa a casa si has dejado de estar en casa. A ver qué día ponemos el canto ese de este grupo 7, donde dice,
1: amén, hermano.
0: Ahí está tu silla en la
1: cuando
0: iglesia.
1: Cuando vuelvas toda, a casa, se llama.
0: Cuando vuelvas a casa,
1: sí.
0: Verdaderamente, es lo que queremos. Vamos aquí, ya tocamos dos, eso fue una norteña, sí lo es. No se turbe vuestro corazón. Ahora vamos con algo de Tex-Mex aquí con ustedes en Agape Norteño, un poquito de norteño, un poquito de Tex-Mex y un poquito de ranchero, y ojalá que todo esto concuerde. Y pues vamos a decir gracias a los de Ojinaga que nos están escuchando. Aquí les va algo de Tex-Mex para ustedes.

0: Amén, hermano. ¿Cuándo se compara, hermano, lo que el Señor hizo por nosotros? Amén, hermano. Morir en esa cruz, hermano, azotado, hermano, latigazos, y nosotros nos quejamos, hermano, a veces con cualquier cosita estamos quejándonos, hermano. Qué tremendo, hermano, lo que el Señor hizo por su pueblo, amén.
1: Y no podemos llevar ese sufrimiento en nuestros cuerpos porque Él ya lo
0: amén,
1: llevó.
0: Amén, hermano.
1: Él ya lo hizo todo por nosotros, verdaderamente. Y yo, solamente Jesús lo hizo todo, pagó el precio. ¿O qué precio puede pagar Jorge para salvarse?
0: No.
1: ¿Nada? ¿Nada?

0: días he fallado contra ti, y verdaderamente la gracia de Dios todos los días nos cambia, todos los días nos fortalece.
1: Amén, hermano. Y tan bueno es el Señor Jesucristo, hermano, que nos restaura, amén, nos da oportunidad, hermano.
0: Y había dicho
1: hermoso
0: yo,
1: el Señor, hermano.
0: Había yo 7 veces caerá el justo y 7 veces lo levantará.
1: Amén,
0: el Señor.
1: Hermano.
0: Eso fue el canto, Susi, qué bonito, aquí en Hope Agape, Agape Norteño con ustedes, un poquito norteño, un poquito de Tex-Mex y un poquito de ranchero, y al mismo tiempo algo así por el estilo. Seguimos aquí con, que son 2 cantos más aquí, que son viene siendo norteños estos 2 cantos, y este es por grupo Seguiré, Quiero Hablarte, aquí en Hope Agape. Es Group Seguiré.

0: vamos aquí en cabina, mano. Y es el deseo, mano, es lo que tratamos de hacer, hermano, que se gocen escuchando cantos y a palabra del Señor, amén, hermano, en nuestros cantos, hermano.
1: Y este es el deseo de nosotros, que les siga fortaleciendo, les siga animando, seguir el camino de Dios sin apartarse ni para la derecha ni para la izquierda, sino seguir el camino angosto, no el ancho.
0: Amén, hermano.
1: El camino angosto hacia la eternidad con Cristo Jesús. Viene alguien que conocemos muy bien de allá de la tierra donde hablamos esta mañana, alguien de allá de Presidio. Yo creo que él lo conoce muy bien a esta persona. Se llama Nacho.
0: Oh, hermano Nacho, hermano.
1: Nacho Galindo, que viene siendo el canto Soy Señor. Y verdaderamente Él es Señor.

Amén, hermano. Palabra aleluya, hermano. Tiene poder, amén. Aleluya, gloria a Dios, hermano. Me gozo con estas alabanzas, hermano, que también nosotros nos gozamos.

0: Amén, hermano. Mira, hermano, otra alabanza, hermano, que habla de lo que el Señor hizo por su pueblo. Amén. Qué tremendo, hermano. Qué tremendo.
1: Dice Nacho, soy el único que te puede salvar.
0: Amén, hermano.
1: Y yo, ¿quién más puede hallamos salvación? ¿Quién?
0: No, hermano.
1: No hay nadie más. Ya nos quedan 2 minutos. No sé si poner otro canto porque no hay suficiente tiempo, pero estamos aquí en lo que es Ágape Norteño y esperamos que estén pasándola bien y que sigan adelante en lo que es este Ágape Norteño con ustedes. Es un placer haber estado con ustedes. Ya se me dice que fue el último porque nos queda 1 minuto, sí, y medio, hermano, y ya sí. Otro canto ya no queda en esta hora. Pero amén, Jorge, el día estuvo pesado para ti o estuvo más o menos.
0: Más o menos, hermano. Lo bueno que estamos adentro ahorita, hermano, en la sombra.
1: Está en la sombra.
0: Sí, hermano, no.
1: Y de vez en cuando toca salir al fil.
0: Sí, de vez en cuando, hermano.
1: Y eso trabajas relacionado con el aceite.
0: Sí, hermano.
1: Gloria a Dios, sí. Porque hay muchos que aquí trabajan en el aceite. No sé si ya regresaron los que andaban allá en Presidio o Ojinaga este fin de semana por el 4 de julio. Ojalá que ya hayan regresado y aquí se estén gozando en lo que es.
0: Amén, hermano.
1: Ágape Norteño.
0: Hermano Fernando, creo viene en camino, hermano. Yo creo.
1: Pues le mandamos un saludo a Fernando.
0: Amén, hermano. Si nos está escuchando, hermano, gócese. Sígase gozando, hermano, con los cantos. Amén.
1: Solamente que se haya quedado allá para oír el grupo este. ¿Cómo se llama? Inspiración.
0: Inspiración Cristiana.
1: Inspiración Cristiana de la ciudad de Monterrey. Se me hace que eran de allá de Monterrey. Bueno, vamos a cambiar la orden de servicio. Están aquí en Hope Ágape, Norteño. Ágape Norteño.
0: Ágape Norteño.
1: Aquí con ustedes y el tiempo se apresura y vamos aquí a cambiar la orden de servicio. Y
0: esperamos el día de mañana, hermano.
1: Los esperamos mañana. Yo creo el viernes no voy a estar yo con ustedes, solo va a estar Jorge y Fernando con ustedes en lo que es Ágape Norteño con ustedes. Aquí van los códigos de las estaciones y esperamos que tengan buen tiempo con ustedes aquí.
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4: Salmo que creo que todos conocen y quiero hablar un poco sobre el Salmo 51, versículo 10. Creo que todos saben del Salmo 51. Es la expresión de David humillándose delante de Dios. Y el Salmo dice: crea en mí, oh Dios, un corazón limpio y renueva un espíritu recto delante, recto dentro de mí. Y esta es la palabra clave: no me eches delante de ti y no quites de mí tu Santo Espíritu. Vuélveme el gozo de tu salvación y espíritu noble me sustente. Bueno, estamos a casa prácticamente llena aquí. La iglesia bien extraña, es más alta para arriba que para de largo, pero gloria al Señor. Yo quiero que escuche lo que voy a hablarte, si es posible que me preste atención. Yo sé que algunos vienen por sanidad, por liberación, quieren que Dios los toque. Y yo creo que el Señor está listo en un momento dado para hacerlo. Pero hay algo más que recibir un milagro. Hay algo más grande que recibir prosperidad o éxito. Hay algo más importante que todo lo que podamos tener materialmente hablando. Y eso se llama la presencia de Dios. En este Salmo 51, que le he puesto como título, ¿cómo recuperamos la presencia de Dios? El salmista David se expresa y le dice a Dios unas palabras que me estremecen el corazón. Cuando yo me venía meditando en esta palabra ayer, me sacudió el espíritu, porque David dice: no me eches delante de ti, ni quite de mí tu Santo Espíritu. Si hubo algo que David protegió, me decía el Señor, era la presencia de Dios. David había entendido que sus victorias no eran dadas por su fuerza ni por su capacidad de guerrero. David aprendió muy claro que Dios era quien le proveía la victoria. Hay un salmo que dice, un proverbio: el jinete se alista para la batalla, mas Jehová es quien da la victoria. Por eso encuentra historias donde David no sube a ninguna batalla sin preguntarle a Dios si Dios iba a estar con él. Porque lo que garantizaba sus victorias no era su ejército, era la presencia de Dios con él. Y es importante que tengamos esto en este día. Podemos tener muchas cosas, pero solo una importa más que toda: la presencia de Dios. Crea en mí, oh Dios, un corazón limpio y un espíritu, y renueva mi espíritu dentro de mí. No me eches delante de ti. Hay pérdidas que el hombre siente de inmediato: la pérdida de la salud, la pérdida de la paz, de fuerza, la pérdida de relaciones, de direcciones. Pero hay una pérdida más profunda que no siempre se detecta al principio, y es la pérdida de la sensibilidad a la presencia de Dios. Sansón había perdido a Dios y no se había dado cuenta. Sus malas relaciones lo llevaron a perder la presencia de Dios. Una persona puede seguir cantando, predicando, sirviendo, sonriendo, trabajando, y hasta aparentemente es algo normal, o se siente en normalidad, mientras por dentro sabe que algo en su vida se apagó. Ya no lloras igual por la presencia de Dios. Ya no oye igual, ya no ardes igual, ya no busca igual como antes lo hacía. Ya no siente el peso de la gloria de Dios. Y no estoy hablando de que Dios deja de ser omnipotente. Estoy hablando de que nosotros dejamos de percibir la presencia de Dios. Dios sigue siendo poderoso, pero dejamos de ver su intervención en nuestras vidas. Dejamos de percibir el gozo, el respaldo, la ternura de la presencia de Dios. Hay iglesias en esta nación que simplemente son monumentos, monumentos vacíos, llenos de historias donde Dios se movió en algún tiempo, pero hoy son monumentos de historia. Porque de donde Dios se marcha, los milagros dejan de ocurrir. De donde Dios se mueve, las cosas dejan de suceder. Debemos de entender que el valor de la presencia de Dios es invaluable. No hay con qué comparar el fluir del Espíritu Santo de Dios. David dijo: devuélveme el gozo de la salvación. La presencia de Dios en tu vida es el bien más elevado que un ser humano pueda tener. Es lo más elevado que puede experimentar en la tierra. No hay éxito, no hay ministerio, no hay dones, no hay influencia, no hay prosperidad que pueda sustituir la presencia de Dios en tu vida. Por el amor de Dios, préstame atención. No estoy aquí para impresionarte. No estoy aquí por tu ofrenda. No vine a negociarte. No vine a manipularte. Yo vine a hacerte ver una realidad: que el cambio que necesita, el gozo que necesita, el avance que necesita, reside en tu relación con el Espíritu Santo de Dios. No hay nada en esta tierra que sustituya la presencia de Dios en tu vida. Te puede abandonar tu esposo, pero si Dios se queda contigo, tú vas a sobrevivir. Incluso te pueden deportar de este país, pero si Dios se va contigo, tú vas a sobrevivir. Cuando tú lees sobre José, tú encuentras una realidad. Tú no puedes, mira, no te debe de preocupar la tormenta. Lo que debe de preocuparte es que Dios esté contigo en la tormenta. Donde José caía, donde José era puesto, la bendición de Dios florecía. Estaba como esclavo, floreció la casa de Potifar. Lo metieron en la cárcel. La Biblia dice que la presencia de Dios estaba en la cárcel con José. Dios es que cambia lo desierto en campo fértil. Necesita valorizar su presencia más que cualquier cosa existente en este mundo. Pierde lo que seas, pero no pierda la presencia de Dios. Quiero que me ponga atención. Moisés entendía el misterio. Sabía qué significa estar con Dios. Por eso digo, si tu presencia no ha de ir conmigo, no nos saques de aquí.

quedarme sin tu compañía. Porque Canaán sin la presencia de Dios es un desierto disfrazado. Tener dinero sin la presencia de Dios es un desierto disfrazado. Tener prosperidad sin la compañía de Dios es un desierto disfrazado. No podemos anhelar nada si Dios no está con nosotros. Y esta debe de ser nuestra madurez espiritual. La persona madura cuando la persona es madura, deja de buscar lo que Dios le puede dar para buscar a Dios mismo. Si Dios te quiere sanar y lo va a hacer, pero te puede llevar el milagro o te puede llevar el milagro y el que hace el milagro. Yo oro para que salgas de aquí tan lleno de la presencia de Dios, que no haya más nada en tu vida que tenga más prioridad que agradar al Espíritu Santo permanente.

visita Los Ángeles no es más estructura, es más gente hambrienta por la presencia de Dios. Lo que necesita California son iglesias que respeten, que anhelen, que amen la presencia de Dios. Sigo paro. Yo le voy a pedir a los que están al frente que si usted no va a alabar a Dios conmigo, vamos a moverlo para allá atrás. Pero si se va a quedar ahí, alabe. Yo le pregunto a usted, ¿cómo están la gente que están en el estadio de fútbol al frente? Gritando, emocionándose. Estoy hablando algo más.

eso es para despertarlo, lo de al frente. Eso siempre funciona, se despiertan. ¿Qué significa perder la presencia de Dios? ¿Cuáles son las consecuencias? Perder la presencia de Dios no significa que Dios dejó de existir, ni que dejó de ser poderoso, ni que dejó de amar. Significa que la persona entra en una condición donde ya no disfruta, no discierne y no camina en la comunión y en la manifestación del poder del Espíritu Santo. ¿Sigo paro? Dios está en todo lugar, pero no se manifiesta en todo lugar. Él no se manifiesta donde lo necesitan. Él se manifiesta donde lo buscan.

presencia de Dios para su casa. Sigo paro. Sienta tu minuto. Perder la presencia de Dios es ser una persona atormentada continuamente, como lo era Saúl. Por eso debemos de tener la comunión con Dios, que es una relación viva, íntima con el Dios del cielo. Cuando alguien pierde la presencia de Dios, comienza a vivir de recuerdos espirituales. Habla de lo que fue, pero no habla de lo que está viviendo. Tiene testimonio viejo, pero no aceite fresco. Tiene un lenguaje espiritual, pero no intimidad actual. Dice: yo me acuerdo, yo recuerdo, Dios me usaba, yo vi ángeles, tuve sueños. Tiene un lenguaje espiritual, pero no tiene comunión actual. No puedes vivir hoy con el aceite pasado. Salmo 92: aumenta mis fuerzas con el búfalo, úngeme con aceite fresco. Esta noche hay una frescura para alguien.

gente allí, déjala que se goce. Alguien tiene que decir: me voy con aceite fresco para mi ministerio.

pero tú estás seco. Ha caído en rutina. Tiene un lenguaje espiritual, pero no tiene comunión actual. No te sienta mal conmigo. No vine a reprenderte. Vine a señalarte de que tu temporada estancada tiene que terminar esta misma tarde. Lo que va a transformar a California. Siéntate allí. Sigo paro. Siéntate. Lo que va a transformar California no es una iglesia fría, no es una iglesia rutinaria, es una iglesia llena de la presencia de Dios. Es un pastor y hambriento por el Espíritu de Dios. Alguien diga aleluya. Necesitamos priorizar en nuestras vidas, valorizar en nuestras vidas la presencia de Dios. Vale más que la aceptación de los hombres. La presencia de Dios

para que Dios te bautice con el Espíritu Santo. Oro para que ores en lengua en tu recámara. Oro para que los dones del Espíritu Santo te sean impartidos.

creo que hemos tenido tanta disciplina que nos hemos paralizado. Tanto orden que el Espíritu Santo no encuentra espacio para moverse. Creo que un poquito de desorden no molesta. Alguien tiene que volver. Alguien tiene que volver a llorar al altar. Una iglesia tiene que volver a proclamar ayuno desde la mañana hasta la noche. Alguien tiene que volver a decirle a Dios: tú eres el Dios de Los Ángeles, tú eres el Dios de California. The presence of the Lord. Siéntate un minuto. ¿Cuáles son las señales que comienzan a verse en ti cuando pierdes la presencia de Dios? Cuando, digámoslo, no perderla, cuando se entristece. Saúl la perdió. ¿Cuáles son las señales que comienza a mirar o a verse en tu vida? ¿Cuáles son las señales? Número uno, literalmente dejarás de tener hambre por Dios. Número dos, la oración se vuelve pesada, mecánica y rutinaria. Escucha bien, el pecado deja de dolerte. Y lo que antes reprendía, hoy lo toleras. La voz de Dios en tu vida se hace cada vez más silenciada y más alejada de ti. Se mantiene la apariencia, pero se perdió la vida espiritual. Hay actividades, pero ya no hay unción fresca. Hay emoción humana, pero ya no hay quebrantamiento del Espíritu Santo. La pérdida de la presencia de Dios no ocurre de un día para otro. No es de golpe, es poco a poco. Una desobediencia, otra más, poco a poco. Se va perdiendo la presencia de Dios. Pequeñas cosas, una desobediencia tolerada, una herida no tratada, una emoción carnal, una rutina sin fuego, una oración descuidada, una vida secreta rota. La tragedia más grande no es caer en un error. La tragedia más grande es acostumbrarse a vivir sin la presencia de Dios. Cuando ya no lloras en el altar, pastor, te estás muriendo. Estás perdiendo el río, la comunión con el Espíritu Santo. ¿Por qué perdemos la presencia de Dios? La Biblia muestra un sinnúmero de cosas. La perdemos por desobediencia. Así la perdió Saúl. Por pecado escondido no confesado a Dios. Por orgullo, por familiaridad, porque comenzamos a acostumbrarnos, por sustituir intimidad por actividad. ¿Por qué perdemos la presencia de Dios? Por heridas no sanadas. No puede cohabitar en una persona el rencor y la presencia de Dios. La amargura y la presencia de Dios no pueden estar. Si no perdonas, tú no eres elegible para que el Dios de los perdones cohabite contigo. Perdemos la presencia de Dios porque dejamos de vigilar nuestra intimidad con Dios. Nos centramos en tantas actividades. Yo me di cuenta que puedo perder la presencia de Dios trabajando para Dios si no tengo tiempo para estar con Dios. Dios no te llamó solo a ser, te llamó a ser. Tu llamado no es solo a ser, es ser. Dios no será impresionado por tu trabajo. Dios será atraído por tu hambre, por tu dependencia. ¿Sabe lo que le dije al Espíritu Santo esta mañana allí?

minuto. Di conmigo, desobediencia nos hace perder la presencia de Dios. Resistir al Espíritu Santo. ¿Cuántas veces el Señor me ha puesto una palabra en el corazón? Y antes, mucho antes, yo no tenía experiencia. Yo predicaba la que yo creía que impactaba. Y se me apagaba la unción en medio de la prédica. Ya no, yo no lucho con eso. Yo no trato de llenar mi cabeza con información, no. Yo primero lleno mi corazón con presencia y luego mi cabeza con información. El Espíritu Santo se apaga y Pablo lo dice. Desobediencia. Dios no pide una perfección humana. Dios no está buscando tu perfección. Él está buscando un corazón rendido, obediente. Sigo paro. Cuando una persona insiste en su propio camino, se alejará del fluir de la presencia de Dios. Si no puede sentarse, no se preocupe. No quiero que te dé el culto entero. Siéntese. Sí, usted misma allí gozándose. Dile a alguien: cuida la presencia de Dios. Cuando una persona insiste en su propio camino, se alejará del fluir del Espíritu Santo. Pecado escondido, sin confesarlo. Dios no te está pidiendo que sea perfecto, porque tú no puedes. Dios solo te está pidiendo que tengas rendición. Mira, esto no estaba en el paquete, pero te lo voy a regalar. Escúchame. ¿Cómo vences la carne? Todos ustedes luchan con la carne. ¿Me pueden decir que no? Sí, luchan. ¿Cómo lo sé? Porque viven en un pedazo de carne. Escucha bien. ¿Cómo vence los deseos de la carne? ¿Sabe lo que el diablo te dice? Pelea contra tu carne para vencerla. Ese es el error más grande. Porque vas a invertir tiempo para ganarle a alguien a través de tu fuerza que no le puedes ganar. ¿Qué dice Pablo? Andad en el Espíritu y no satisfaréis los deseos de la carne. ¿Qué quiere decir? Invierte tiempo en vivir en el Espíritu y no te

0: pecado levanta una pared. Una pared en la sensibilidad espiritual. El pecado endurece el corazón, ensordece el oído y apaga el fuego del Espíritu Santo. Dios no te está buscando porque eres perfecto. Dios no te escogió porque encontró algo bueno en ti. No, no. Dios te escogió porque Él puso algo bueno en ti. Dios en ti no encontró nada bueno. Él puso lo bueno. Hoy alguien debe de anhelarle. Termino. Sigo paro. Me dan 15 minutos más. Di conmigo: el orgullo nos hace perder la presencia de Dios. La presencia de Dios reposa sobre los humildes. El orgullo desplaza a Dios del centro y pone al yo en nuestros corazones. Hay pastores tan orgullosos que molesta escucharlos. Da pena escucharlo. El orgullo nos alejará, porque Dios mira de lejos al orgulloso, al activo, mas da gracia al humilde. Familiaridad, escucha este punto. Familiaridad. Perdemos la presencia de Dios por eso. Fue lo que le pasó a los dos hijos de Aarón. Se familiarizaron con el lugar santísimo. Hicieron un fuego extraño. No te acostumbre a lo santo. No crea que porque eres un líder puede hacer lo que quieres aquí y acostumbrarte al altar. Familiaridad con lo santo. Cuando alguien deja de honrar lo santo y termina tratando la gloria como algo común. Los dos hijos de Aarón fueron muertos por esto. Sustituir intimidad por actividad. Esto nos hace perder, apagar la presencia de Dios. Es posible trabajar para Dios y no estar caminando con Dios. Sigo paro. Lo ministerial jamás debe reemplazar tu devocionar con Dios. Tú no puedes estar tan ocupado para Dios que no tenga tiempo para estar con Dios. El Espíritu Santo está hablando. Heridas no sanadas, eso apaga, entristece. Cuando eres herido y decides no sanarte, no perdonar, tú serás tan miserable por dentro. Tú sabes cómo terminan las mujeres, llenas de arrugas más de la cuenta. Y los hombres más viejos de la cuenta. Porque la raíz de amargura es lo que más rápido envejece. Insomnio, no duerme, no hay paz, hay odio, hay venganza. Me la voy a desquitar, tú verás. Cuando estás así, da lástima. Suéltalo. Suelta lo que te hicieron y vea la restauración de la presencia de Dios. Va a ocurrir en la presencia de Dios.
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1: Señor, declaramos tu gloria aquí. Eso es, levanta tu voz.